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2: El alcalde de San Nicolás de los Garza, Daniel Carrillo, presentó ante el Congreso de Nuevo León una iniciativa para eliminar el cobro del refrendo. La propuesta contempla modificar a 3 ordenamientos: la Ley de Hacienda del Estado, la ley que crea el Instituto de Control Vehicular y la Ley de Coordinación Hacendaria. En la Ley de Hacienda se plantea modificar el inciso A de la fracción del artículo 276, mientras que en la Ley del Instituto de Control Vehicular se propone reformar los artículos 24 y 37 para establecer la gratuidad del registro de vehículos y eliminar la disposición que considera una infracción no realizar el refrendo. En tanto, en la Ley de Coordinación Hacendaria se plantea derogar el artículo 17, que establece la entrega a los municipios de una proporción de los derechos derivados del control vehicular. Daniel Carrillo argumentó que el refrendo representa alrededor de 5,000 millones de pesos anuales y cuestionó la transparencia en el manejo y distribución de estos recursos, al señalar que los municipios reciben una proporción mínima pese a las responsabilidades que tienen en materia de servicios públicos.
0: Información nacional.
3: A pesar de las diferencias políticas entre Morena, Partido Verde, Partido del Trabajo, por la nominación de aspirantes a gobiernos estatales, la coalición Juntos Haremos Historia se mantendrá vigente en las elecciones federales y en los comicios para renovar 17 gubernaturas el próximo año, así como en el ámbito legislativo. Así lo manifestó Raúl Bolaños Cachocue, presidente de la mesa directiva de la Cámara de Diputados y diputado federal por el Partido Verde, quien apuntó:
4: la coalición Morena Verde PT, cuando vamos juntos y en unidad, se vuelve casi invencible, me atrevo a decirlo. Aquí en la Cámara de Diputados hemos dado cuenta que cuando votamos en conjunto es cuando damos mejores resultados. Yo hago votos porque cualquier diferencia que es natural que haya en las democracias se pueda resolver en la mesa, y desde mi posición, si en algo puedo abonar a que haya unidad entre nosotros quienes somos aliados, lo haré. No me corresponde, pero si algo está en mis manos, por supuesto que lo haría.
3: Para ABC Noticias, Felipe Barrera Jaramillo, desde la Ciudad de México.
0: Deportes.
5: México ya hizo historia al convertirse oficialmente en el primer país de toda Latinoamérica en competir en la prueba de contrarreloj por relevos mixtos, Campeonato Mundial de Ciclismo de Ruta. Esto durante la edición de Montreal 2026. El equipo mexicano completó su participación histórica finalizando en la posición 14 a nivel mundial con un tiempo de 57 minutos y 41 segundos. Los 6 ciclistas que pasaron a la historia con este debut fueron en la rama varonil Nacho Prado, Tomás Aguirre y Sebastián Ruiz, mientras que en la rama femenil fueron Romina Hinojosa, Andrea Ramírez y Yareli Salazar. Informó para ABC Deportes Andrés Guerra.
0: Espectáculos.
6: Karina Torres podría abandonar la casa de los famosos México. La influencer recibió la noticia de que su sobrino Emiliano se encuentra delicado de salud, situación que la llevó a romper en llanto y pedir una oración por él. Karina reconoció que ahora tendrá que tomar una decisión importante y dejó abierta la posibilidad de salir del reality para estar cerca de su familia. Por ahora su salida no está confirmada y ella misma señaló que esperará más información sobre el estado de salud de su sobrino antes de decidir.
7: Ale Burnes para ABC Noticias. 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

0: Hablando en Vitamina M, segunda hora, ya son las 6:10. Temperatura 27 grados centígrados en el centro de Monterrey. Cosas que para los demás son como insignificantes, como X. Pero para ti no, no soportas.
1: Saludos, señorita Imelda Escobar, y a los radioescuchas.
0: Buenas tardes.
1: Lo que no soporto yo es cuando voy en el algún transporte o veo a alguien, estoy platicando con alguien y está con el chicle y se escucha. Pero lo mascan hasta con ganas, o sea, lo disfrutan, pero a mí me molesta mucho ese sonido. Y más, no sé cómo lo, en la muela lo truenan y se oye como crack, como que truena.
0: Sí.
1: Pero el que más que un chicle me molesta mucho.
0: Sí, ya sé cómo. Como que hacen la. ¿Cómo se llama? La bolita dentro de. Sale bien sabroso. Ya ni sabor tiene ese chicle, tíralo.
2: Sí, sí te marca a dónde vas. Ah. Y repito. Le dices, Río de la Plata, Mitla Centro. Pero es lo que me choca, que no te contestan. Y todavía de que van en el carro y van viendo que el, la ruta por la que vas, tampoco te dicen nada. Pues así como les ayudas.
0: Ok.
3: Buenas tardes, Imelda. Oye, no sé si ya comentaron esas cosas que a lo mejor a alguien es normal, pero uno no desespera. El que vas manejando y que vayan muy lento por el carril de alta velocidad. Eso sí me desespera bastante. Muévete de carril, mijo, al carril de baja.
0: Saludos, buenas tardes.
4: Hola, Imelda, buenas tardes.
0: Hola.
4: Y lo que me desespera también son los motociclistas que te rebasan por los lados entre carril y a veces por los dos lados.
0: ¿Y no te ha tocado por los dos lados y también por atrás? Que viene otro, válgame.
5: Significante.
6: Buenas tardes, Ime.
0: Oli.
6: Así como los jugadores de fútbol, ¿verdad? Que de hecho siempre las cámaras los toman exactamente cuando van a hacer el. Saludos.
0: ¡Ay, no!
7: Hola, Imelda.
0: Oli.
7: Algo que me choca es que la gente coma con la boca abierta.
0: Uy.
7: Que mastique con la boca abierta.
0: No manches.
7: Que se chupe los dedos.
0: Oh.
7: Qué horror, no lo soporto,
0: no lo
7: de veras.
0: Es vitamina M, versión quejas. Hay mucha gente que le gusta chuparse los dedos y lo hacen bien sabroso. Cada quien, ¿ok? A mí se me hace antihigiénico. O sea...
8: Buena tarde. Espero la estén pasando rico este martes, casi viernes.
0: Oye, el otro.
8: Lo que yo no soporto es la gente que come con la boca abierta. Ese sonido me repatea.
0: No.
8: Saludos, bonita tarde.
0: No hay manera.
8: Ay, también lo que detesto es que estén tronando el chicle o mascando el chicle con la boca abierta.
0: Otro.
8: ¡Ah! ¡Cómo me retumba en los oídos el escuchar que estén truene y truene y truene el chicle! Sobre todo si estoy en un espacio del que no puedo huir,
0: ajá,
8: como la oficina. No lo tolero para nada.
0: Diles. Yo sí les digo. ¿Está bueno el chicle? Yo sí les digo. Con la pena. Me estoy arriesgando, yo sé. Pero yo sí les digo. Estaba bueno el chicle.
9: Hola, chiquis. Hola a todos. Buenas tardes.
0: Oli.
9: Ahorita que están todos comentando sobre los saludos y todo eso, yo viví 2 años en Madrid y yo era la rara ya, porque ya nadie se da los buenos días, las buenas tardes, las buenas noches, nadie nunca.
0: Uh-huh.
9: Y yo siempre me la pasaba, veía gente por la calle, típico de nosotros los mexicanos, uh-huh, vemos que alguien viene caminando y lo saludas, ¿no?
0: Uh-huh.
9: Buenas tardes, buenas noches, buenos días.
0: Uh-huh.
9: Y resulta que ya me había acostumbrado a que nadie me contestara. Y un día voy caminando, viene una chica de frente por la misma acera y le vuelvo a decir, ¿no? Ah, buenos días. Y me contesta, buenos días. Y nos quedamos las dos viendo una a la otra, ¿no? Y me dice, eres latina, ¿verdad? Y le digo, sí, ¿de dónde eres tú? Y me dice, soy de Salvador. Le digo, yo soy de México. Nos abrazamos. Fue tan hermoso, de verdad. Espero que no se pierdan esas costumbres y tradiciones. Es lo más bonito que tenemos los latinos.
0: Exacto.
9: Saludos. Bye.
0: Es correcto, dice así, ella no es de acá, de Madrid.
5: Buenas tardes, Imelda. A mí lo que me molesta mucho es de que vayas detrás de una persona que va lento en el carril de alta, le pisas para rebasarlo y también le pisa. O sea, que no te deje meterte, dijo eso.
0: Oigan, pero no se confundan, no se me vayan a Félix U. Gómez. No estamos hablando tanto de la responsabilidad y la educación vial. Ese es otro tema. Son cosas cotidianas que la demás gente hace, como masticar chicle, pues me vale. Pero que tú no soportas, ¿ok? 6:15 p.m. Soy Imelda Escobar, esto es 91.7.

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0: 6:26 PM. Te saludamos en esta tarde de martes 22 de septiembre del 2026. Hoy estamos platicando en Vitamina M cosas o acciones que a ti no te gustan, te desesperan, pero la gente, hay unas personas que pues les da igual.
1: Hola, Imelda, buenas tardes.
0: Hello.
1: Algo que a mí me estresa de la gente es cuando están agripados. Lo entiendo que todos nos podemos agripar, pero que están con el moco colgando, pero no usan una servilleta para quitárselo. ¿Por qué no toman una servilleta, un pañuelo y se limpian la nariz como la gente normal? Saludos, buenas tardes a todos.
0: Ay, sí es cierto. Sí, es muy desesperante. Es muy desesperante. Y es que sabes que a veces no se dan cuenta. Como que lo hacen por inercia, ¿sabes? Pero pues tú ya lo escuchaste y ya. Y olvídate si estás al lado del cubículo de él o de ella, madre santa.
2: Hola, Imelda, buenas tardes. Oye, yo lo que detesto de una persona o de las personas es que cuando estoy hablando se distraigan fácilmente. No sé, hay como que me da pena ajena. Y también lo del chicle, que lo han dicho ya varios radioescuchas. Digo, ¿cómo pueden estar masticando el chicle así que no les da pena? Pero bueno, cada quien, aquí no juzgamos. Saludos, Imeldita, un abrazo.
0: ¿Quién es uno?
2: Escuchándote desde acá, desde San Luis Potosí. Ya vamos rumbo a Monterrey. Un abrazo.
0: Con cuidado. El que dijo de que hace las bombitas adentro de la boca y que el... ¿Cómo la...?
3: ¿Sabes lo que me cae bien gordo?
0: ¿Qué, hija?
3: Es que cuando vas y explicas algo que necesitas, se te quedan viendo como si te estuvieran entendiendo realmente. Les vuelves a explicar, apenas te das la vuelta y te están marcando la extensión para preguntarte otra vez lo mismo. Eso me cae gordísimo, estar repitiendo las cosas 3 veces, me choca.
0: Saludos, buenas tardes.
4: Hello, Imelda, buenas tardes.
0: Hola.
4: Me choca la gente que ve que va a cambiar el semáforo, que está el trafical y aún así se meten. Y ahí se quedan como mensos en medio del semáforo, ya en verde, y todo mundo pítele. Ah, cómo me chocan.
0: Saludos, buenas tardes.
5: Hola, amiguita, buenas tardes a ti y a todos.
0: Oli.
5: Lo que yo no soporto es que en el cine, que está todo quieto, calladito. Hay gente que está tomando un Icy y ya se acabó el líquido y todo y está con el popote. Ay, no, te juro que no, eso no lo soporto, no, es algo más fuerte que yo. Por eso ya debut y despedida, ya no voy al cine.
0: Ya no vas al cine.
5: Bueno, amiguita, saludos, bye.
0: Saludos, buenas tardes. A ese extremo llegas. ¿A no ir al cine? Ay, no. O sea, y no andamos de Grinch. Que cabe resaltar que no es que andemos de Grinch, es que nuestro pecho no es bodega, chiquis.
6: El respeto al derecho ajeno es la paz. A mí lo que no me gusta o no soporto es la gente que critica o la gente que se queja de todo. Saludos.
0: Pues ahí tú también te estás quejando. Y no es queja, insisto. Es el tema, chiquis.
7: Hola, buenas tardes. Desea mi santa madre.
0: A ver, me voy a regresar tantito. Tú lo acabas de decir, el respeto del derecho. Ajá. Hay mucha gente que no respeta alrededor, por eso es lo que estamos platicando.
7: Descanse, que lo que no puede ver uno en la calle, en la casa lo va a detener.
0: Sí, señor, así es.
7: A mí me choca ver masticar chicle a las mujeres y verlas fumar. Ajá. Y mi primera esposa masticaba chicle hasta dormida.
0: No.
7: Y tuve una novia.

0: tuve una relación de un año con una mujer que esa también fumaba hasta por las orejas. Ay, no. Pero bueno, bonita tarde.
1: Saludos, bonita tarde.
2: Hola, Imeldita. A mí me molesta bastante la gente que chanclea. Que anda así chancleando el zapato, la guarache, lo que sea. Me molesta mucho. Y ¿sabes también que me molesta? Que goteen las llaves del agua. Que caiga la gotita así. Pa, pa, pa. Eso me molesta mucho.
1: Ahí te tienes que levantar tú a cerrarla.
3: Hola, Imelda, buenas tardes.
1: Oli.
3: A mí lo que me rechoca de la juventud es, y ahorita es que trae los pantalones a media nalga, van en la calle y se les caen los pantalones y medio se los levantan, pero cuando los ves caminando, subiendo en la escalera, me da una risa verlos cómo se les cae y casi les sale la nalga. No, no, me cae mal.
1: Acciones que hagan los demás, que pues a ellos les da X, a ellos les da X y a ti te molesta. 818-0101-917.
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1: Bon Jovi, todo el... Estamos hablando en Vitamina M. Cosas que las demás personas hacen y les da igual, pero que a ti te molestan.
2: Oye, Imeldita, otra cosa que no tolero es que todas las canciones las hacen en cumbia. Y de veras, búscala que gustes. Hasta la de los coreanos esos. Búscala. Tal canción en cumbia y te va a salir.
1: No me digas que de BTS hicieron cumbia. La de Beauty. No, no te voy a creer.
3: Me pregunto, vas en el carro, no te puedes aguantar a llegar a tu casa para poder bajar la basura. O sea, ¿para qué la tiras en la calle? ¿Verdad? Sí. Eso es lo que, por eso me cae mal. Porque digo yo, ni que la fueras cargando, que pesará muchos kilos, ¿verdad? Y vas a muy lejos, o sea, es una bolsa de papel o un bote de plástico, no lo puedes guardar en el carro mientras llegas a tu casa y lo tiras en el bote de la basura donde en verdad va.
1: No, lo tiran. Era tu primer audio.
4: Buenas tardes, Imelda Escobar. Hello. A mí lo que me repatea es ver a la gente, y más que nada niños, cuando van en el carro y tiran las cosas por la ventana. Eso es lo que más me cae mal, o sea, me repatea, ¿verdad? Porque eso significa que no tienen educación. ¿Ok? Ahí, un saludo para todos y muy bonita tarde.
1: Bonita tarde para ti, que estés muy bien. Ah, que no lo pase. Oh, qué bueno que me dices, que ya seguía. Pues, ¿qué me quieres decir?
5: Hola, buenas tardes, noches.
1: Oli.
5: A mí lo que me molesta es la gente que le quita el escape a la moto. Me encanta eso.
1: Para que se oiga más.
5: Me molesta. Y la gente también que le echa papel al baño. ¿Cómo me enoja que le echen papel al baño? Saludos.
1: Oye,
5: saludos.
1: Y luego tienes el letrero. Favor de no tirar los papeles. Lo hacen.
6: Hola, Imelda. Buenas tardes.
1: Buenas tardes.
6: A mí, en lo personal, me choca mucho que no cuelguen la toalla después de bañarse. Que la dejen ahí toda hecha bola. Por más que les digo y les digo, no hacen caso.
1: No hacen caso.
6: Eso me enoja mucho.
1: No hacen caso. Me acabas de dar un gran tema, chiquita.
7: Oye, me tienes risa y risa con todas las cosas que... ¡Ay, qué no sé qué cosa! Yo lo que odio y odiaba que mi ex-suegro repitiera... Pero así como que wow. Y yo, ¿qué?
1: Parecía endemoniado.
7: Odio que la gente repita así de fuerte. Digo, es algo normal, pero me da mucho asco. No lo soporto.
1: Parecen endemoniados. Espérate. Es como dices, es algo natural, pero... Pero pues si ya sabes... Pues tener un poquito de respeto. Digo yo, creo yo.
8: Lo que odio es que me digan, si no entiendes, si no entiendes, pues ni que estuviera idiota, pero bueno.
1: Sí está mal dicho eso, ¿eh? Sí me explico. O sea, sí me estoy explicando, eso es lo correcto. Si me entiendes es, si me entiendes.
9: Hola, Imelda, bonita tarde. Oye, pues lo que a mí sí me choca mucho es que no digan por favor ni gracias.
1: No, sí.
9: Entiendo que algunas órdenes tienen que ser así tajantes o directas y en ese sentido no tengo problema. Pero cuando no son en esos contextos sí me choca mucho. Saludos.
1: Saludos, buenas tardes, que estés muy bien.
9: Hola, Imelda, bonita tarde.
1: Oli.
9: Oye, pues lo que a mí sí me choca mucho es que no digan por...
1: Perdóname, ese lo acabo de poner. Gracias.
10: Licenciada Escobar, a mí lo que me rechoca es cuando pasa el camión de la basura y deja mi bote en otra casa y el de mi vecino lo deja en mi cochera y el vecino llega y no mueve su bote a su lugar.
1: Dicen, no me creas. No todos, pero dicen que cuando no les das un dinerito, te dejan el bote hasta allá. No todos.
0: Hola, Ime, ¿cómo estás?
1: ¡Holi!
0: Oye, a mí lo que sí me puede molestar bastante, bastante,
1: ajá,
0: es que la gente te cuestione con un ¿por?
1: Ah.
0: Hijo, eso, haz de cuenta que se me levantan los pelitos de la nuca y me encrispo y ando bien, bien atravesado. Saludos.
1: Y deja tú, aquí se da mucho. Aquí en Monterrey se da mucho. Saludos, Rayo, que estés muy bien. Te quiero, Rayo. Saludos a tu esposa Pati Palacio y a tus lindos bebés. Bebés. Son bien grandes ya. Saludos, Rayo. Gracias por tu audio. I love you. 644, soy Imelda Escobar. Esto es 91.7.

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11: Bueno, esta no la conoces. Ya va canción. Ay, Dios mío, cosas que a la gente hace con singular alegría, pero a ti te enerva.
12: Hola, Ine, ¿cómo estás? Oli. Espero que muy bien. Saluditos a todos. Dime, algo que no soporto y que la verdad, pues, no debería de importarme a mí, ¿verdad? Porque pues es cada quien.
11: Cada quien.
12: Pero no soporto ver a la gente a las 12 del día, a las 3 de la tarde, en pijama, por la calle, caminando. O paseando, o de compras. No lo tolero, no sé, siento que huelen mal, que...
11: ¿Sí?
12: que no se han bañado, no sé, me parece... algo grotesco, pero pues cada quien, ¿verdad?
11: Cada quien.
12: Saludos, dime, un beso.
11: Y se me hace como que tú nunca te enojas, como que siempre andas de bien positiva. Cada quien. Pero yo digo y me pregunto a mí misma, ¿qué te tardas en ponerte un pantalón? El que traía, sí que es ayer, igual también huele feo, pero ya, lo visual de ver a una persona en pijamas, o sea, ya es como que dices, huele mal. ¿Se me explico? O sea, de eso es que huele esa cama. No sé si me explique. Ay, no. Deja tú eso, hermana. ¡Ay! Y esto no es tema de género, pero bueno, lo voy a decir. No todos. Pero ver a un señor, una persona ya de unos 35 años, con pijama en el súper, madre santa. O sea, cada quien. Aquí escuchamos, pero no juzgamos.
13: No te vayas tan lejos, Imelda. Las señoras que se van al kinder en los...
14: Una persona ya...
0: Atuendos para ir al gimnasio.
11: Bueno, hay algunos bonitos. Porque después de dejar al chamaco, pues se van a la zumba, pero...
13: Yo lo que no tolero es, o algo que me cae muy mal, ver a los hombres que traen los pantalones a media... ¿Cómo le podría decir?
11: Sí,
13: a media nalga, enseñando los calzones. ¿Qué es eso,
11: hombre? ¿Qué es eso?
14: Y Melita, coincido con la señora que acaba de mandar audio, de la gente que sale en pijamas. Sí, o sea, pienso también que no se bañen, que huelen muy, muy feo. Yo cuando vivía en la casa de mamá, mamá me mandaba algún mandado y de cuenta que yo me ponía un pantalón, tenis, gorra, y mi mamá me decía, ay, no, mejor voy yo. Y es que te pongas esto, le digo, mamá, no, mamá, es que a mí me gusta salir así, no, todo fodongo, no. Y a esa gente le vale que eso en el súper con pijamas, así como que no, como que huelen feo.
15: ¿Cómo estás, Imeldita? Buenas noches, otra vez. Eso es lo de la mañana. Oye, esa gente que dice, los de 35 años, 40, que andan en pijamas en el súper, los vatos creen que se ven como intelectuales, así como que más interesantes. Eso es lo que pienso yo.
11: ¿Tú crees que eso piensa?
15: Yo trato de salir siempre, pues, no así muy acá, pero sin pijama, o sea, mínimo. Aparte no tengo pijama.
16: Hola, Ime. Me molesta mucho las personas que tienen el radio o la música a todo volumen en espacios comunes, ya de la oficina, arriba del camión, en algún lugar donde estemos haciendo fila, llámese INE, Seguro Social, que están con el celular viendo videos a todo volumen. Sí. Ay, no, eso es algo que no aguanto.
11: ¡Vámonos! Me quedan muchos audios, chiqui, sorry. Pero gracias. Hoy platicamos en Vitamina M cosas que la gente hace como que, sin embargo, pero a ti te molestan. Hay uno que me dijeron de los hombres. A ver si capean. Con unas ganas. Con un...

dice, a mí me tocó en una fiesta y luego me sacó a bailar. ¡Ay! No ganes. O sea, yo sé que sí, pero despístele, mijos. Oye, mucha gente la capeó. Mucha gente la capeó. Estamos conectados. Y lo dice, los ves y no te saludan. Pero con una enjundia. ¿Te imaginas que las mujeres nos pasara así? ¡Vámonos! ¡Ah!

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2: Con el propósito de reducir las brechas económicas entre la zona metropolitana y las comunidades rurales de Nuevo León, la Universidad Autónoma de Nuevo León, en coordinación con organismos públicos, empresariales y financieros, presentó el programa Desarrollo sin Desfase, Capacitación y Acompañamiento Empresarial Rural. Durante el encuentro, el director del programa, Eugenio José Reyes Guzmán, destacó que este proyecto parte de la necesidad de acercar oportunidades de crecimiento en las regiones del estado que han enfrentado mayores rezagos económicos. El funcionario de la Universidad Autónoma de Nuevo León explicó que el proyecto contará con indicadores que permitan evaluar el número de personas capacitadas, las horas de asesoría brindadas, también sus consecuencias económicas y sociales. La iniciativa es financiada por Capital Comuna C, impulsada desde el Consejo Nuevo León para la planeación estratégica, fortalecida mediante alternativas de financiamiento de AFIRME y Fideicomiso Fondo de Apoyo para la Creación y Consolidación del Empleo Productivo en el Estado, y operada con la participación de la máxima casa de estudios.
1: Información nacional.
3: Con la finalidad de esclarecer el llamado huachicol fiscal, la Secretaría Anticorrupción y Buen Gobierno tiene abiertas investigaciones tanto en aduanas como en Petróleos Mexicanos, así como en otras instancias de gobierno. Esto lo señaló la titular de la dependencia, Raquel Buenrostro. Dijo que trabaja en conjunto con la Fiscalía General de la República, pero debido a que no se han cerrado las carpetas de investigación, no se pueden detallar nombres ni posiciones en el gobierno, pero sostuvo que no habrá impunidad para nadie, trátese de quien se trate.
4: Todo lo que nos va llegando de las áreas de Pemex, de funcionarios, se abre carpeta de investigación y se sigue, y se va atendiendo conforme se va investigando. Sí tenemos casos abiertos. Aduanas sí está perfectamente dentro, igual que todo, como todas las secretarías tienen revisiones abiertas. O sea, nosotros trabajamos no solo con un plan anual de fiscalización que revisa absolutamente todas las secretarías, sino también trabajando con denuncias. Entonces, la respuesta es sí.
3: Felipe Barrera Jaramillo, desde la Ciudad de México.
1: Deportes.
5: La sospecha inicial de un esguince en el ligamento colateral medial de la rodilla izquierda del quarterback de los Gigantes de Nueva York, Jackson Dart, quedó prácticamente a un lado, lo que marca buenas noticias para el equipo de los Gigantes de Nueva York, que tendrá que ser sometido a una resonancia magnética para determinar definitivamente la gravedad y el tiempo de baja. Se especula que puede ser estro preliminarmente una ausencia de 2 a 4 semanas, pero definitivamente todo dependerá de la resonancia magnética que se le efectúe al mariscal de campo de los Gigantes de Nueva York, Jackson Dart. Su entrenador en jefe, John Harbaugh, dijo que la lesión parece estar en la zona precisamente del ligamento, pero que están confiados en que no se pierdan muchos partidos, máximo de 1 a 2 juegos en lo que resta de la temporada. Informó para ABC Deportes, Andrés Guerra.
1: Espectáculos.
6: Peso Pluma vuelve a estar en el ojo del huracán. La periodista Anabel Hernández retomó los señalamientos sobre un supuesto financiamiento del Nini a los inicios de la carrera del cantante, versión que, según explicó, proviene de un testimonio de Damaso López Serrano, conocido como el Minili. Además, Hernández aseguró que fuentes en Estados Unidos le informaron que presuntamente a Peso Pluma le habrían retirado el permiso para permanecer en ese país. Sin embargo, no presentó documentos oficiales que confirmen una revocación de visa o una sanción migratoria, por lo que se trata de un señalamiento que permanece sin confirmación oficial.
7: Ale Burnes para ABC Noticias. 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

Martes 22 de septiembre, estoy arrancando contigo a través de Premier 917, activando tus sentidos. Son las 7 de la tarde con 10 minutos. 7 de la noche ya, ¿verdad? Ya está bien oscuro en todos lados. 28 grados la temperatura en el centro de la ciudad de Monterrey. Está bien a gusto el clima, ¿no? Yo ahorita venía y es más, ya ni puse el aire acondicionado en el auto porque, pues no, se sentía bien. Se siente muy bien y yo creo que te vas a sentir mejor porque tenemos unos éxitos hoy programados para este martes que todos los vas a cantar, obviamente. Acuérdate que el WhatsApp es el 818-0101-917 para que me mandes tus saludos, tu reporte vial, tus comentarios, declaraciones de amor, algún chisme, lo que quieras compartir a través de Premier 917. Estoy contigo hasta las 10 de la noche. Yo soy Carlos Sarmiento. Vámonos con más música mientras mandas tu audio y mientras vas en el tráfico, súbele un poquito la música, dale tranquilo. Te acompaño camino a casa en esta noche de martes, disfrutando de buena música a través de Premier 917, activando tus sentidos.

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0: 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Nuestra red de infiltrados informa que, en la administración del presidente de Estados Unidos, Donald Trump, siguen muy de cerca el proceso electoral que se llevará a cabo en México el próximo año, y Nuevo León es uno de los estados que más le interesa a las autoridades del vecino país. Dicen los infiltrados que, por ello, en el consulado de Estados Unidos en Monterrey, que encabeza Melissa Avisop, se están elaborando perfiles de todos los aspirantes a la gubernatura, para que en la Casa Blanca tengan claro quién puede ser el sucesor de Samuel García. Y en este ejercicio, que por cierto es totalmente abierto, pues los mismos precandidatos saben que se está elaborando su perfil, las corcholatas de Morena son quienes despiertan especial interés de las autoridades estadounidenses.
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0: 7:22 PM. Te sigo acompañando a través de Premier 91.7, activando tus sentidos. Hoy están reportando que hay un accidente vial de 3 carros sobre la carretera Laredo, yendo rumbo a Salinas. El choque está bajando el puente para agarrar la lateral hacia Avenida Concordia. Así que cuidado por ahí si van manejando por esa zona, acá por la carretera Laredo. Entonces, dale tranquilo. Si ves que el trafical está más que nunca que otros días, entonces es por eso, porque hay un accidente vial, hay un choque de 3 autos. Parece, yo creo que es de ser como estas famosas carambolas, ¿no? Oye, pues 28 grados centígrados, pues porque luego se siente. Empezó otoño, hoy oficialmente empezó otoño, ¿no? Y luego, ya hoy le dimos la bienvenida al otoño en este 22 de septiembre, con el equinoccio de otoño, y con eso, pues yo creo que ya la temperatura ya va a los calorones de esos 40 grados. Y ay, bueno, al menos un respiro para estos días. Vamos a seguir disfrutando de buena música. Quédate, estás en Premier. Ah, tenemos un audio, vamos a ponerlo. Bueno, ya nos están llegando varios. ¿Qué nos dicen por acá? Hola, buenas noches.
1: Carlos Sarmiento.
0: Ese soy yo.
1: Buenas noches, qué gusto escuchar tu música.
0: Gracias.
1: Oye,
0: ¿qué onda? ¿Qué pasó?
1: Puedes complacerme con la de Maná, Eres mi religión.
0: Hijo, eso, qué buena canción. Claro que sí. Un saludo muy especial, Tere Segovia. Qué gusto saludarte y escucharte a través de Premier 91.7. Vamos con más música y ahorita ponemos a Maná. Aguántame tantito. Quédate, estás en Premier 91.7, activando tus sentidos.
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Y de Pink nos vamos con Los Ángeles Azules. Esta la canta seguramente Nunca es suficiente. Lo escuchas aquí en Premier 917, activando tus sentidos.

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0: Es la música de OB7, lo que acabas de escuchar a través de Premier 91.7, activando tus sentidos. Tenemos más audios por este lado. Te recuerdo que el número del WhatsApp es el 818-01-01917. Bien fácil, va de nuevo. 818-01-01917. ¿Quién está por acá? Muy buenas noches.
1: Buenas noches, mi querido Carlos. Aquí hablante Luis Ramírez.
0: ¿Cómo estás, Luis?
1: Un Luis Mi Lovers.
0: Eso, carajo.
1: A ver si me complaces con la de Contigo Aprendí de Luis Mi. ¿Cómo dice?
0: Mira nomás.
1: Saludos, mi Carlos.
0: Un abrazo.
1: Saludos a todos los Luis Mi Lovers.
0: Eso, cómo no. Esos Luis Mi Lovers que andan manejando, repórtense, manifiéstense, a ver qué tantas canciones de Luis Miguel quiere pedir esta noche. A ver, vamos a escuchar qué tanta convocatoria tiene. Por ahí también hay otros Luis Mi Lovers que me están escribiendo por el WhatsApp, ¿eh? Manden audio también, ¿eh? Saludos por ahí a Iris Altamirano, Tere Segovia también, a Rox desde Cancún que nos está escuchando, ya es frecuente, casi todas las noches nos escribe. Gracias por sus mensajes. Oigan, pues vámonos con algo de Belanova. Y si tienes algo más que reportarnos, contarnos, decirnos, chismearnos, dilo a través del WhatsApp. Aquí en Premier 91.7, activando tus sentidos.

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2: Falta un minuto para las 8 de la noche. Quédate, porque vamos a entrar en tema en detalle más adelante. Aquí en Premier 917, activando tus sentidos.

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0: Estamos llegando a la segunda hora a través de Premier 91.7, activando tus sentidos. Soy Carlos Sarmiento, me quedo contigo hasta las 10 de la noche y quiero platicar contigo en este martes, arranque de otoño, cambiando de estación del año y todo el rollo. Y es que sabes que a veces nos quedamos pensando y que nos quedamos esperando como que las vacaciones, el fin de semana, la quincena, todo queremos dejarlo como para una ocasión especial. Mientras tanto, hay un montón de pequeñas cosas que dejamos pasar y no lo estamos disfrutando. Y es algo bien sencillo a lo que me estoy refiriendo, porque de pronto tienes un día pesado, pero oye, llegas a casa, disfrutar de una cenita rica en la familia, y por estar pensando, ay, en el pendiente, en lo que te falta, en las vacaciones que estás pagando, en lo que quieras, pero de pronto todas esas cosas, esas pequeñitas cosas, oye, también cuenta, hay que disfrutar de esas simplicidades como quitarte los zapatos, no manches, llegar a casa, quitarte los zapatos, recostarte en tu sillón favorito, en la cama, ver una buena película, una serie, no sé, es que hay tantas cosas que uno puede disfrutar mientras pasa todo eso, mientras llega ese momento especial, entre comillas, que oye, de verdad estamos dejando de disfrutar esas pequeñas cosas por estar concentrado en otras. De eso platicamos esta noche, de esas cosas que normalmente ni siquiera nos detenemos a reconocer qué está pasando. ¿De acuerdo? Hoy tenemos un audio, vamos a darle de una vez. ¿Quién está por aquí? Buenas noches.
1: Buenas noches, mi querido Carlos.
0: ¿Qué ha habido?
1: Aquí hablante Luis Ramírez.
0: Gracias, Luis.
1: Un Luis Mi Lovers. A ver si me complaces con la de Contigo Aprendí, de Luis Mi.
0: Creo que ese audio ya lo habíamos puesto. Bueno, vamos a poner ahorita el otro, pero vámonos con música, porque si no, no nos da el tiempo. Escuchamos algo de las Hash, aquí en Premier 91.7, activando tus sentidos.

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0: 8 de la noche con 19 minutos. Te sigo acompañando a través de Premier 917, activando tus sentidos. Oye, me están reportando que ya está lloviendo allá por la zona de Guadalupe. Mucho cuidado, nos dice Oscar a través del WhatsApp. Gracias, Oscar, por el reporte. Y también un saludo para Luis, el del Uber. Amigo, ya tu auto va a estar mejor. Dices, mi auto está en el hospital, pero mañana lo entregan como quiera. Está escuchando 917. Eso, en línea, ¿eh? Muchas gracias. Les recuerdo que está la aplicación para que la descarguen. Y también a través de la página web, también nos escuchan ahí en Premier 91.7. Es en la página de Grupo Radio Alegría. Y ahí vienen las estaciones, todas las estaciones hermanas que tenemos por acá. Y ahí eligen Premier. Y platicando esta noche sobre... Oiga, bueno, por cierto, manifiéstense todos los amigos y amigas conductoras de plataformas digitales. Gracias por llevarnos siempre con bien a nuestro destino, y que ahorita pues andan trabajando en algunas zonas que a lo mejor ya está lloviendo, pues que nos pasen el dato para ir con cuidado, siempre con cuidado, manejando con cuidado. Y esta noche platicando sobre esas cosas, esas pequeñas cosas que de pronto te hacen como que, ay, o sea, que las dejamos pasar y no las estamos disfrutando. Yo quiero poner un ejemplo bien simple. ¿Sabes de esas cosas que yo disfruto y no es normalmente que me pase todos los días? Cuando encuentro estacionamiento de volada. Hijo, eso. Qué padre se siente que andas buscando estacionamiento y casi creo en la puerta, ¿no? ¿De dónde antes, no? Del trabajo, del centro comercial, en el centro, que luego es fatal encontrar estacionamiento. Qué bonito se siente, esas pequeñas cosas, ¿no? O también cuando en la noche o en la mañana, dependiendo, ¿no? Te das un regaderazo, un baño. Ay, qué bonito se siente, ¿no? Esas ganas que de pronto dejamos pasar. Yo insisto con eso. No le damos la importancia y hay que reconocer que lo disfrutamos, ¿no? Estamos tan pendientes en otras cosas. Oigan, nos están diciendo que también en Apodaca, en Santa Rosa, está lloviendo, ya se vino el chubasco, el aguacerazo, no sé qué tan intenso esté, pero bueno, vamos con cuidado. Oiga, vamos a darle con más música para que sigas cantando algo de Cristina Aguilera, viene Shakira también, Alejandro Sanz, algo de lo que nos están pidiendo a través de Premier. 917, activando tus sentidos.
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0: 8 de la noche con 48 minutos. Te sigo acompañando a través de Premier 91.7, activando tus sentidos y platicando sobre esas cosas que de pronto le restamos importancia, ¿no? Esas cosas que dejamos pasar y estamos tan enfocados como en la rutina, en los pendientes y el momento, buscando el momento especial, ya sabes, que sea quincena, que sean nuestras vacaciones, que sea fin de semana. Pero, ¿qué pasa con esos momentos espontáneos también? De pronto que te encuentras a alguien que hacía mucho que no veías. Hijo, esto es un momentazo que vale oro, ¿eh? No sé, algún amigo de la universidad o algún familiar que tienes tiempo sin ver y te lo encuentras, ¿no? De pronto así random, en algún festival, en alguna fiesta, no sé. Eso también es bonito, esos momentos inesperados de recibir alguna llamada, un mensaje, también cuentan, caray. Oiga, vamos con más audios que nos están mandando a través del 818-01-01-917. ¿Quién por aquí? Buenas noches.
1: Compare, a ver si me complaces con la canción de la verbena popular, Báilamela. A ver si la tienes por ahí.
0: Algo así, ¿no?
1: Buenas noches, Tocayo, ¿cómo andamos?
0: ¿Qué ha habido,
1: Tocayo? Vengo desde la Avenida México, que ya es Israel Cavazos.
0: Okay.
1: Vengo pasando el Estadio de Rayados y no llueve para acá, este lado.
0: No está lloviendo. También es Guadalupe, ¿no? Sí, claro. Porque nos habían dicho que está lloviendo por aquella zona. ¿Qué más nos dicen por acá? Muy buenas noches. ¿Quién está?
2: Buenas noches, Carlos.
0: Hola,
2: buenas excelente noches. Programación, como siempre.
0: Gracias.
2: Saludos, Ángel Ayala.
0: Gracias, Ángel. Qué gusto saludarte. Ya te extrañábamos, ¿eh? Ya son las 8 de la noche con 50 minutos. 10 minutos para las 9 de la noche. Vámonos con más música. Quédate, estás en Premier 91.7 activando tus sentidos.
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2: Vámonos con algo para esos Disney lovers que nos van a escuchando a esta hora de la noche, 9 de la noche con un minuto. Disfrútalo, es fría como el viento. Aquí en Premier 917, activando.

0: de la noche con 7 minutos, 9:07, estamos llegando a la tercera y última hora a través de Premier 91.7, activando tus sentidos. Vamos a darle con más música hoy esta noche ya está como que fresquezón, ¿no? Nos atrevemos a decir que ya está fresco, ya después de estar casi 40 grados, ¿no? Ya estar a 28 estamos en la gloria, ¿no? O sea, se siente rico. Pero estamos platicando justo de eso, ¿no? De esas pequeñas cosas que dejamos pasar y le restamos importancia por estar tan concentrados en que nos vamos a ir de vacaciones, en buscar el momento especial o el momento ideal. Ojo, aquí escucha bien este rollo, ¿eh? Porque sí, o sea, no quiere decir que nuestra felicidad esté en pausa por estar esperando que llegue ese momento extraordinario, porque pues sí, disfrutamos obviamente de las vacaciones, también disfrutamos del trabajo, ¿eh? Tenemos que hacerlo. Dejamos de pronto todas estas cosas que no vemos por estar tan enfocados en otras, pero pues desde escuchar una buena canción, ¿cuántas veces no te ha pasado que vas en el auto y ya te subiste al auto, prendiste Premier, le pusiste a Premier 91.7 y pones esa canción que te encanta, sale esa canción que te gusta cantar a todo lo que da en el auto y, oye, esos momentos también se tienen que disfrutar y se te llenan de felicidad, y aunque parecieran pequeñitos e insignificantes, eso también te da energía, te inyecta, ¿eh? ¿Qué nos están diciendo por acá? Oigan, es que luego me hago bolas y pongo repito el mismo audio. Hola, hola.
1: Buenas noches, Carlos.
0: Buenas noches.
1: Excelente programación, como siempre. Gracias. Saludos, Ángel Ayala.
0: Muchas gracias, Ángel. Gusto saludarte. Vámonos con más música, algo de Alaska. Esta, claro que la vas a cantar. Es A Quién Le Importa. La escuchas aquí en Premier 91.7, activando tus sentidos.

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2: Nuestra red de infiltrados informa que, en el llamado Grupo Escobedo hay un rompimiento, del que ya se había especulado desde el año pasado, pero recientemente el alcalde con licencia, Andrés Mijes, lo confirmó públicamente. Dicen los infiltrados que, en una entrevista local, le preguntaron al aspirante a la candidatura a la gubernatura de Morena sobre su relación con los también morenistas y antecesores en la alcaldía, Clara Luz Flores y Abel Guerra. Mijes dijo de sus ex aliados que ha sentido que no lo han apoyado, que tienen otro tipo de alianzas, y que, si él no siente ese cariño de ellos a él, no tiene por qué sentir cariño por ellos, y aunque asegura que sigue respetando al matrimonio, reconoce que el distanciamiento existe.
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0: Música de Aerosmith, Crazy, es lo que acabas de escuchar a través de Premiere 91.7, activando tus sentidos. Oigan, sigue bajando la temperatura, ya estamos a 27 grados. Es que entre la lluvia, bueno, ya no sé exactamente para dónde está lloviendo. Y si sigue lloviendo, pues yo estoy aquí encerrado en la cabina. No estoy viendo nada afuera. Entonces, pues lo único que sé es que ya estamos a 27 grados. Y con razón se siente bastante agradable. Estamos platicando esta noche justo sobre eso, de esas pequeñas cosas que disfrutamos, pero que normalmente ni siquiera nos detenemos a reconocer. Esta, precisamente la temperatura, es algo que yo valoro muchísimo y eso me encanta. Luego ya hasta quieres sacar el cobertor.
1: Para esta parte.
0: No, no es cierto. Sí, es que hay mucha gente así, ¿eh? Eso me da mucha risa, que 26 grados y luego ya ves a gente con chamarra, con suéter, qué bañados, ¿eh? A mí eso sí me da mucha risa, porque es como, no sé, muy bizarro. A mí me da mucha risa que si la gente exagera, ¿no? En otras ciudades, yo me acuerdo en Ciudad de México, 27 grados así, y la gente con las chamarras, cuando aquí estamos a 2 grados, a un grado, con esas chamarras, y tú dices, no manches, o sea, no te pases de lanza. Sí, abusa. Yo creo que sí es un poco exagerado. Oiga, vamos a escuchar más música. Vienen 5 canciones continuas entre Alejandra Guzmán, Venga Boys, Presuntos Implicados, Cava y más aquí en Premier 91.7, activando tus sentidos.
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2: Hola, hola, Carlos. ¿Cómo estás? Muy buenas noches. Excelente programa, compadre. Hoy a ver si me puedes poner la de Tú de qué vas, de Franco De Vita, para mi señora esposa, María Elena González. Que tengas bonita noche. Atentamente, Roel Monroy. ¡Ánimo!

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0: Time after time, time after time, time after time de Cyndi Lauper a través de Premier 91.7, activando tus sentidos. Son las 9 de la noche con 48 minutos ya, lo que significa que ya me voy despidiendo de una vez. Acuérdate que mañana nos escuchamos a partir de las 7 de la tarde. De lunes a viernes estoy contigo desde las 7 hasta las 10 de la noche. Gracias por dejarme acompañarte de camino a casa. Muchas gracias por ser parte de este martes 22 de septiembre. Cierro el tema de esta noche, porque esto es bien simple, señores, es bien sencillo. Fíjate lo que está pasando a tu alrededor. A mí me encanta decir, tenemos que tener esa visión 360, porque hay que disfrutar ese momento, ese café en la mañana, esa conversación con tu mamá, con tu amigo, con tus hermanos, esos 5 minutos de tranquilidad. El tráfico también hay que disfrutarlo. ¿Por qué? Porque así te das cuenta que tienes cómo llegar a casa, que tienes la ventaja de tener un trabajo, de ir a la escuela, de regresar y tener la oportunidad de escuchar Premier 91.7 y todas esas pequeñas cosas que de pronto, uy, a veces hasta maldecimos o nos mal viajamos porque no salen las cosas como queremos, pero acuérdate que la vida está a cada ritmo de cada uno, ¿eh? Entonces hay que disfrutar esos pequeños pasitos que vas dando, que pareciera que no estás avanzando. Sí estás avanzando, déjame te informo, déjame te digo que la vida no siempre nos trata mal, al contrario, hay que agradecer y siempre tomar en cuenta esos pequeños detallitos que encuentras el día al día, todos los días, siempre a tu alrededor. Date la oportunidad de verlos y te vas a dar cuenta que es más de lo que mereces, que es más de lo que pensabas, ¿de acuerdo? Te dejo 5 canciones continuas, ya casi me voy. 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

7 minutos para las 10 de la noche. Muchas gracias por llegar hasta acá. Yo soy Carlos Sarmiento y así me encuentras en redes sociales como Soy Carlos Sarmiento. Soy Carlos Sarmiento tanto en Facebook como en Instagram. Es Laura Pausini cantando la soledad. Muy buenas noches. Que la vida te dé mil motivos para sonreír. Hasta mañana.

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0: 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Ya sea en la oficina, en la universidad o cuando no quieres cocinar, las sopas instantáneas siempre te sacan de un apuro. Pero, ¿alguna vez has leído las letras chiquitas de su etiqueta? Antes de abrir tu próximo paquete, tienes que conocer los resultados de nuestro estudio de calidad.
2: Un bordado tradicional es historia, trabajo y memoria colectiva. Pero hoy en día se enfrenta a la producción industrial y a la falta de información en el mercado. ¿Es posible usar la tecnología a favor de las artesanas y los artesanos? Si quieres saber cómo la inteligencia artificial puede ayudar a la defensa de un bordado tradicional, quédate en Revista del Consumidor Radio.
0: Revista del Consumidor.
2: ¿Llegas con cansancio y tienes poco tiempo para cocinar? ¿Se te antojó una sopa calientita, lista en unos minutos?
0: Las sopas instantáneas pueden parecer una solución práctica, rápida y económica. Por eso hay quienes las tienen en sus despensas.
2: Pero, ¿qué estamos llevando a nuestra mesa cuando elegimos una?
0: Para saberlo, en el laboratorio de Profeco se analizaron 33 sopas instantáneas y se revisó desde su información comercial hasta su aporte nutrimental. ¿Qué revisamos?
2: Primero, revisamos que la información comercial esté completa.
0: Verificamos que las sopas incluyeran los requisitos de etiquetado como denominación, responsable del producto, contenido neto, lista de ingredientes, alérgenos, instrucciones de uso, lote y fecha de caducidad o consumo preferente.
2: También revisamos que, si es el caso, los productos exhiban los sellos de advertencia de exceso de algún componente crítico para la salud.
0: Por cada 100 gramos de producto se determinó la cantidad de proteína, grasa, carbohidratos, agua y aporte energético.
2: Una prueba fundamental: determinar el contenido de sodio. Esto, debido a que su ingesta debe ser controlada para prevenir riesgos en la salud cardiovascular.
0: ¿Qué encontramos?
2: Todas las sopas analizadas tienen al menos dos sellos negros de advertencia. Uno por exceso de grasas saturadas y otro por exceso de sodio.
0: ¡Ojo con esto!
2: Un vaso estándar de sopa instantánea de entre 64 y 68 gramos, ya preparado, contiene por lo general más del límite de sodio recomendado por la Organización Mundial de la Salud.
0: Además, su aporte energético, que está relacionado con la cantidad de grasa, es de alrededor de 300 kilocalorías.
2: Más de los resultados. Ramen Express by Chef Wu, sopa de ramen vegetariana, declara 85 gramos de contenido neto, pero no llegó ni a los 80.
0: Seis productos no presentan completa su información comercial.
2: Algunos tienen mayor cantidad de grasa de la indicada en su etiqueta. Dos son de la marca Nama. Uno de Maruchan, pasta rápida yakisoba, y otro de Nissin, pasta UFO Fuego.
0: También encontramos un producto que declara cero azúcares añadidos, pero en su lista de ingredientes dice dextrosa. Ramen Express by Chef Wu. Fideos instantáneos calientes y picantes.
2: Ahora seguro te preguntarás, ¿qué hago si me gusta consumir estas sopas?
0: Sabemos que una sopa instantánea puede sacarnos de un apuro, y disfrutarla de vez en cuando no significa que estemos haciendo algo mal.
2: La clave está en no convertirla en nuestra comida de todos los días.
3: Tenemos que entender que son productos que tienen un alto valor energético. Por eso son productos que tenemos que consumir con ciertas precauciones. Por ejemplo, no son productos que se recomienden de forma cotidiana. Por ejemplo, para personas con sobrepeso, con obesidad, con hipertensión.
0: Y antes de comprar, revisa los sellos, los ingredientes. Considera su información nutrimental y comercial.
3: Bueno, es muy importante que consideremos que cuando vamos a comprar un producto, chequemos la fecha de caducidad o el consumo preferente, que el empaque sea el adecuado, bueno, que no tenga rupturas y demás, que esté en buen estado.
2: Si tienes un poco más de tiempo, una sopa casera es una buena alternativa para ahorrar y mejorar su valor nutrimental, por ejemplo, con vegetales, queso o pollo.
0: Y antes de terminar, vamos a derribar un mito. ¿Las sopas instantáneas son de plástico?
3: Se ha pensado durante muchos años que son productos que son de plástico o que es un producto que se queda pegado alrededor del intestino por varios días. Esto no es cierto. Finalmente son productos que están compuestos principalmente por carbohidratos, pero también tienen un porcentaje de proteínas y de grasa. Nuestro organismo es tan sabio que tiene las sustancias necesarias como enzimas o ácidos gástricos para poder digerir completamente la muestra y se va a procesar como cualquier otro alimento.
0: Porque cuando conoces lo que consumes, puedes tomar mejores decisiones.
4: Vista del consumidor.
2: ¿La inteligencia artificial será capaz de salvaguardar la identidad comunitaria?
0: Un bordado tradicional no es solamente una combinación de hilos, figuras y colores.
2: Cada pieza es un conjunto de conocimientos transmitidos de generación en generación. Historias familiares, símbolos comunitarios y maneras particulares de comprender el mundo.
0: Sin embargo, en la actualidad es muy común encontrar en tiendas físicas y redes sociales productos que copian estos diseños tradicionales. Muchos de ellos son fabricados mediante procesos industriales y se comercializan sin reconocer su lugar de procedencia.
2: Con esto, no solo se copia una imagen, sino que se invisibiliza a las personas y comunidades que han conservado ese conocimiento.
0: Esta práctica también afecta a las personas consumidoras, ya que podríamos llegar a pagar un precio mayor bajo la falsa creencia de que adquirimos una pieza hecha a mano o de que nuestro dinero beneficiará directamente a una comunidad.
2: Al final, la decisión de compra se realiza sin la información suficiente. Por esta razón, es indispensable promover mecanismos que nos permitan conocer el origen real de los productos.
0: Antes de comprar, hay que preguntarnos, ¿quién elaboró la pieza y dónde fue producida? ¿Su fabricación fue artesanal, industrial o mixta?
2: ¿Qué técnicas y materiales se utilizaron?
0: Y también, ¿existe autorización para usar el diseño? ¿Y quién recibe los beneficios de su comercialización?
2: Aquí es donde puede intervenir la inteligencia artificial. Esta tecnología puede analizar imágenes para localizar características visuales que se repiten en diferentes productos.
0: En el caso de los bordados, un sistema entrenado podría estudiar la forma y distribución de las figuras, la posición de los colores, la simetría de las puntadas, midiendo el grado de semejanza entre una pieza artesanal original y el diseño de una prenda nueva.
2: Pero ten cuidado. Los proyectos de inteligencia artificial necesitan datos y en este caso no estamos hablando de simples archivos digitales. Hablamos de trabajo, de identidad, de conocimiento y de toda una memoria colectiva. Por eso, antes de registrar cualquier imagen, debe existir una explicación transparente para las comunidades sobre la finalidad del proyecto, cómo funciona la tecnología, sus beneficios, riesgos y qué medidas de seguridad se aplicarán para evitar filtraciones.
0: También tienen derecho a saber quiénes tendrán acceso a esa información, cuánto tiempo se guardarán las fotografías y si el uso será para fines académicos, industriales o comerciales.
2: La autorización debe ser comprensible, libre y específica. No basta con solicitar una firma si las personas no recibieron información suficiente o si no cuentan con mecanismos para cancelar posteriormente su participación.
0: No olvides que una inteligencia artificial responsable puede ayudar a identificar coincidencias y apoyar en la documentación cultural. Pero su verdadero valor dependerá siempre de la manera en que sea diseñada y utilizada.
2: Como personas consumidoras, nuestro verdadero poder está en informarnos sobre el origen de lo que compramos para valorar y respetar el trabajo de las personas artesanas.
0: Te invitamos a leer más sobre este tema en la Revista del Consumidor de septiembre. Ve a la revista, descúbrelo y no te pierdas un detalle muy especial. El artículo está escrito totalmente en náhuatl.
2: Una manera de darle voz y valor a nuestra diversidad cultural.
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2: Siete de la mañana en punto. Muy buenos días. Estos son los titulares en ABC Noticias. Anticipa el Estado que nuevas líneas del metro no acabarán con el tráfico, pero darán un respiro a los embotellamientos, dicen.
3: Entregará Tesorería Estatal recurso federal a municipios para compensar la reducción de participaciones.
2: Envejece población mexicana y cae la natalidad. Según censo del INEGI, y Nuevo León ocupa el tercer lugar con menos nacimientos.
3: Oficializa Gobierno de México restricción de celulares en escuelas. Medida aplica en primarias, secundarias públicas y privadas.
2: Acusa Donald Trump a México de ser epicentro del narcotráfico. Exige al gobierno de nuestro país tomar medidas en contra del crimen.
3: Y en los deportes se ve inalcanzable la liguilla para los Tigres. Suman apenas 7 puntos y necesitan ganar 6 de 8 partidos restantes para llegar. Comenzamos.

0: ¿Cómo está? ¿Cómo le va? Muy buenos días. Bienvenidos a ABC Noticias. Soy Julio César Cano. Qué gustazo poder acompañarlo en este arranque de jornada. Ya miércoles 23 de septiembre del año 2026. Espero yo que su mañana vaya excelente, que vaya muy bien. Si ha habido detalles, bueno, calma. Ya irá mejorando seguramente la cosa poco a poco. Deseamos que tenga una jornada muy bendecida y muy productiva. Y por supuesto con la mejor información. Por eso le quiero invitar para que se quede con nosotros aquí en el 91.7 de FM o bien en el 1310 de AM. Estamos transmitiendo totalmente en vivo de manera simultánea aquí desde el centro de la ciudad de Monterrey con una rica temperatura de 24 grados a esta hora de la mañana. Ana Sofía Contreras, llegó el otoño, ¿cómo estás? Buen día.
1: Julio César Cano, llegó el otoño con estos 24 grados. Ayer estábamos de que no, hoy entra el otoño y estábamos a 27, 28 grados bien tempranito, pero pues bueno, estos 24 pues se disfrutan también.
0: Claro, como decían ayer.
1: Algo es algo.
0: Algo es algo. Adiós verano de 40 grados. Bienvenido otoño de 39.
1: Sí, no, pues wow.
0: Hay mucho cambio que hay.
1: No, pues gracias. Pero ¿cómo van a esta hora de la mañana? Platíquenos, por favor. Muy buenos días. Nosotros felices de acompañarlos en sus diferentes actividades, trayectos, los que ya llegaron a la oficina, bueno, a darle con todo. Buen provecho a los que están desayunando. Aquí estamos a través del 81-35-50-05-70 en comunicación directa. Cualquier reporte, cualquier comentario, cualquier situación que les incomode, ya saben que aquí estamos para alzar la voz juntos, porque en ABC Noticias su voz también se escucha. El tráfico, ¿cómo van?
0: No, hombre, qué cosa.
1: ¿Cómo te fue ahorita en el tráfico? Uy. Viviendo al límite, a mí
0: sí,
1: también.
0: Al límite.
1: Es que
0: a pesar de salir, pues no te voy a decir que más temprano, pero sí a la misma hora que
1: es que sí.
0: Salgo,
1: totalmente
0: a repartir chamacos y demás, pero uh-huh. Temprano, o sea, la verdad muy temprano. Pero hoy especialmente si el tráfico estaba...
1: Pero lo que coincidimos ahora sí que todos los días, no se sabe, porque a veces podemos llegar hasta 10 minutos antes al trabajo, sí. A veces 5, a veces 2, a veces 1. O sea, de verdad, ¿cuándo salir temprano y cuándo no? Pues es que no se sabe. Y no puedes estar saliéndote allá así 20 minutos antes, espérame, porque sí, sí involucra muchísimo esfuerzo para las familias,
0: sí.
1: Salir 20 minutos antes, media hora antes. Ayer nos platicaban que hasta las 4:40 de la mañana se tienen que salir muchas personas para poder llegar a su trabajo a las 7:30. Oye, pues, entonces, ¿qué vida?
0: ¿Cuál descanso?
1: ¿Cuál descanso? ¿No? ¿Qué
0: decíamos,
1: vida?
0: Por ejemplo, salir, sí, 4:40, ok, 4:40, pero ¿qué implica? Levantarte,
1: ¿a qué hora llegué?
0: ¿A qué hora? ¿Cuántas horas de sueño? ¿Qué tal el descanso? Y eso sí. No un solo día, sino todos los días, vele acumulando. Entonces, pues la situación es complicada. Y si de acumular hablamos, nos dicen que el tráfico está bien acumulado allá por Avenida Paseo de los Leones, sí. Obviamente rumbo a Gonzalitos. Está la situación complicada, el contraflujo funcionando, no va tan libre, pero al menos va fluyendo un poco más el contraflujo. Pero ya para llegar a la avenida Gonzalito, nos dicen los amigos automovilistas ahorita que está
1: la lateral.
0: Pues detenido prácticamente.
1: Así es, la lateral para incorporarse y dar vuelta a Gonzalitos en lo que es Leones. Así está, mira, vuelta de rueda. Por favor, muchísima precaución, muchísima paciencia y también atención al manejar, porque en este tipo de situaciones se puede registrar algún accidente por alcance. Sí. Entonces nosotros vayamos en lo nuestro, manejando con muchísima precaución y aquí los vamos acompañando con muchísimo gusto.
0: Por supuesto, Universidad y Sendero también, allá en San Nicolás, Universidad y Sendero, ahí... Tráfico lento, por favor tengan mucho cuidado, en algunos tramitos como que fluye un poco más rápido, luego se vuelve a detener y hay pues mucha complicación vial también para aquella zona de San Nicolás, límites con Escobedo, Nuevo León. Vamos a estarle pues hablando de la vialidad y vamos a estar recibiendo sus reportes a través de el WhatsApp que ya mencionábamos y las redes sociales también, ahí estamos al pendiente. En Lázaro Cárdenas, ¿cómo andan las cosas? Por ejemplo, ya veo que se están reportando, ahorita leemos los reportes. Por lo pronto, más información. Oiga, pues luego de que ABC Noticias expusiera que usuarios del transporte público enfrentan largas esperas y saturación en unidades del área metropolitana, en unidades del transporte público, por supuesto, aquí en el área metropolitana, pues el gobernador de Nuevo León, Samuel García, señaló que las nuevas líneas del metro, esas que todavía no terminan, la 4 y la 6, pues si usted tenía la esperanza, pues ya ayer acabaron con ella. Y hoy le decimos esto, dijo el gobernador, las nuevas líneas del metro no van a resolver el problema del tráfico, aquí en la zona metropolitana, ni lo espere. Escuche.
2: Luego de que ABC Noticias documentara en portada de este martes las largas esperas y la saturación que enfrentan usuarios del transporte público en distintos puntos de la zona metropolitana de Monterrey, el gobernador Samuel García reconoció que las nuevas líneas del metro ayudarán a reducir el problema, pero no lo resolverá por completo. Durante la presentación de Ponte Nuevo, García señaló que el crecimiento de la población y del número de vehículos ha incrementado la presión sobre las vialidades.
3: Esta acción de terminar el metro va a aliviar, pero no va a arreglar el problema del tráfico. Va a aliviar Apodaca, va a aliviar la Lindavista, va a aliviar Fleteros, pero no va a arreglar el tráfico. Entonces tenemos que esforzarnos este último año en que la gente de Nuevo León, por experiencia propia, diga, oye, me tardo en llegar una hora en carro y me tardo en llegar media hora en metro. Pues tú escoge.
2: El mandatario planteó que el objetivo será ofrecer una alternativa que permita reducir los tiempos de traslado y disminuir la dependencia del automóvil. Para ello, el gobierno estatal contempla ampliar el metro, incrementar las rutas Transmetro y sumar nuevos camiones que funcionen como alimentadores de las líneas 4 y 6. También se prevé mejorar banquetas, iluminación, áreas verdes y espacios peatonales alrededor de las estaciones. García reconoció además que aumentar la infraestructura vial tampoco será suficiente ante el crecimiento de la ciudad, al señalar que nuevos puentes y carriles terminarían por saturarse. Para ABC Noticias, Karim Harshani.
1: El gobernador Samuel García dio a conocer que Ponte Nuevo será el nuevo fideicomiso con el que se continuará la rehabilitación de espacios urbanos en Nuevo León, luego de que se anunció la terminación del FIDE FIFA creado para el Mundial 2026.
2: Ponte Nuevo será el nuevo fideicomiso encargado de dar continuidad a los trabajos de recuperación urbana que dejó FIDE FIFA, con intervenciones principalmente alrededor de las líneas 4 y 6 del metro. El proyecto estará encabezado por Gerardo García Martínez, exsecretario de Obras Públicas y Desarrollo Urbano de Apodaca, quien coordinará acciones de pavimentación, iluminación, arbolado y recuperación de espacios.
3: Que FIDE FIFA cumple la meta y termina su función, pero no por ello sus tareas. Hoy he invitado a Gerardo García, que fue secretario de Obras Públicas y Desarrollo Urbano de Apodaca, y con quien he estado platicando de que cómo puede Gerardo ayudar a Nuevo León a aprovechar que ya estamos por terminar el viaducto del metro y ya estamos por terminar de construir las 20 estaciones.
2: Ponte Nuevo también buscará coordinarse con municipios, dependencias estatales y empresas privadas para intervenir espacios debajo de puentes, camellones y estaciones. Para ABC Noticias, Karim Harshani.
0: Y ante la disminución en las participaciones federales, los municipios de Nuevo León recibirán esta semana recursos del Fondo de Estabilización de los Ingresos de las Entidades Federativas. Esto fue lo que informó la Secretaría de Finanzas y Tesorería General aquí en el estado de Nuevo León. ¿En qué consiste? ¿En cuánto va a ser? ¿Qué es lo que se espera? Escuchemos.
4: Esta semana los municipios de Nuevo León recibirán 339 millones de pesos del Fondo de Estabilización de los Ingresos de las Entidades Federativas para amortiguar la caída en las participaciones federales del segundo trimestre. La Secretaría de Finanzas Estatal confirmó que el mecanismo ya comenzó a operar para compensar la menor recaudación nacional. La activación del fondo se revisó este martes en una mesa de trabajo entre la Tesorería y la Comisión de Finanzas del Consejo Nuevo León. El encargado de despacho de la Tesorería, Ulises Carlín de la Fuente, analizó el panorama económico de cara al presupuesto 2027. Esto se suma al llamado del gobernador Samuel García a los 51 alcaldes para dialogar sobre las necesidades municipales antes de presentar el paquete fiscal ante el Congreso, a más tardar el 20 de noviembre. Con este ajuste y tras reuniones previas con el sector bancario, el gobierno del estado afina la planeación del gasto y la inversión pública para el próximo año. Para ABC Noticias, Alejandro Cardiel.
1: El alcalde interino del municipio de Escobedo, José Antonio Quiroga, aseguró en entrevista que intentó ponerse en contacto con el gobernador del estado para programar un encuentro y hablar del presupuesto 2027. Sin embargo, no ha obtenido respuesta del mandatario.
5: El encargado del despacho de la alcaldía de Escobedo, José Antonio Quiroga Chapa, aseguró que ya buscó al gobernador Samuel García para hablar sobre el presupuesto 2027, pero hasta el momento no ha recibido respuesta. Esto luego de que el mandatario estatal convocara a los alcaldes de los 51 municipios a establecer un diálogo directo para preparar una propuesta del paquete fiscal del próximo año. Quiroga Chapa aceptó participar en el encuentro y adelantó que planteará recursos y compromisos pendientes con Escobedo. Entre ellos están los recursos por multas de tránsito cobradas mediante el Instituto de Control Vehicular, así como el Fondo de Desarrollo Municipal de 2025, que afirmó que no ha sido entregado pese a que ya fue comprobado en su totalidad. También buscará abordar la entrega del fondo correspondiente a 2026, además de las obras del Triángulo de Libramiento Norte y el compromiso de construir un paso a desnivel en el municipio. Sin embargo, pese al llamado del gobernador, Quiroga aseguró que todavía espera una respuesta a su mensaje. Yo ya le mandé mensaje al gobernador, no me ha contestado. Esto fue lo que respondió el edil en entrevista. Para ABC Noticias, Luis Martínez Leija.
0: De hecho, José Antonio Quiroga responsabilizó al Ejecutivo Estatal de que no existan convenios para repartir los recursos provenientes de multas vehiculares municipales. Esto surgió luego de que el gobierno del estado, pues, aseguró que no hay acuerdos, que pues no hay una obligación realmente, dicen, para distribuir ese dinero.
5: El municipio de Escobedo contradijo al estado en la disputa por los recursos de multas vehiculares municipales y aseguró que sí existe un convenio para que los ayuntamientos reciban parte de estos ingresos. El encargado del despacho de esta alcaldía, José Antonio Quiroga Chapa, afirmó que el municipio firmó el documento que le envió el Ejecutivo, pero señaló que al devolverlo para su firma ya no obtuvieron respuesta.
6: El tesorero, no hay tesorero, acuérdense. Ulises Carlín dijo que no había un convenio. Efectivamente, nosotros el convenio que nos mandaron para firma se lo regresamos para que lo firmaran ellos y ya no lo firmaron, pero sin embargo han estado cobrando multas y todo mundo, los que hayan pagado su refrendo, les cobraron sus infracciones. Seguramente la gente que pagó sus refrendos, ahí viene donde le cobraron multas de Escobedo, multas de Monterrey, multas de San Nicolás, multas de San Pedro, y ahora dicen que no.
5: Esto ocurre luego de que el encargado de la Tesorería Estatal, Ulises Carlín, asegurara que no existe ningún convenio firmado para que obligue al estado a entregar esos recursos. Municipios como Escobedo, Monterrey y San Nicolás han reclamado el dinero correspondiente a multas cobradas por la Tesorería Estatal a través del Instituto de Control Vehicular. Para ABC Noticias, Luis Martínez Leija.
1: Mañana con 14 minutos y estamos felices de ver tantos mensajes que nos llegan desde muy
0: temprano, desde antes de que empiece el noticiero.
1: Desde mucho antes, sí. Más de una hora antes de que empiece el noticiero. Eso. Así que gracias por su confianza, gracias por reportarse con nosotros.
0: Leo Solís, mi estimado Leo, fuerte abrazo para ti. Dice buenos días, Ana Sofía y Julio César. Salud, Rocks. Yeah, hoy es mi cumpleaños. Ojalá me feliciten. ¿Cuántos, Leo? Dinos, revela tu edad.
1: Revela tu identidad.
0: Sí, revela tu edad. Adelante, por favor. Leo, muchas felicidades. Que sea un cumpleaños muy bendecido, muy divertido y con mucho rock. Mucho rock.
1: A los rocks. Bien. Eduardo, buenos días. Gracias por reportarte desde muy temprano con el amanecer del día y ahora se puso él. Qué gusto saludarte.
0: De verdad, mis respetos para Lalo, que bien tempranito y ya se ve fresco. Actitud, bien sonriente, qué fresco.
1: 9 de la mañana cuando salimos de aquí, yo sigo sin estar fresca.
0: Ya unas 4 o 5 horas después.
1: Ya en la tarde vemos.
0: Oye, Jaime Cavazos también se reportó. Buen día, familia ABC. Yo, dice, ya esperando el mejor noticiero de México. Gracias, Jaime, ¿qué te tomas? Dice, ya veo más tráfico a las 5:30 de la mañana que salí. Dice, qué bueno que ya le estamos encontrando el modo al tráfico. Nos levantamos más temprano para no llegar con estrés a la chamba. Saludos a todos, Jaime. Pues ahí está uno de los tips, ¿no? Levantarte más temprano. Uh-huh. Y a lo mejor dices tú, bueno, es la desmañanada, pero si le quitas el estrés que vives, bueno, yo creo que ya vamos se gane.
1: Totalmente. Dice Miki Santos, ya almorzando unas ricas papitas sin salsa solas, porque es muy temprano para el picante con sus frijolitos refritos, mi café, unas galletas de cajeta para alimentar la lombriz del azúcar y ahorita a la elaboración, al trabajo. Saludos desde el comedor de mi trabajo. Gracias a ti, Miki Santos. Provecho y pues un huevito también en las papitas no caería nada mal.
0: Exacto. Y mira, ahí en un aluminio, un papel de aluminio que sí, ¿verdad? Tiene unas Pues es,
1: pues es el envoltorio.
0: El envoltorio. Es que ya está totalmente abierto. Yo pensé que era un papel aluminio así nada más.
1: Sí, eso es de que no me va a sobrar.
0: Pero difiero con Mickey. Difiero con Mickey Santos. Siempre es buena hora para una salsita. Sobre todo si ya vas a almorzar.
1: ¿Crees?
0: Sí, claro, poquita, pero una buena salsita. Igual
1: pues
0: de la que
1: a lo mejor anda tocadito de la panza. Sabemos varios así.
0: Cuídese, por
1: tocaditos.
0: Favor. Y aprovechamos tocaditos. Una persona que no deja su nombre dice, buenos días, familia ABC. Gracias por siempre estar al pendiente de su audiencia. Un abrazo para todos. Dice, un abrazo para todos los que forman parte de esta familia. Saludos. Ah, no, sí nos dejó su nombre. El chef Jesús Martínez. Perdón.
1: No, saludos al chef.
0: Al chef Jesús Martínez, que nos deje salir temprano y que ya no se enoje tanto de parte de la pastelera Cassandra. Entonces es Cassandra quien nos escribió. Bueno, Cassandra, chef Chuy. Vamos a decirle Chuy.
1: Mándenos algo.
0: Para empezar.
1: O sea, de pastelera.
0: También.
1: O sea, no importa cumplir años como para que nos manden un pastelito.
0: No. El chef Jesús nos puede mandar el plato fuerte.
1: Cassandra también.
0: Y Cassandra nos puede mandar el postre.
1: Dice.
0: Qué rico.
1: Órales. Eduardo nos está actualizando esta fotografía que nos mandó desde muy temprano. Él nos manda mensaje como a las 5:30 de la mañana, pues todavía ni siquiera sale el sol. Y hay a las 5. Y ahí a las 5 ya acabó su rutina de ejercicio.
0: Mis respetos
1: es para ti. Yo, intento hacer ejercicio, pero para las 2 de la tarde apenas estoy así como que, ay, mira, Dios santo.
0: Conejo,
1: ¿se hace
0: ya
1: o no se hace?
0: No, hombre, toda la actitud es.
1: Felicidades por tu disciplina, ¿eh?
0: Qué eso bonita foto también nos mandó
1: habla
0: Gaby.
1: De ti.
0: Dice Gaby, buenos días, equipo de ABC Noticias. Les deseo un excelente día. Les mando paisaje de hoy desde la colonia Portal de Cumbres. Se ve el Cerro de las Mitras ya bien iluminado por el
1: qué
0: sol,
1: bonito.
0: Con unas nubecillas ahí coquetonas al centro del cerro. Bien bonita imagen. Hay que disfrutar también de estos paisajes.
1: Increíble. Mira, aquí ya está la foto de Eduardo que terminó su rutina. Ya la vi. Muy, muy disciplinado.
0: Digo,
1: felicidades, Eduardo.
0: Y así como que.
1: O sea, ya le pones a las 7. A las 7 de la mañana ya le pusiste checa al ejercicio. Oye, te quitas de cualquier pendiente. Felicidades a todas las personas con disciplina.
0: Sí, la mejor manera de empezar el día, dice.
1: Sí,
0: que agarras pila, agarras energía. Y como Lalo ya nos había compartido hace tiempo que ya está en otra etapa de su vida, que es bien importante y disfrutable, la jubilación.
1: Bueno,
0: mira ahorita.
1: ¿Cuánto me faltará a mí para la jubilación? Barrio rato,
0: mira,
1: barrio rato.
0: Falta, ¿cuánto le queda a septiembre?
1: Septiembre le quedan, hoy es 23.
0: Te quedan 7 días.
1: Más o menos.
0: Bueno, te faltan 7 días y 30 años más.
1: Ahí vamos. Vamos lento,
0: paciencia.
1: Sin prisa, pero sin pausa.
0: Tú muy bien.
1: No soportaste.
0: No, al contrario. Aplicada a la perfección.
1: Gracias, público. 81-35-50-0570, ya lo saben, estamos en comunicación directa. Manden su reporte.
0: ¿Sabes qué ando ocupando? Un café como ayer.
1: No, por favor, no leen café a Julio en la mañana
0: ahorita,
1: porque andaba que no se soportaba ni el mismo.
0: Es que ayer fueron dos cafeses.
1: No, vamos a la pausa mejor. Y ya continuamos con más al regresar el reporte del clima, porque hay que estar pendientes.
0: Sí, el pronóstico de lluvia, ¿qué viene ya para estos días? Ojo ahí también con el huracán Polo, categoría 5.
1: Sí.
0: Se le está monitoreando allá en el Pacífico mexicano. En fin, mucho que informarle, así que por favor no se despegue y maneje con mucha precaución. Nosotros ahí les acompañamos en el tráfico.
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0: Ya son las 7 de la mañana con 24 minutos. Tenemos una temperatura de 24 grados aquí en el centro de la ciudad de Monterrey. Una temperatura sumamente agradable. En verdad que es para disfrutar. El otoño ya entró el día de ayer por la tarde. No crea que se van a quedar las temperaturas así. Seguirán los termómetros marcando temperaturas cálidas. Lo vamos a estar sintiendo durante estos días. Así que, por favor, a tomarlo en cuenta. Vamos a revisar juntos, como todos los días, pues lo que están marcando los termómetros en otros puntos del área metropolitana de Monterrey. Estamos entre 23 y 24 grados. Los 23 graditos se marcan todavía en Cadereyta, en Juárez, en algunos sectores del municipio de Guadalupe, también para el sur de la ciudad de Monterrey, 23 grados allá por la zona de la Estanzuela, y para García también en algunos sectores 23 grados, 24 en San Pedro, en Santa Catarina, en otros sectores de García, la zona norte de Monterrey como San Bernabé, 24 grados, igual que Escobedo, San Nicolás, para la zona de Apodaca, Pesquería también con 24 grados. ¿Qué es lo que esperamos el día de hoy? Pues una máxima de entre 32 y 33 grados, ya por la noche 27 centígrados. Agradable la temperatura. Durante la tarde la posibilidad de lluvia es de un 15% aproximadamente, pero por la noche aumenta casi a un 50% el pronóstico de precipitación. Atentos, ya ve ayer cómo se puso, se hizo efectivo el casi 40% también de posibilidad de lluvia que había para zonas de Guadalupe, para Country, para la carretera nacional, para algunos otros sectores. Hubo viento muy fuerte y lluvia que quizá no duró mucho, pero sí se presentó. ¿Qué viene para los siguientes días? El día de mañana, jueves, ya casi a un pasito ahí del fin de semana, temperatura máxima de 31, 32 grados aproximadamente y la posibilidad de lluvia en un 50%. Para el viernes, la posibilidad de lluvia se acerca al 40% y la temperatura máxima 30 grados. Nada más que comparado con lo que hemos tenido en días anteriores. Oiga, pues sí, es un respiro. Para sábado, domingo, lunes, vuelve a recuperarse un poco el termómetro entre 32, 33 grados y la posibilidad de lluvia se mantiene. Sábado y domingo, 25%. Para el lunes, aumenta a un 35%. Las presas de Nuevo León, ¿cómo se ubican al corte del día de hoy? Bueno, pues la presa La Boca está al 80.14% de su capacidad. Sigue bajando. Cerro Prieto, 80.26% de su nivel de almacenamiento también. Y pues El Cuchillo, 52.10% de su llenado. Así las cosas con las presas de Nuevo León. La calidad del aire sigue siendo buena para toda la zona metropolitana de Monterrey, para que por favor también lo tome en cuenta si va a realizar pues alguna actividad al aire libre, pues lo puede hacer con toda tranquilidad. Oiga, le decía que estamos muy atentos al tema de el huracán Polo, que se mantiene en categoría 5, ha estado variando, por momento lo han reportado en 4, luego vuelve a subir a 5. Ya se había pronosticado que en lo que va desplazándose por frente a las costas del Pacífico mexicano, va a estar así variando, pero se mantiene como un huracán muy poderoso y sumamente peligroso, porque está prácticamente estacionario, se mueve muy lento hacia el noroeste. Es decir, va a seguir su trayecto frente a las costas de Guerrero, Michoacán, Jalisco, Nayarit, Sinaloa. Podría también tener afectaciones en los próximos días en Baja California Sur y tiene pues vientos sostenidos impresionantes. Los vientos sostenidos de más de 260 kilómetros por hora, las rachas superan los 300 en algunos momentos también. Es un fenómeno impresionante. Con las imágenes de satélite que los expertos y la autoridad ha compartido, se ve que es un monstruo, Polo, es un huracán de una categoría impresionante. Así que atentos a su desarrollo, a su movimiento también. Y le digo, lo que lo hace ahorita muy peligroso es que sigue depositando mucha cantidad de lluvia porque se mantiene prácticamente estacionario. Se mueve muy lento, ni siquiera 10 kilómetros por hora. Pero ya iremos viendo las actualizaciones y aquí le estaremos informando.

0: Y vamos a continuar con más información. La presidenta de México, Claudia Sheinbaum, pidió atención a Protección Civil por el huracán Polo, el cual se prevé que no toque tierra, así como le hemos informado. Sheinbaum señaló que el ciclón bordearía el Pacífico frente a Jalisco, Colima y Michoacán. Escuchemos sus declaraciones.
1: La presidenta Claudia Sheinbaum llamó a la población de los estados de la costa del Pacífico a mantenerse atenta a los avisos de Protección Civil ante la evolución del huracán Polo. La mandataria explicó que de acuerdo con la información disponible en ese momento, el ciclón no tendría un impacto directo en territorio nacional, aunque continuaría desplazándose frente a las costas del occidente del país.
2: Hasta ahora la información que tenemos es que no va a llegar de manera directa a la costa. Va a estar bordeando el Pacífico, particularmente los estados de Jalisco, Colima, Michoacán. Y por favor, a toda la población de la costa del Pacífico que esté muy atento. Hasta ahora son lluvias intensas, pero el huracán puede llegar a categoría 5. Lo que pasa es que hasta el momento no se ve que vaya a entrar directamente a tierra.
1: La situación cambió durante las primeras horas de este martes, ya que Polo alcanzó la categoría 5, la máxima de la escala Saffir-Simpson, frente al Pacífico mexicano. El Servicio Meteorológico Nacional reportó que sus efectos alcanzarían principalmente zonas de Guerrero, Michoacán, Colima, Jalisco y Oaxaca. Con información de Paul Contreras, ABC Noticias.
3: Al menos 6 puertos del Pacífico mexicano han sido restringidos parcial o totalmente, entre ellos Acapulco y Zihuatanejo. Esto ante el avance del huracán Polo, según informó este martes la Secretaría de Marina, mientras las autoridades meteorológicas, bueno, prevén que el fenómeno pueda intensificar sus efectos durante las próximas horas. La Marina informó del cierre de todo tipo de embarcaciones en los puertos de Acapulco y Zihuatanejo en Guerrero, así como el cierre de embarcaciones menores en los puertos de Manzanillo, en Colima, Puerto Marqués, también en Guerrero, Lázaro Cárdenas en Michoacán y Puerto Escondido, Oaxaca. Al mismo tiempo, la Marina activó la fase preventiva del Plan Marina en 9 estados del Pacífico: Baja California, Sonora, Baja California Sur, Sinaloa, Nayarit, Colima, Jalisco, Michoacán y también Guerrero. Y en información que se ha dado ya de último minuto, es una actualización, ya se debilitó, ya es un hecho, se debilitó a categoría 4. Sigue siendo muy fuerte. Ya no es 5, es categoría 4, se sigue desplazando Polo frente a las costas de Guerrero, Michoacán y Colima también, y pues este sistema sigue registrando vientos sumamente fuertes. Vientos que pues alcanzan, como le decía, pues velocidades sostenidas de 240 kilómetros por hora. Se ubica aproximadamente a 515 kilómetros de Manzanillo, Colima. Se desplaza hacia el norte, hacia el noroeste, a 4 kilómetros por hora. Muy lento, muy lo cual lento, pues genera que siga depositando gran cantidad de lluvia en toda aquella región.
0: Vamos a seguir muy al pendiente de lo que den a conocer las autoridades de meteorología a nivel federal, por supuesto, y también en estos estados que están cerca. Informamos, aquí se lo dimos a conocer, que no tocó tierra, afortunadamente, porque se venía una intensidad como hace 3 años Otis, sí, pero afortunadamente se quedó en el mar. Lo que sí es una realidad es que continúan las lluvias. ¿Por qué? Porque viene muy lento, como tú lo mencionas, pero pues a ver qué dicen las mismas autoridades en estas próximas horas.
3: Exactamente, ahora tampoco se descarta que

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10: La vialidad es noticia como todos los días a esta hora y le agradecemos mucho sus reportes como el de Mildred que se comunica a través de nuestro WhatsApp. Nos dice Mildred, hola, buenos días, me encuentro en la carretera a Laredo casi con Universidad y el tráfico está parado desde la Facultad de Agronomía. ¿Lo podría notificar, por favor? Espero me puedan mandar un saludo, Mildred. Fuerte abrazo para ti, paciencia, por favor. Y de verdad, gracias, muchas gracias.
11: Aquí te vamos acompañando.
10: Por sumarte a este equipo y por dar aviso al resto de los amigos automovilistas.
11: Así es, buenos días, equipo ABC. Soy Bernardo Salazar, reportando tráfico intenso al poniente de Monterrey, viniendo de García a zona Cumbres. Y nos dejó una postal muy bellísimo el cielo. Eso es lo que se puede disfrutar en las mañanas en el tráfico. Creo que es lo único que se puede disfrutar. Y la compañía también.
10: Claro.
11: Y, o sea, si vas acompañado, también sea
10: que no haya tanto tráfico y esos amaneceres, ¿no?
11: Sí,
10: impresionantes
11: totalmente.
10: También. Marco, saludos, Marco. Dice, buenos días, muchachos. Un saludo desde Gonzalitos y Leones. Hay tráfico sobre todo en dirección al sur sobre Gonzalitos. Excelente día para todos, es decir, hacia Avenida Constitución, hacia Gómez Morín, Morones Prieto, es donde está, como todas las mañanas, el tráfico más intenso. Marco está ahí en Gonzalitos y Leones y bueno, les decíamos, es un tráfico alalal.
11: Buenos días, el tráfico en Lázaro Cárdenas y Alfonso Reyes está súper complicado. Tengo más de 30 minutos para llegar al Tec Milenio Las Torres, nada más en ese tramo, esperando. Soy Rosalía, saludos chicos, bonito día, y nos mandó una fotografía en donde sí van a voltear.
10: Sí, Rosalía, te comprendo.
11: Sí.
10: Sí. A lo mejor nos vimos por ahí, porque andaba también por aquel rumbo en donde estaba el trafical impresionante. Saludos, Rosalía. Muchas gracias. Discúlpeme y paciencia. Buenos días, equipo de ABC Noticias. Julio César, Ana Sofía Contreras, felicitándolos.

0: por su gran trabajo dentro del noticiero. Siempre lo escucho en la mañana. Muchas, muchas gracias.
1: Gracias.
0: Dice, y gracias porque pusieron atención al reporte del terreno baldío. Ya vinieron y limpiaron, pero ya tiene más de una semana que dejaron las bolsas con la hierba y la basura y no han venido a recogerla. Muchas gracias por toda su atención. Miguel Ángel, gracias por reportarte con nosotros, por darle seguimiento a este tema, y vamos a estar ahí al pendiente. Seguimos al pendiente.
1: Estas fotos que nos mandó de este terreno baldío que sí fue limpiado es en la colonia Cerro de la Silla. Pero, pues sí, muchísimas gracias también a las autoridades que lo atendieron, pero dejaron ahí todas las bolsas de basura. Esperemos que ya pronto llegue otra vez la autoridad a llevarse eso. Mientras tanto, también agradecemos a una persona que no nos dejó nombre, pero dice aquí, buenos días, ayuda para reportar una constructora que empieza a las 7 de la mañana a mover maderas tipo postes. Hacen mucho ruido, es en la colonia Cumbres Alta, en Monterrey. Gracias.
0: En más temas de vialidad, a través de las redes sociales nos están reportando también en Avenida Paseo de los Leones y Cumbres del Sol, ya muy lejos de Gonzalitos, esto es allá en García, límites con Monterrey, la vialidad está saturadísima también, nos están comentando, y pues les agradecemos muchísimo. Igualmente Avenida Barragán, tráfico muy lento hacia el sur, esto a través de las redes sociales, nos están haciendo estos reportes. En Santa Catarina igualmente, allá por Avenida Perimetral Oriente, están pues atrapados prácticamente los amigos automovilistas porque se hace un nudo ahí, un cuello de botella por Perimetral Oriente en Santa Catarina, que es impresionante.
1: Nayeli nos mandó un reporte, ella frecuentemente se comunica con nosotros, lo agradecemos muchísimo, Nayeli. Hola, buen día, quisiera hacer un reporte ciudadano sobre una situación de contaminación y un olor extremadamente fuerte que tenemos en García. Cerca de mi domicilio hay un olor muy desagradable y persistente, ya es insoportable para quienes vivimos en la zona y nos preocupa que pueda tratarse de algún tipo de contaminación o emisión. Me gustaría pedir su apoyo para visibilizar esta situación e investigar de dónde proviene, ya que está afectando nuestra calidad de vida. Gracias por su atención. Nayeli, muchísimas gracias. Vamos a corroborarlo con las autoridades. ¿Nos pudieras pasar, por favor, cuál es la zona exacta del municipio de García en donde se registra estos malos olores para nosotros pasarlos a Protección Civil de Nuevo León para que haga este reporte correspondiente, por supuesto, y también a la Secretaría de Medio Ambiente?
0: Efectivamente. Oye, también Neto, a través de las redes sociales personales, me pregunta que qué sabemos de un cierre en la carretera nacional. Efectivamente, mi estimado Neto, se reportó por parte de Protección Civil de Nuevo León, poquito después de las 6 de la mañana de hoy, como a las 6:10 aproximadamente, pues se recibe el reporte de un accidente muy aparatoso, carretera nacional kilómetro 176, esto es en jurisdicción del municipio de Linares, Nuevo León. Hay un tráiler volcado y obstruyendo totalmente la vialidad en dirección del norte hacia el sur, es decir, rumbo a Ciudad Victoria, para que, digo, se den una idea, pero es a la altura de Linares, Nuevo León. El chofer del tráiler está, pues, con lesiones de consideración. Es un accidente muy, muy aparatoso. No sabemos exactamente qué cargaba esta unidad. No se ve nada regado, con algunas fotografías que ya nos han estado proporcionando por parte de las autoridades, pero pues sigue el cierre vehicular, el cierre vial allá en la carretera nacional. Repito, kilómetro 176, municipio de Linares, en dirección hacia el sur.
1: Buenos días, para reportar un cable de luz que cada que hace viento fuerte empieza a ser corto y a aventar chispas. Ya van 3 veces que se revienta dicho cable y esta última ocasión cayó arriba de una camioneta y la incendió. Esto es en Avenida San José, a un costado de un supermercado que está aquí en Lincoln con la colonia San Jorge. Día de ayer se reportó y no acudió alguna autoridad. Cabe mencionar que cada vez que sucede esto, se va la luz en el sector también. Atentamente, Nancy Domínguez. Gracias, Nancy, lo vamos a pasar con la autoridad.
0: Ramiro también nos dice, buenos días, todos los días mi recorrido es de Escobedo a Salinas Victoria, Camino a Las Pedreras, Libramiento, Colombia, la carretera Colombia. Dice, y tengo que entrar a la colonia Zapata para poder evitar el tráfico que se hace en la zona. Entra a las 8:00 a.m. y sale a las 6:40, nos comenta él. Buenos días, Ramiro, gracias por compartirlo.
1: Morones, Prieto Libre, reporte vial. Saludos, Julio, Yana Sofi, Josué nos manda fotografía de Morones y a esta hora de la mañana, ahí a la altura de Pío X, es la fotografía Mira, va muy, y por el puente nuevo va muy fluido, para que lo tomen a consideración, una buena ruta.
0: Exactamente. Oye, también por acá rápidamente nos está compartiendo Gustavo lo siguiente con un video. Dice, buen día, para reportar nuevamente avistamientos de un oso juvenil en Colinas de San Jerónimo, en camino a los Ibis. Lo que se comenta es que no lo pueden reubicar, pero me parece sumamente peligroso que estemos los vecinos expuestos de esta manera. Y si en este video que nos manda se ve que no es un osesno, pero es un oso no tan corpulento, se ve un oso joven, se les nota inmediatamente las orejas, que se ven mucho más grandes, las orejillas, muy espigadito, este oso muy bonito, con un pelaje que se ve súper brilloso, pero pues anda ahí entre los vehículos y anda ahí merodeando, buscando comida, hay botes de basura ahí expuestos, y esto es en la zona de San Jerónimo.
1: ¿No Gustavo, será este que también estaba la esposa también en esta zona? Pero sí, en un bote de basura, se parece mucho, era un así, un oso joven, pero que estaba así en dos patas y merodeando en la basura.
0: Sí.
1: Ha de ser el mismo.
0: Debe de ser el mismo, porque sí se ve muy, muy, muy joven similar. este oso, pero pues que las autoridades dicen que no los pueden reubicar. Nada más, por favor, en lo que nos comunicamos nosotros con Parques y Vida Silvestre, les hacemos de conocimiento esta situación. Sí. No se acerquen, por favor, no se expongan, vecinos, y pues inmediatamente marcar al 911. Nosotros lo vamos a pasar ahorita, esta información, a Parques y Vida Silvestre. Nada más, si nos pueden pasar, Gustavo, por favor, las calles, se los agradeceríamos muchísimo. ¿En qué sector de San Jerónimo es? Para pasarlo así, tal cual, a la autoridad correspondiente.
1: Dice por aquí, hola amigos, buenos días, mi nombre es Víctor Santana. Para la amiga Mildred, acabo de pasar por la carretera Laredo y Avenida Juárez, y en la parte, la carga de tráfico se debe a un choque por alcance a la altura de la Avenida Juárez. Mucha paciencia porque si hay demasiado tráfico. Saludos y bonito día. Víctor Santana, muchísimas gracias por tu reporte, por también responder a esta duda o este reporte que hizo Mildred, la situación de muchas personas que vienen atrás de el tráfico, o apenas en los lugares donde apenas va empezando el tráfico y se ve que va para largo, y gente que ya pasó ese tramo.
0: Claro.
1: Pues gracias por su respuesta también.
0: Me encanta cómo nos conectamos todos.
1: Sí, gracias.
0: Ya Santana respondiendo a lo que comentaba Mildred más temprano y diciendo, bueno, se debe a esto, tengan precaución, y ahí es una cadena de favores.
1: Sí.
0: Que es la frase favorita de Ana Sofía Contreras.
1: Me encanta.
0: Es una cadena de favores que vamos haciendo todos para beneficiarnos todos, y de verdad que eso, lograrlo aquí en el noticiero, para nosotros, de verdad que es un aliciente tremendo y nos encanta ser equipo con ustedes.
1: Joaquín dice por aquí, hola, buenos días, seguimos sin agua en Juárez, Colinas de Colonias del Valle de San Juan, Cerrada Veralta, desde ayer en la madrugada, más de 24 horas ya. Joaquín, gracias, lo vamos a pasar con la autoridad correspondiente.
0: Y Gustavo ya nos pasa la ubicación, y sí, debe de ser el mismo oso, porque son las mismas calles en donde se reportó la ocasión anterior, Camino de los Ibis,
1: no se puede hacer nada.
0: Entre Camino de las Águilas y Camino de los Kiwis. Sí tendrían que ir las autoridades, checar. Lo
1: pues
0: que hacen normalmente es como que, digamos, que escoltan al animalito a que pues se vaya de nuevo hacia el cerro, que ya pues está ahí muy cerquita.
1: Justo
0: muy,
1: lo que dice cerquita. Darío, reubicar al oso, pues es su casa, que reubiquen a los colonos de esa zona. Pues es que totalmente, así como pasa en el sur de Monterrey,
0: sí,
1: como pasa también en San Pedro, que de pronto se registran estos avistamientos, realmente las construcciones ya están en el cerro. ¿A qué cerro te llevas a los osos?
0: Exactamente.
1: Y vuelven a bajar.
0: Y aunque los rubiques van a volver a bajar, por eso pues ante la invasión que hemos hecho todos de su hábitat, tenemos que pues ahora tomar medidas, ¿no?
1: Claro.
0: Para estar bien nosotros, para cuidarnos y cuidarlos y respetarlos a ellos también. Entonces, aún así lo estamos pasando ya a Parques y Vida Silvestre, teniendo alguna respuesta, Gustavo, inmediatamente se las damos a conocer.
1: Nos vamos a ir a una pausa, pero ya continuamos con mucha más información al regresar el señor Enrique García.
0: Ya viene.

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0: Hola, buenos días. Le reporto un choque por alcance aquí en la carretera Laredo con dirección al norte. Está bajando la joroba del puente que lleva a Monclova. En la carretera Laredo, en la intersección con la carretera Monclova.
1: Y Gustavo ya nos pasa lo mismo.

0: Muchísimas gracias, Alejandro, por tu reporte y precaución para todas las personas que vayan por la carretera a Laredo en dirección a Monclova, para que lo tomen a consideración. Vamos a más información. Durante su intervención en la Asamblea General de las Naciones Unidas, el presidente Donald Trump acusó este martes a México de ser epicentro del narcotráfico, al tiempo que le exigió que tome medidas.
1: El presidente de Estados Unidos, Donald Trump, acusó este martes a México de ser el epicentro del narcotráfico y exigió al gobierno mexicano de Claudia Sheinbaum recuperar el control de su territorio. México es el epicentro de la violencia de los cárteles. Lamentablemente es inaceptable que Estados Unidos comparta una frontera de 2.000 millas con un territorio controlado por cárteles enemigos. Por lo tanto, México debe recuperar el control de su territorio de manos de los enemigos de la humanidad, declaró durante la Asamblea General de la ONU. No obstante, Trump agregó convencido que la seguridad y protección llegarán a México y se dijo orgulloso de tener una muy buena relación con el gobierno de México. Ellos tampoco quieren a los cárteles y cuando llegue ese día, toda esta región será un lugar mejor y más seguro. Por otra parte, Trump comparó a los cárteles con el grupo terrorista ISIS al calificarlos como el ISIS del hemisferio occidental. No son buena gente. Como el ISIS, deberían ser eliminados, exiliados o detenidos como combatientes enemigos sin posibilidad de liberación, que es lo que estamos haciendo, fue lo que afirmó. Para ABC Noticias, Hannah Malabear.
2: Oiga, y la cosa, bueno, pues no quedó ahí porque Donald Trump amenazó también ahí en la Asamblea General de la ONU con utilizar la fuerza militar en países de Latinoamérica si ve amenazados los intereses de Estados Unidos.
3: El presidente de Estados Unidos, Donald Trump, amenazó este martes durante su intervención ante la Asamblea General de la ONU con usar la fuerza militar en Latinoamérica si ve amenazados los intereses de su país. Estados Unidos ya no permitirá que las amenazas contra el país se afiancen en ningún lugar del continente americano. Y si es necesario, utilizaremos nuestro poderío militar sin igual para proteger los intereses nacionales de Estados Unidos, advirtió. El mandatario puso como ejemplo la operación militar estadounidense del 3 de enero en Caracas, en la que fue arrestado y depuesto Nicolás Maduro, hoy preso en una cárcel de Nueva York, donde afronta cargos por narcotráfico. Desde ese día, dijo el líder estadounidense, cientos de presos políticos han sido liberados y aseguró que se trabaja para un futuro mucho mejor para el pueblo venezolano, además de destacar el acuerdo por el que Estados Unidos controlará parte de las reservas del crudo venezolano. Para ABC Noticias, Ashley Cerda.
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0: Señor Enrique García, cuando quiera.
5: Buenas tardes. Buenas tardes. Buenos días. Buenos días.
6: Buenos días.
5: Qué gusto me da saludarlos. Bienvenidos el día de hoy.
2: Igualmente, señor. ¿Cómo le va?
0: A su gran
5: esta
0: sección.
5: Linda sección de deportes que tenemos. Uh-huh. Y que bueno, hay muchas cosas de qué platicar.
0: ¿Sí?
5: Estoy motivadísimo.
0: ¿Por qué tú?
5: Muy motivado.
2: ¿Y eso?
5: Porque ayer el presidente de Tigres, Carlos Emilio González, dijo, le vamos a echar ganas. No, hombre, con ganas, ya
0: chingada. ¿Ya cuándo tú?
2: ¿Qué cree que con echarle ganas? ¿Cree que con echarle ganas es suficiente?
0: ¿Cuántos partidos le queda a Tigres?
2: Claro
5: que no. Le quedan 8 partidos al equipo de Tigres.
2: Y tiene que ganar 6.
0: La jornadota, o sea, es mucho para ellos.
2: ¿O cuántos?
5: Eso, pero... No sé. yo pienso, yo siento que todavía se pueden rescatar la calificación.
2: Sí,
5: dijo,
2: señor.
5: Carlos Emilio, que se podía rescatar
2: es
5: la
2: fútbol.
5: Calificación.
2: Es fútbol y todo puede pasar, o sea, todo puede ocurrir, son números, son estadísticas, se pueden combinar una serie de factores, todo puede pasar, pero pues cada vez es más difícil, por supuesto.
5: O sea,
2: echarle ganas,
5: ya,
2: así
5: ya,
2: nada más.
5: Ya tendríamos que tirar esto a la basura. Ya
0: ¿a usted?
5: Decir.
2: No.
5: No, a mí no.
0: ¿Qué? No sé.
2: Le salió del alma.
5: Ella es la maldita, ya ven cómo.
0: Pero aparte lo respeté mucho. Le hablé a usted. ¿A usted lo vamos a tirar a la basura?
2: Es la trilliza mala.
5: Es la maldita de
0: ¿en dónde está?
5: En TikTok.
0: ¡Ah!
5: Estamos en dónde está.
2: El show.
0: ¿En dónde está?
5: No, lo que pasa es que empezamos a transmitir. Ahorita teníamos un problema ya en redes, en ABC Deportes, y empezamos a transmitir por acá, por eso. Entonces,
2: ándele.
5: Y tenemos mucha gente ahí
2: echando mano a la tecnología.
5: No, es que estoy peleado
2: con la tecnología.
0: Siempre.
2: Con la tecnología.
0: Ay, yo pensé que con todo el mundo.
2: Sí, empecé en YouTube. Que le mueves a la IA.
5: Empecé, bueno, eso sí. Empecé en YouTube. Y luego no le entendí porque no podía ver los comentarios. Ajá. Y luego me fui al Instagram, pero dije,
2: le dio flojería.
5: No, es que me dijeron, los chavos transmiten en TikTok. Ah, entonces ahí vengo.
2: Ahí tengo que estar.
0: Dice, ese Julito es un tigre argüendero.
2: Sí, ¿quiere? Sí soy. ¿Quién dice?
0: Ya, ¿quién pues dice?
2: Sí soy tigre y sí soy argüendero y estoy con el equipo en todo momento, buenas, malas, peores, mejores, en donde sea, pero somos realistas también, hay que ser realistas.
0: Pero usted que es experto en el tema de los deportes, ¿sí la hace con seis? O sea, ¿sí cree que la haga
5: seis
0: Tigres
5: victorias?
0: Con seis victorias, ¿la vaya a hacer?
5: Si tienes seis victorias, tienes en ese momento 7 puntos. 6 victorias de 9 partidos, estamos hablando que serían 18 más 7, 23, no calificas.
0: No.
5: Necesitarías 6 victorias y 3 empates ya, para llegar a 26 puntos.
2: O sea, ya no tienes que perder.
5: Ya no tendrías que partir, ya nada. Y tengo malas noticias. Te falta el Cruz Azul, te falta el América, te falta el Toluca.
0: No, pues ya
5: te
0: bailó.
5: Te faltan las Chivas.
2: Ay, el América dijo,
0: bailó, pues bailó.
2: Ya las calmadas.
5: Las calmadas, ok. Entonces está complicado.
2: Al América sí no lo echamos.
0: Ay.
2: Sin problema.
5: Qué boca tan desocupado. No puedo decirlo, pero
2: dígalo, dígalo.
5: Pero bueno. Sin llorar, Julio, te vuelven a decir acá.
2: No estoy llorando. No estoy llorando, ya déjenme.
5: Oye, muy cerca de arrancar el béisbol de Grandes Ligas, los playoffs. Uh-huh. Alguien me preguntaba hace un momento que cuándo empiezan. Empiezan el próximo martes. Próximo martes el béisbol de Grandes Ligas arrancan los playoffs, día 29. Y ese día arrancan las Medias Rojas de Boston contra mis Yankees de Nueva York. La serie de comodines a ganar 2-3. Uh-huh. Y se juega en Nueva York. Y bueno, pues
0: en el de Yankees nada más.
5: En el de Yankees nada más.
0: Okay.
5: Si los 2 partidos o los 3 partidos, si es de ser necesario, se harían ahí en Nueva York.
0: Así. ¿Y dónde más va a haber juegos?
5: Depende. No. Por ejemplo, Tampa ya calificó. Uh-huh. El equipo de Tampa ya calificó también.
0: Sí.
5: Ya calificó los Dodgers, ya calificó Milwaukee, ya calificó. Entonces va a haber juegos, obviamente, por todas partes todavía.
0: Muy bien, habrá que ir alguno.
5: Ok, en menos de una hora estoy de regreso.
0: ¿Va a llegar temprano o no?
5: Prometo que voy a regresar.
0: Hacer lo posible. Oiga,
2: un saludo ahí, a toda la gente que está en el TikTok del señor García y que nos sigan también en el TikTok de nosotros.
5: Ah, sí, exactamente.
0: Sí.
2: Julio César guión bajo Cano. Ahí
0: Julio
2: está,
0: dijo okay. Que iba a bailar. Si ganaba, si perdía Tigres, entonces pues sí.
2: No,
0: iba
2: si
0: bailar.
2: Gana.
5: Va a ser el TikTokero bailador.
2: Sí, pasamos a la liguilla.
5: Búscalo como TikTokero bailador.
0: No. Bueno, en menos de una hora aquí lo esperamos con mucho gusto.
5: Bueno, ya me voy.
2: Ándale, señor.
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2: Ocho de la mañana en punto. Muy buenos días. Estos son los titulares en ABC Noticias. Anticipa Estado que nuevas líneas del metro no acabarán con el tráfico, ni se emocione, pero darán un respiro, dicen, a los embotellamientos.
0: Entregará Tesorería Estatal recurso federal a municipios para compensar la reducción de participaciones.
2: Envejece la población mexicana y cae la natalidad, según censo del INEGI, y Nuevo León ocupa el tercer lugar con menos nacimientos.
0: Oficializa el Gobierno de México restricción de celulares en las escuelas. Medida aplica en primarias, secundarias públicas y privadas.
2: Acusa Donald Trump a México de ser epicentro del narcotráfico y exige al gobierno de nuestro país que tome medidas en contra del crimen.
0: Y en los deportes se ve inalcanzable la liguilla para los Tigres. Suman apenas 7 puntos y necesitan ganar 6 de 8 partidos restantes para llegar. Comenzamos.

0: ¿Cómo está? ¿Cómo le va? Muy buenos días. Feliz miércoles, mitad de semana para todos. Aquí estamos todo el equipo de ABC Noticias con usted, acompañándole en sus trayectos, ya sea que vaya en el tráfico y en su vehículo, o si va en el transporte público. También a la gente que ya está haciendo alguna actividad física a esta hora de la mañana, que acostumbran ir a caminar, a correr, estar en el gimnasio, pero mantenerse al mismo tiempo muy bien informados a través de nuestra aplicación. Ahí nos pueden escuchar, por supuesto, en todo lugar en donde usted se encuentre. Bienvenidos quienes nos acaban de sintonizar. Gracias también a quienes desde las 7 de la mañana pues están con nosotros a través del 91.7 de FM y el 1310 de AM. Soy Julio César Cano. Gracias en verdad por su compañía y por su confianza, por hacer equipo con nosotros. Ana Sofía Contreras, ¿ya hace hambre o no? ¿Cómo estás?
1: Buenos días. Ya hace hambre. Buen provecho a todos los que están desayunando a esta hora de la mañana. Bienvenidos todos los que se van subiendo al carro, los que van llegando, sí, a la oficina, los que se van incorporando con nosotros. Ya saben, hasta las 9 de la mañana destacando la mejor información, los mejores saludos, los mejores reportes que ustedes nos mandan y también los antojos. Así como Benjamín dice: buen día, familia ABC. Aquí un tentempié para iniciar el día con energía. Un sándwich con crema de cacahuate, mermelada de fresa y frutos secos.
0: Oye, muy bien.
1: Oye, qué rico. Se me hizo agua la boca nada más de ver. Provecho, Benjamín.
0: Me gustó desde el plato. Y luego ya
1: el plato está súper bonito.
0: Y el, ¿qué es? ¿Café, chocolate?
1: Lo que sea. ¿A poco no se te antoja?
0: Si es café, letro. Si es chocolate también. También. No pasa absolutamente nada. Oiga, pues muchas gracias. Provecho a la gente que incluso ahí en medio del tráfico, ahí esos trayectos, van desayunando. Nada más, no se me distraigan. Con cuidado, por favor, y sígase reportando al 81-35-50-0570, que es el WhatsApp. Ya veo que nos están compartiendo también muchas fotografías del arco iris del día de ayer.
1: Se
0: que
1: veía,
0: estaba
1: muy
0: hermoso,
1: bonito,
0: allá para el Cerro de la Silla.
1: A mí ya no me tocó verlo, uh-huh, porque ya estaba dentro de la oficina, pero qué bonitas fotos se tomaron, de verdad. Nelly nos está mandando, sí, uno. Buenos días, les comparto el maravilloso arco iris de ayer. Gracias, Nelly, gracias a todas las personas que están, pues sí, haciendo presentes el día de hoy desde muy tempranito.
0: Sí, por acá también Daniel Rivera dice: Daniel, buenos días, familia de ABC Noticias. Ana Sofía, Julio César, aquí les mando unas fotografías que alcancé a tomar el día de ayer del arco iris, una saliendo de aquí, de donde yo trabajo, aquí por el obispado, y la otra es acá por San Pedro Garza García, por donde trabaja mi esposa. Que tengan un excelente día, bendiciones, y aquí los seguimos escuchando. Daniel Rivera, muchas gracias. Qué foto, Daniel, qué foto, de verdad, muchas, muchas gracias. A mí me tocó ver el arco iris, andaba ya en el campus Mederos de la, ajá, UNI, y se veía cómo iba avanzando la cortina de lluvia, y luego salió el sol y se formó el arco iris, bien bonito. No grabé, preferí disfrutarlo así.
1: Eso también es bello.
0: Para que quede el recuerdo. Pero luego ya tomé fotos y tomé video, pero ya fue demasiado tarde.
1: En la memoria.
0: Así es.
1: Muchísimas gracias a todos. Manejen con muchísima precaución. Aquí estamos bien al pendiente. Oye, 24 grados centígrados actualmente aquí en el centro de Monterrey. Sí. Agradable.
0: Oye, ¿qué nos dice Darío?
1: ¿Darío? ¿Qué dice Darío?
0: ¿También está desayunando?
1: Dice Darío: todavía no almuerzo, pero estoy tomando mi café el día con enero.
0: ¿Con enero?
1: Buen día, Darío. Sí, buen día.
0: No, se me hace que quiso decir otra cosa. ¿Está tomando el café con qué? ¿Con algo? ¿Lo está acompañando?
1: Descífrelo.
0: Sí, a lo mejor ahí escribió rápido. Tú dinos, Darío.
1: Lo que
0: tú
1: sea, pero qué rico tu cafecito. Buen provecho.
0: También Raidel: buenos días, familia ABC Noticias. Una postal desde el Cerro de las Mitras.
1: Wow.
0: Del Cerro de las Mitras, dice, hacia la Sierra Madre. Saludos. Qué bonito se ve.
1: Oigan, pues, ¿dónde andan? Joel Mendoza también ayer nos mandó, bueno, nos mandó hoy esa postal de ayer, completo el arco iris, que atravesó literalmente todo Monterrey el arco iris de una forma bellísima. Sí. Se ve ahí el obispado con la bandera, atrás el Cerro de la Silla. Se veía un cielo, pues, con nubosidad, pero también despejado en algunos puntos. De verdad, gracias por estas postales tan bellas que nos mandan.
0: Sí, es que estaba, yo creo que Joel ahí el día de ayer en hay unos edificios
1: muy altos,
0: como de departamentos, de oficinas, cerca del complejo Vial Gonzalitos, ahí por la zona ya de San Jerónimo, de Avenida San Jerónimo.
1: Ajá.
0: Porque se alcanza a ver el río Santa Catarina, el Puente del Papa, el complejo Vial Gonzalitos, esta torre que se está construyendo enorme también, y pues el perfilazo regio del Cerro de la Silla al fondo, con unas nubes impresionantes.
1: Increíble.
0: Y el arco iris, increíble. La vamos a compartir, mi estimado Joel Mendoza, ahí en las redes sociales con el crédito correspondiente, si tú nos autorizas, por supuesto.
1: Gracias, gracias a todos que nos mandaron desde muy tempranito su postal. Aquí estamos bien al pendiente, también de su reporte en la vialidad. ¿Cómo van? Ese es otro tema. Muy bonitas las fotos, pero pues sí, sabemos que está complicada la circulación en ciertos puntos del área metropolitana.
0: En muchos puntos, efectivamente. Vaya con mucha, mucha precaución. Nos reportan en Avenida Alfonso Reyes, aquí en Monterrey. Pues son varias Alfonso Reyes, pero pues mira, la que usted voltea a ver ahorita seguramente con mucho tráfico, acá Alfonso Reyes y Lázaro Cárdenas, Alfonso Reyes acá cerca del centro de la ciudad de Monterrey, además que se convierte después en Pino Suárez, también está con mucha carga vehicular. Por donde vaya, por favor, que sea con cuidado. Avenida Lincoln también nos están reportando un tráfico sumamente pesado, muy lento, igualmente en el bulevar Rogelio Cantú, también allá en Avenida Cuauhtémoc, en Santa Catarina, muy lenta la vialidad rumbo hacia la Avenida Díaz Ordaz. Entonces, pues, complicaciones por todos lados, tratemos de ponerle buena cara y vayamos tranquilamente. Así
1: justo
0: que
1: hablabas de Santa Catarina, ¿sí? Me dicen aquí 40 minutos de la López Mateos a San Pedro Corregidora, muy lento, no, para que lo tomen a consideración todas las personas. Pati Martínez nos manda este reporte.
0: Lentísimo, oiga, gracias por sus mensajes. 81-35-50-0570. Vamos a más detalles de la información. De acuerdo con la encuesta Intercensal 2025 presentada por el Instituto Nacional de Estadística y Geografía de Nuevo León, el INEGI, se posicionó el estado como la tercera entidad a nivel federal con un menor promedio de hijos nacidos, cada vez menos nacimientos aquí en el estado de Nuevo León. Escucha esto.
2: Nuevo León se ubicó en el tercer lugar nacional entre las entidades con menor promedio de hijos nacidos vivos, según la encuesta Intercensal 2025 del INEGI. El promedio pasó de 1.9 hijos en 2020 a 1.7 este año, por debajo de la media nacional de 1.9. Además, los nacimientos bajaron de 109.904 a 106.672, mientras la población aumentó 8.48% al pasar de 5.784.442 a 6.274.840 habitantes.
3: Nos permite pues, actualizar todo el conocimiento demográfico y todo el conocimiento social de nuestro país. Y bueno, en cada una de nuestras entidades, con un detalle preciso, como fin nos lo explicaban, a nivel de entidad, a nivel de municipios y a nivel de localidades mayores de 50.000 habitantes.
2: El funcionario destacó que estos datos servirán para la planeación gubernamental, el diseño de programas y la asignación de recursos públicos. La encuesta tuvo un costo nacional de 5.700 millones de pesos, del cual 78% se destinó a nómina. Para ABC Noticias, Víctor Amaro.
1: Durante los últimos 5 años, México superó los 130.9 millones de habitantes en 2025, aunque registró su menor crecimiento demográfico en décadas. La población aumentó a un ritmo promedio anual de 0.7%, el más bajo desde los años 90.
4: México superó los 130.9 millones de habitantes en 2025, pero lo hizo a su menor ritmo de crecimiento demográfico en décadas. La población creció a una tasa promedio anual de 0.7% durante el último lustro, la menor desde los años 90, un cambio que acelera el proceso de envejecimiento de la población. De acuerdo con la encuesta Intercensal 2025 del Instituto Nacional de Estadística y Geografía, la edad mediana de los mexicanos pasó de 29 a 32 años en apenas 5 años. Esto significa que la mitad de la población tiene 32 años o más, mientras que la proporción de personas jóvenes pierde peso frente al crecimiento de los grupos de mayor edad. El menor ritmo de crecimiento poblacional coincide con la disminución de la fecundidad. La tasa pasó de 2.1 hijos por mujer en 2020 a 1.9 en 2025, por debajo de la llamada tasa de reemplazo de 2.1, el nivel que bajo determinadas condiciones demográficas se considera necesario para que una población se mantenga estable en el largo plazo sin depender de la migración. El índice de envejecimiento en México ha registrado un crecimiento sostenido en las últimas 3 décadas. Pero el incremento más severo y acelerado se registró en los últimos 5 años. Mientras que en 1995 la proporción era de apenas 18.5 adultos mayores por cada 100 niños y jóvenes, la cifra ascendió paulatinamente hasta alcanzar 47.7 en 2020. Sin embargo, en los últimos 5 años, este indicador se disparó de forma drástica hasta 68.2 en 2025. Con información de Daniela Bitúa, ABC Noticias.
0: El gobierno de México oficializó este martes la restricción del uso de teléfonos celulares y otros dispositivos electrónicos personales durante toda la jornada escolar para estudiantes de primaria y secundaria, tanto en escuelas públicas como en privadas. Ojo con eso, ¿eh? Y se hizo esto oficial, pues, con la publicación del acuerdo correspondiente en el Diario Oficial de la Federación. La medida, anunciada previamente por la presidenta Claudia Sheinbaum, entrará en vigor el próximo 3 de noviembre y establece que los alumnos únicamente podrán utilizar estos dispositivos cuando exista una finalidad educativa previamente programada y bajo orientación de los maestros y maestras. El acuerdo contempla excepciones por emergencias personales, por discapacidad, accesibilidad, inclusión, necesidades de salud o situaciones extraordinarias de las comunidades educativas.
1: Por su parte, la Unión Nacional de Padres de Familia consideró positiva la restricción de celulares en las escuelas, aunque reclamó a las autoridades educativas que las familias tuvieron poca participación en la creación de nuevas reglas.
5: La Unión Nacional de Padres de Familia respalda la restricción de celulares en las escuelas, pero reclama algo a la Secretaría de Educación Pública, que las familias no fueron tomadas suficientemente en cuenta para definir las nuevas reglas. En un posicionamiento, la organización reconoció como necesario regular el uso de dispositivos digitales, pero cuestionó que la consulta para construir el acuerdo se concentrara principalmente en docentes y foros técnicos. La Unión Nacional de Padres de Familia sostiene que madres y padres quedaron fuera de la definición del problema y de las soluciones. El acuerdo comenzará a aplicarse el 3 de noviembre en educación básica y establece restricciones al uso de dispositivos durante la jornada escolar. La Unión Nacional de Padres de Familia pide ahora abrir espacios permanentes de diálogo entre escuelas y familias, además de acompañar la regulación con orientación sobre el uso de tecnología también dentro de los hogares. Desde la Ciudad de México, informa para ABC Noticias, Paul Contreras Corona.
0: En más temas nacionales, a 2 años del inicio del gobierno de la presidenta Claudia Sheinbaum, la Secretaría Anticorrupción y de Buen Gobierno reportó 517 denuncias presentadas contra servidores públicos, de las cuales 53 personas han sido, dicen, vinculadas ya a proceso.
5: El combate a la corrupción también se ha trasladado al terreno administrativo. En los primeros 2 años de la actual administración, la Secretaría Anticorrupción y Buen Gobierno reportó 4.193 servidores públicos sancionados, además de investigaciones que involucran a particulares y a empresas. La secretaria Raquel Buenrostro explicó ante la presidenta Claudia Sheinbaum cuáles son las conductas que han llevado a presentar las denuncias ante la Fiscalía.
6: En este periodo de 2 años se han presentado 517 denuncias de servidores públicos, de los cuales 53 han sido vinculados a proceso. ¿Cuáles son los principales delitos que observamos cuando nosotros mandamos las denuncias a la Fiscalía? Enriquecimiento ilícito, uso ilícito de atribuciones y facultades, operaciones con recursos de procedencia ilícita, fraude, ejercicio ilícito del servicio público y peculado.
5: En materia administrativa, de las 4.193 sanciones, 3.528 correspondieron a faltas no graves y 665 a faltas graves. Desde la Ciudad de México, informa para ABC Noticias, Paul Contreras Corona.
1: La presidenta confirmó que se abrió una investigación para determinar qué provocó los fallecimientos de 5 recién nacidos en el hospital del IMSS en Durango. Escuche.
7: La muerte de 5 bebés recién nacidos en el Hospital General de Zona Número 1 del IMSS en Durango es investigada por las autoridades para determinar las circunstancias que provocaron los fallecimientos. La presidenta Claudia Sheinbaum confirmó que ya se realizan las indagatorias y señaló que el gobierno mantiene contacto con las familias de los menores.
8: El caso que mencionas es del Instituto Mexicano del Seguro Social, de los, lamentablemente, los bebés que fallecieron, y está también SOE ahí. Se está haciendo una investigación para ver qué fue lo que lo provocó y estar en contacto con las familias.
7: El IMSS abrió una investigación clínica y epidemiológica para establecer qué ocurrió con los recién nacidos y determinar si existe algún factor común relacionado con los fallecimientos. En el hospital también fue detectada la presencia de una bacteria, aunque hasta ahora las autoridades han señalado que su hallazgo no permite establecer por sí mismo que haya sido la causa de las muertes. Sheinbaum señaló que las autoridades correspondientes deberán informar los resultados conforme avance la investigación y reiteró que se mantiene comunicación. Con información de Paul Contreras, ABC Noticias.
0: Justamente la presidenta Claudia Sheinbaum negó que exista una ola de protestas de médicos en todo el país por la falta de medicamentos e insumos en el sistema público de salud. Aseguró que su gobierno ha avanzado muchísimo, dice, en el abasto, aunque reconoció que todavía no se alcanza el 100%.
8: Bueno, no hay protesta de médicos a lo largo
9: del país. Hay en Tabasco, hay en Hermosillo, hay en Sinaloa, hay en Morelos, hay en Veracruz.
8: O sea, no, esto que dices que hay un protestas en todo el país, no es cierto, porque no estamos así.
9: Perfecto.
8: ¿Qué pasa en particular en Veracruz? Y de hecho está Alejandro Schwartz yendo a Veracruz para atender el problema de Veracruz. Y la coordinación particularmente del IMSS Bienestar, que ha habido ahí algunos problemas. Entonces, está justo Alejandro para poder resolver.
0: Bueno, la mandataria también señaló que continúan trabajando para garantizar el suministro de medicamentos y atender los faltantes que persisten en algunas, dice que son algunas unidades médicas. ¿Usted con qué se ha topado? A lo mejor no hay protestas en todo el país, como dice ella, pero de que hay carencia en pues los hospitales del Seguro Social, eso es un hecho. Toda la gente batalla todos los días, al menos son los reportes que aquí nos llegan a diario y a través de las redes sociales personales también.
1: Al menos aquí en Nuevo León sí hay algunas afectaciones, que sí el tiempo para poder tener una cita, también por supuesto la atención, las escaleras, los elevadores, que no están en las mejores condiciones, el aire acondicionado, sabemos que no está, como tú lo mencionas, en el 100% de la atención que debería de recibir el derechohabiente. Entonces vamos a seguir al pendiente de cualquier situación, cualquier, por supuesto, comentario al respecto se dé en cuanto a estos servicios del IMSS, pero también ustedes como derechohabientes, platíquenos, por favor, cuál ha sido su experiencia.
0: Por favor, 81-35-50-0570 es el WhatsApp de aquí del noticiero. Estamos a la orden, 81-35-50-0570 en redes sociales, las oficiales ABC Noticias MX y las oficiales personales también a su disposición.
1: Ana Sofía CMTZ en Instagram y Ana Sofía Contreras en Facebook.
0: Julio César Cano en Facebook y arroba Julio César guión bajo Cano en todas las redes sociales. Ahí estamos, al pendiente. Vamos a la pausa, 8:19. Ya tenemos 25 grados. Maneje con precaución esta mañana, por favor.
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1: Ya son las 8 de la mañana con 23 minutos, la temperatura 25 grados aquí en el centro de la ciudad de Monterrey. Oiga, estamos siguiendo muy de cerca los reportes, los más recientes en relación al huracán Polo. Es categoría 4, disminuyó un poco su intensidad, bajó de 5 a categoría 4 en las últimas horas. Se mantiene con vientos máximos sostenidos de 240 kilómetros por hora y está desplazándose a una velocidad muy lenta, aproximadamente 4 o 5 kilómetros por hora rumbo al noroeste, pero va pues ahí frente a las costas del Pacífico mexicano, ya dejando afectaciones en Guerrero, también en Oaxaca hay advertencias, pero principalmente en Guerrero, Michoacán, Colima, Jalisco, en Sinaloa, Nayarit, Baja California Sur, y pues bueno, se está monitoreando. Las autoridades han comentado que aunque está retirado todavía de las costas, no se prevé que toque tierra. Pues sí hay algunas condiciones parecidas a una tormenta tropical en sectores de Guerrero, Michoacán, Colima y Jalisco durante las próximas 48 a 72 horas. Las autoridades de Protección Civil a nivel federal han emitido también ya pues comunicación al respecto y dicen que aunque el meteoro disminuyó su intensidad durante el día de hoy, va a generar lluvias muy fuertes a intensas con vientos fuertes y oleaje elevado en los estados de Jalisco, Colima, Michoacán, Guerrero y Oaxaca. Así que se sigue haciendo el llamado a la población para que no se confíen y extremen precauciones. Por lo pronto, y regresando aquí a Monterrey, la zona metropolitana y en general al estado de Nuevo León, la temperatura máxima que vamos a estar alcanzando el día de hoy por la tarde es de 32, 33 grados aproximadamente, ya por la noche 27 graditos, agradable. Durante la tarde hay un 15% de posibilidad de lluvia, pero por la noche aumenta prácticamente a un 50% durante la noche del día de hoy. Para mañana jueves, ¿qué es lo que nos espera? También una posibilidad de 50% de que llueva aquí en la zona metropolitana y la temperatura máxima 31 grados. Para el viernes será de 30 grados la temperatura máxima y la posibilidad de lluvia en un 40%. Para sábado y domingo se mantiene ese pronóstico de precipitación en 25% y las temperaturas máximas para sábado y domingo entre los 32 y 33 grados. Muy similar el lunes de la próxima semana, 32, 33 grados como máxima, pero la posibilidad de lluvia es más alta, 35% para el arranque de la siguiente semana. Las presas de Nuevo León pues piden a gritos y nosotros también que llueva para tener un respiro porque siguen bajando todos los días y de una manera sostenida y preocupante. La presa La Boca ya está en 80.14% de su nivel de almacenamiento. Cerro Prieto está al 80.26% de su capacidad y el Cuchillo 52.10% de su llenado. La calidad del aire es buena en las 15 estaciones de monitoreo ambiental, marcan todas color verde a esta hora de la mañana. Así que si realiza actividades al aire libre, disfrútelas mucho. Continuamos.

0: Buenos días, equipo ABC. Para reportar un choque por alcance en Avenida Teléfonos y a la altura de Boulevard Julián Treviño Elizondo. Gracias y muy buenos días.
1: Muchísimas gracias por su confianza, su reporte, sus comentarios, notas de audio. Mauri, muchísimas gracias por tu información. Vamos a más temas. La Universidad Autónoma de Nuevo León y el municipio de Escobedo firmaron un acuerdo sobre la concesión del terreno donde se construirá el nuevo hospital universitario y la unidad académica que se ubicará en la avenida Águila Real, en la colonia Villas de San Francisco. Escuche.
2: El municipio de Escobedo cedió a la Universidad Autónoma de Nuevo León un terreno de más de 75 mil metros cuadrados para construir un nuevo hospital universitario y una unidad académica en la colonia Villas de San Francisco. El proyecto contempla un hospital de segundo nivel con 30 camas sensibles y 10 consultorios, además de un edificio de aulas en un proyecto que será desarrollado en 5 etapas. El rector de la UANL, Santos Guzmán López, destacó que llevar los servicios de salud al norte del área metropolitana permitirá reducir los tiempos de traslado.
3: Buscamos, al igual que en la universidad, descentralizarla, yendo al norte, al sur, al oriente y al poniente, porque los traslados ahora requieren mucho tiempo y economía. Entonces, al acercar la educación y en este caso acercar también la salud, pues claro que vamos a salvar muchísimas vidas también en el caso de salud.
2: Aunque ya se firmó el comodato, todavía no hay proyecto ejecutivo ni fechas para iniciar la construcción. José Antonio Quiroga Chapa, encargado del despacho de la alcaldía, estimó que la primera etapa del hospital requerirá una inversión de 350 millones de pesos, sin descartar que el costo aumente. Para ABC Noticias, Luis Martínez Leija.
4: Y bueno, vamos a continuar con más información porque con el objetivo de dar una segunda oportunidad a perritos y gatitos que fueron rescatados de situaciones de abandono, de maltrato, el alcalde de Santa Catarina, Jesús Nava, promovió la adopción de animales de compañía que actualmente están en resguardo en el Centro de Bienestar Animal. Escuche esto.
5: Más de 30 perros y gatos que permanecen bajo resguardo en el Centro de Bienestar Animal Cairo, en Santa Catarina, buscan una familia que les dé una segunda oportunidad. Los animales llegaron al centro después de ser rescatados de situaciones de abandono, maltrato o descuido. El alcalde Jesús Nava llamó a las familias del municipio a conocer a los animales disponibles y considerar una adopción responsable. Entre ellos está Megan, una perrita que quedó sin dueño después de que su propietario falleciera. También está Meredy, una pitbull que fue rescatada mientras era utilizada para la reproducción y venta de cachorros. Al ser localizada, estaba embarazada y presentaba desnutrición. Otra de las perritas es Mimi, quien fue abandonada durante su embarazo. Sus cachorros ya fueron adoptados y ahora ella espera encontrar un hogar. Ronalda, rescatada en las calles, también permanece en el centro a la espera de una familia. Los animales reciben alimento y atención en Cairo, pero la intención es que puedan integrarse a un hogar de manera permanente. Para ABC Noticias, Alejandro Cardiel.
1: Son las 8:30 de la mañana de este miércoles, mitad de semana. ¿Cómo van? Queremos saber de ustedes. Ya saben que estamos bien al pendiente a través del WhatsApp 81-35-50-0570, pero también en las redes sociales de ABC Noticias MX.
4: ABC Noticias MX, así nos encuentra en todas las plataformas y en verdad les recomendamos que nos siga y que esté muy al pendiente. ¿Por qué? Porque minuto a minuto el equipo de ABC Noticias estamos actualizando ahí la información para que usted se mantenga pues bien enterado, al tanto de lo más importante que sucede. Oiga, lo que a usted le afecta o también imágenes impactantes que usted tiene que ver y conocer. Hay que estar ahí muy atentos. De hecho, si usted revisa ahorita nuestro Instagram, por ejemplo, va a ver las fotografías que amablemente ustedes nos hicieron llegar hace unos momentos al WhatsApp del arco iris que pudieron captar el día de ayer. Ya están ahí sus imágenes, así que gracias por ello.
1: Muchísimas gracias por mandarlas, gracias por ser parte de esta gran familia de ABC Noticias. Nos vamos a ir a una pausa.
4: Oye, sí, pero antes también recordarles las redes sociales, las de ABC Noticias, sí. MX, pero también las personales.
1: Ana Sofía CMTZ en Instagram y en Facebook me encuentran como Ana Sofía Contreras. La única e inigualable.
4: A su servidor lo pueden encontrar, único e inigualable también. Ahí ya ves.
1: Sí, es que hay unas páginas que se hacen pasar por una.
4: ¿A poco?
1: No dejen caer. No caiga. No caiga.
4: Ok.
1: O sea, bueno, pero ahí dice fanpage, cuidado. Pero la gente piensa que soy yo, entonces, o sea, no soy yo.
4: Bueno, uno no es tan importante, uno está ahí humildemente con sus paginitas.
1: No, pero es que sí, o sea, de verdad no se dejen engañar por la inteligencia artificial.
4: Se ve ahorita muchísimo eso ya. Cualquier imagen que vea en ese tipo de páginas, dúdelo, por favor. Ajá. Lo que usted vea en ABC Noticias MX, eso es totalmente real y verificado. Así que ahí no hay ningún riesgo. Y le decía a su servidor, me puede encontrar como Julio César Cano en Facebook. Y arroba Julio César guión bajo Cano en el resto de las redes sociales.
1: Ahí manden los mensajes, también estamos en comunicación directa. Nos vamos a la pausa, claro. Pero al regresar tenemos más información, más de sus reportes. Gracias por su confianza.
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2: Con 35 minutos, muchísimas gracias por sus reportes. Recuerde el número para la gente que todavía le está pensando en reportarse con nosotros para cualquier situación que quiera dar a conocer, pero no se anima todavía. Bueno, adelante, con confianza, 81-3550-0570, 81-3550-0570.
3: Dice por aquí Alberto Gaitán, buen día equipo ABC, años que no los escucho por cuestiones de trabajo, pero aquí andamos de regreso rumbo a casa, a Juárez, por la autopista Guadalupe Cadereyta. Saludos, señor Cano y Ana Sofía. Alberto Gaitán, siempre eres bienvenido.
2: Así es, muchísimas gracias, Alberto, un fuerte abrazo para ti. Charles también se comunica, dice, buenos días, Ana Sofía, Julio César, pueden mandar a un reportero a Avenida Acapulco y Patagonia en Guadalupe, porque los semáforos están mal sincronizados y ha habido muchos choques, se los pido de favor. Wow. Muchísimas gracias, mi estimado Charles, además de mandar a alguien, por supuesto que ya lo canalizamos a las autoridades de Ingeniería Vial de Tránsito del municipio de Guadalupe.
3: Para reportar, la app Kigo no tiene una pestaña o apartado donde reportar cuando te cobran doble. A mí me marcó la primera vez error, lo volví a pagar y ya me lo agregó, pero resulta que me cobró las dos veces. Ya le intenté buscar dónde reportarlo dentro de la aplicación, pero no viene dónde. Ya tuve que volver a recargar y pagar esa de más. Mario, gracias. Son estas nuevas aplicaciones para pagar estacionamientos.
2: Sí.
3: Pero no sabemos, lo vamos a investigar, por supuesto. No sabemos si es con el centro comercial. Esto ya es aparte, ¿verdad? Es únicamente la aplicación.
2: En teoría sería la aplicación, exactamente. Pero si hay detalles, si se tiene que verificar. Totalmente. Que la autoridad que está promoviéndola o usándola, pues que lo verifiquen, porque se están viendo afectados los usuarios. También Daniel se reporta con nosotros. Oiga, parece que este tema de los olores extraños, malos olores, en toda la zona metropolitana, pues es un problema que nunca se fue, no se resolvió y continúa. Nos dice Daniel, en Paraje San José anoche olía como a gas. Dice, a un lado del Parque Industrial Mitras. Aquí vivo yo en Paraje San José y el olor era intenso. Entonces, pues, ¿qué pasa? ¿Qué pasa ahí? Con lo que habían dicho que era la refinería, pero parece que no es la única, porque la refinería está en Cadereyta y acá estamos hasta el otro lado, en García, Nuevo León, y hay algunas industrias, por ahí algunas empresas que tendrían que ser revisadas.
3: Justo hace unos momentos, hace ratito, Nayeli nos mandaba esta situación de malos olores, olores extraños o contaminación ahí en García. Nos complementa este reporte que es en la zona de las Lomas Mitras Poniente Dominio. Entonces vamos a verificarlo con las autoridades para ver qué pasa una vez más que se registren estos olores. La vez pasada hubo reacción por parte de las autoridades, pero mínima. No solucionaron nada, simplemente con el tiempo se desvanecieron estos olores, pero vamos a seguir al pendiente.
2: Exacto. Hoy una persona que no nos deja su nombre nos está reportando lo siguiente. Hay semáforos que están descompuestos desde el día de ayer en el cruce de la avenida San Agustín y Montes Rocallosos, justo, enfrente de las plazas comerciales de ahí de la zona de San Agustín, de Valle Oriente, allá en San Pedro Garza García. No funcionan los semáforos, amigos de Tránsito, de Ingeniería Vial, de San Pedro Garza García. Por favor, si se pueden echar la vuelta allá al cruce de Avenida San Agustín y Montes Rocallosos, ahí frente a Plaza Fiesta, ahí en la zona de San Agustín, por favor, vayan, porque se está haciendo a cualquier hora del día un intenso caos y hay riesgo de accidentes. Ahí les encargamos, vamos a estar al pendiente.
3: Dice aquí, hola ABC, soy nueva seguidora, un gusto. ¿Saben si sucedió algo en Avenida Concordia rumbo a la carretera Santa Rosa? Está parado el tráfico, dice Romero. Muchísimas gracias, Romero. Lo vamos a checar y bienvenida siempre a ABC Noticias. Somos una gran familia y un gusto que sea el primer mensaje de muchísimos. Y lo vamos a revisar, carretera Santa Rosa, que en Avenida Concordia, rumbo a carretera a Santa Rosa, qué es lo que está pasando por el tráfico en aquella zona.
2: Ahorita lo checamos, gracias a

0: nuestra amiga radioescucha Romero, y el de Eduardo no lo hemos comentado, ¿verdad?
1: No, en la López Mateos.
0: Sí, dice, buenos días, para reportar el tráfico intenso para salir de la colonia López Mateos, y no se ve ni un solo agente de tránsito que agilice o trate de agilizar, que les decíamos ahorita ya por Perimetral Oriente, ya nos habían reportado que estaban atorados, no se movían, es en aquella zona.
1: Así es, y también para llegar ahí por Corregidora, saliendo de la López Mateos, también nos registraban muchísimo tráfico, y es que sabemos que ya nada más es un, bueno, no ya nada más, es nada más pues dos carriles de ida, dos de regreso para salir de la López Mateos, entonces es un tráfico increíble ahí por las vías del tren.
0: Sí. Increíble. Oye, fíjate que hace unos momentos le compartíamos la información y las declaraciones de la presidenta Sheinbaum en relación a que, pues, en el Seguro Social, en el sistema de salud público, no había mayores problemas con el abasto de medicamentos, que si bien no están al 100, pues que sí están mucho mejor y que no hay mayor problema, y negaba que hubiese también en todo el país, pues, protestas de médicos por esta situación, ¿no?, que están sin insumos y sin medicamentos. Fabián Galdames nos dice lo siguiente: nosotros esperamos un mes para un medicamento para mi hija, afortunadamente no es grave para lo que se necesita, se lo dan cada 6 meses, pero esta última vez se dieron varias vueltas y días completos ahí esperando, y solo decían que no llegó, y que volvieran otro día, y cuando llegó, se equivocaron y no, y se lo entregaron a otra persona. Por fortuna, tenían pues otras dosis ahí y al final le dieron y aplicaron este medicamento, nos dice Fabián. Gracias, Fabián, y es lo que viven y padecen los derechohabientes todos los días.
1: Justo Israelo nos manda un mensaje más en relación con la atención del IMSS. Dice, la presidenta se debería dar una vuelta a las clínicas del IMSS. Mi papá falleció en la 69 y ver gente todos los días en el piso, gente afuera, guardias prepotentes, sin duda la presidenta tiene la realidad alterada o simplemente no está informada de todo lo que sucede en cada uno de los hospitales, de las clínicas del IMSS. No se pasa el reporte completo a lo mejor.
0: Exactamente. Oye, también nos están enviando un video. No nos deja su nombre esta persona. Dice, buenos días, para reportar este anuncio, casi no hace aire y se mueve mucho. Ahora imaginen si hiciera aire, se cae por completo. Es en Escobedo, Nuevo León, Avenida Las Torres, número 104. Lo que alcanzo a apreciar es que es el anuncio luminoso, es un anuncio luminoso vertical. Es de una farmacia, ¿verdad?
1: Sí.
0: Es de una farmacia, esa es donde a veces está un señor ahí bailando afuera siempre.
1: Un señor.
0: Un señor bigotón.
1: Un doctor.
0: Sí. Pero ahí les encargamos mucho. Recuerden la tragedia que pasó hace algunos meses en el municipio de San Nicolás, justo ahí por la avenida Universidad. Exacto. El anuncio también de otra farmacia que cae durante una lluvia y viento sobre una mujer que iba por ahí caminando y pues lamentablemente perdió la vida. Entonces no queremos que se repitan esas historias.
1: Hola, buenos días. Miren nada más qué peligro acá en Valle Soleado, Ruiz Cortines. Clau nos mandó una imagen de un camión a que como que se le dobló la llanta y traía blocks.
0: ¿Es como grúa o qué es?
1: No, trae arriba blocks, sí. una grúa.
0: Sí.
1: O sea, es un camión, trae arriba blocks y una grúa. Imagínense el peso, y por eso se venció pues este sistema de los neumáticos. La verdad, me vería muy inexperta, porque lo soy, para decir nombres.
0: Pero
1: de
0: bailado.
1: Autopartes, sí, porque como que ya no avanzó más a lo que se ve aquí y se dobló para adentro la llanta.
0: Nos mandan un video también, Jonathan, te lo agradecemos infinitamente este reporte. Dice, lo de todos los días, ruta 20, bajando gente en el segundo carril, sin que nadie les diga nada y poniendo en riesgo solamente al usuario. Pues sí, al usuario, pero también al automovilista, que si en un momento dado se presenta un incidente, pues ¿quién la lleva de perder también?
1: Pues
0: además
1: de
0: el lesionado o la víctima, pues quien atropella, o sea, lleva de encuentro a alguien que baje de repente ahí del camión. Es la ruta 20. Si nos puedes decir, Jonathan, ¿en dónde ocurrió esto? ¿En qué avenida? Lo vamos a pasar a la gente de movilidad.
1: Saludos, carretera nacional, altura de la Estanzuela, tráfico a vuelta de rueda. Rogelio, gracias por tu reporte.
0: Hay un choque en Concordia, cruz con Santa Rosa. Saludos, equipo.
1: Es lo que nos decían.
0: Nos dice Reyes García, que era lo que nos preguntaban justamente hace unos momentos. ¿Será aquí en Romero?
1: Sí, Romero nos preguntaba qué pasaba en Avenida Concordia rumbo a la carretera Santa Rosa. Aquí ya nos están pues aclarando esta duda. Hay un choque, para que lo tomen a consideración todas las personas. Gracias una vez más por ser la respuesta de más reportes que nos mandan.
0: Reyes García, gracias, un abrazo para ti. Un video también por acá nos envían en Barragán, a un lado de la subdelegación del IMSS. El pan de todos los días, el bloqueo de un carril por estos camiones, estos tráileres que se estacionan ahí. Sería bueno designar pues personal de tránsito en esa zona durante las mañanas. Eso es parte de San Nicolás. Todavía, ahí por
1: límites
0: Barragán.
1: Con Monterrey.
0: Es exactamente, límites con Monterrey, pero está todavía en jurisdicción de San Nicolás, es frente, casi frente a la entrada de Ciudad Universitaria.
1: Sí, sí, sí. Y nos han reportado en muchas ocasiones este tipo de situaciones. Carriles obstruidos por el, o sea, aparte de todo el tráfico, por los tráileres. Gracias también a Jonathan, que dice en Valle Verde y Valles de Infonavit está cortando el agua y no avisan. Gracias, Jonathan, lo pasaremos con la preestatal.
0: Con agua y drenaje de Monterrey, que den el aviso con tiempo, ¿qué está pasando? Porque están cortando tanto el agua ya para el poniente de la ciudad de Monterrey. Buenos días, Ana Sofía y Julio, ahí les dejé esas capturas de pantalla sobre la situación del río Pesquería, que siguen echando aguas, aguas negras o químicos, algo, dice, con olores fétidos. Estuvo insoportable el fuerte olor como a químicos. Esto fue el sábado en la noche y domingo para amanecer el lunes. Espero puedan hacer algo ustedes como reporteros. Esto pasa en la colonia La Unidad, en Escobedo, Nuevo León, límites con García y Monterrey. Nadie hace nada y ahorita en la mañana que pasamos igual olía horrible. Dice, no sé qué estén echando al río. Nos comenta esto Miki Santos, nos está pasando algunas capturas de pantalla que allá en los grupos de estas colonias, pues están reportando, están quejándose los vecinos de un olor horrible del río San Martín, allá por la colonia Real San Martín. Muchísimas gracias. Pues sigue la contaminación, lamentablemente, río Pesquería, sí. El río La Silla, igualmente.
1: Bien contaminados
0: el
1: en
0: San Martín, no es la excepción.
1: Gracias, gracias a todos por sus comentarios, reportes y sobre todo por su confianza, por permitirnos acompañarles estas dos horas de información en sus diferentes trayectos, así sean de media hora, de 40 minutos, de 10 minutos, de dos horas. Aquí estamos siempre para acompañarlos y para alzar la voz juntos.
0: Por supuesto, nos vamos a la pausa, ya son las 8:47. Regresa el señor Enrique García en un momento, hay más información deportiva, estamos al pendiente de sus reportes todavía, ¿eh? Así que adelante, gracias.
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3: Señor Enrique García, ¿cómo le va?
4: Buenos días. Qué gusto me da saludarlo.
5: Igual, ya no se conectó a TikTok ya.
4: No, ya. Demasiado, es fanático de TikTok.
5: No. Todo lo ve en TikTok y todo lo quieres sacar de TikTok.
4: Todo lo quieres sacar de ahí,
5: tu fuente verificada.
3: Ay, ya, cada quien habla de sus traumas, ¿verdad? En la vida.
5: Ay, qué cosas.
4: Pero bueno. Oye, el día de ayer los Tigres cerraron filas, ven posible clasificar. ¡Oh, qué boca tan desocupada!
3: La neta. Es lo que es tener la realidad bien alterada de sí. Tigres.
4: Algunos. Ahorita estábamos haciendo, son 8 partidos los que le quedan. Uh-huh. Tienes que hacer 25, 26 puntos. O sea, tienes que ganar. De los 24 puntos, tienes que ganar mínimo 19.
3: Ok.
4: Pongámosle 18. O sea, de los 8 partidos, tendrías que ganar 5 o 6 juegos. Te queda Cruz Azul, América, Chivas, Pachuca, León, Toluca y Puebla.
3: Ok.
4: ¿En dónde encontramos las 5 victorias? Y ahorita me decía Héctor Tello, pues le vamos a ganar a Toluca. no se ría, no sea maldito.
5: No, me río de gusto.
4: ¿Al Cruz Azul?
5: De emoción.
3: No, tampoco.
5: Claro que sí.
4: ¿A Chivas allá?
5: ¡Claro! Pues, a sus Chivas de toda la vida le vamos a ganar a García.
4: ¿A Pumas allá?
3: Uf, puede ser.
4: Al Pachuca ya.
5: ¿Qué cachún rarrán y qué nada?
3: Pachuca, ¿cómo anda Pachuca?
5: ¿Para Pachuca cómo anda?
4: Sí. O sea, anda arriba de ti.
5: Bueno, todos.
4: Y al América. Entonces, pues sí se ve.
3: Y de visitante todos.
5: Al Pachuca
3: y,
5: no, al América sí.
4: Pachuca, Chivas y Pumas son de visitante.
3: Está de cañón.
4: Sí,
3: por Pachuca. No
5: dilo.
4: Pachuca, Pumas y Chivas son de visitantes.
3: Okay.
4: De locales son Puebla, Toluca, León, Cruz Azul y América.
3: Ok.
4: Esos son los de locales.
3: No, pues ánimo, Tigres.
4: Sí.
5: Gracias.
4: Muy optimista, pero dice Carlos Emilio González que llegó. Que entiende la molestia de la afición.
5: Ay, qué bueno.
4: Que han tenido conversación con todo el cuerpo técnico, gracias. Con la directiva, y que han cerrado filas. Ay, ay, ay.
5: Mejor que cierre.
3: ¿Qué?
5: Pues buenos contratos, o sea,
4: Para colmo, no juega Rómulo.
3: Ok.
4: No juega Chuy Garza. Uh-huh. No juega el Búfalo Aguirre.
3: No, pues ya, que nadie juegue mejor. Ya, ¿no?
4: Ay, ¿no has pensado que tienes una actitud muy negativa? Muy bien.
3: No, fíjese que no. Yo soy realista nada más. A ver, ¿quién más? ¿Quién más juega?
4: Tratando de ser positivo con los Tigres y no me ayudas.
3: No hay manera. ¿Usted cree? ¿Usted cree? A ver, yo a todos mis amigos Tigres, mi familia Tigre, que es al estadio que voy, cabe destacar, hay que ser realistas. O sea, existen los milagros, yo sé, yo tengo fe de que existen los milagros, pero también...
5: Sí, no, no, hay que ser realistas.
3: ¿Cuántos partidos te quedan?
5: Ah, ¿y contra quién? Yo, es fútbol y todo puede pasar.
3: Los milagros
5: existen.
3: Difícilmente
5: podría pasar, pero hay una posibilidad. ¿Sí? Ligera, escasa, casi nula, si quieres, pero ahí está.
4: Bueno, entonces ya no juego. Ya
3: mejor nosotros hacemos los comentarios deportivos.
5: Pues esto es que usted quiere darnos por la lengua.
4: Y del otro lado, los Rayados, ay, sí, para que
3: ay,
4: veas,
3: sí, Rayados
4: van contra el Atlante, el Atlantito, y luego van a visitar al América, y ahí sí ya valió queso.
3: Ahí valió queso.
4: Ahí sí ya valió queso, porque pues ahí sí va a estar complicado. Va a ser difícil, pero esperemos obviamente que el equipo de Monterrey pues sería el único que nos quede con posibilidad de poderse calificar.
5: Sí. Mm.
4: Si es que queremos tener liguilla en esta ciudad el próximo mes de noviembre y diciembre.
3: A lo mejor se quieren ir de vacaciones todos antes.
4: Uy, qué padre, va.
3: Pues la verdad, sí.
4: Qué padre.
3: ¿Usted no se quisiera ir de vacaciones?
4: Cuando yo estaba en la escuela y que quería irme de vacaciones, tenía que exentar las materias. Nunca, y valió,
3: no, pues valió, nunca lo llevaba de vacaciones. Borro. ¿Estaba en la escuela aquí o en dónde?
5: No, aquí, ¿en Reynosa?
4: Aquí hice la secundaria, la prepa y la...
3: ¿Y a dónde iba de vacaciones?
4: Sí, a Reynosa.
3: Mínimo que lo cruzaran de charco.
4: A trabajar a Reynosa.
3: Mínimo que lo cruzaran de charco.
4: No, cuando tenía vacaciones era cuando tenía que ir a jalar.
3: No, pues...
4: Bueno, si querías dinerito, pues había que ir a jalar a Pemex en aquel entonces.
5: Pues
4: sí, pues...
3: Pues ni modo, es lo que hay.
5: Bien
4: pagado. Y por ahí, un fin de semana te ibas a pescar a la...
5: No, pero... García, tú tenías plaza ahí en Pemex.
4: Sí.
5: ¿Y qué pasó?
3: ¿Y qué haces aquí?
5: ¿Por qué?
4: lo mismo me pregunto
5: ¿en
4: yo.
5: ¿En qué momento?
3: A veces uno es absurdo y sigue sus sueños.
4: ¿Sabes qué? Ya me hubiera jubilado. Mi cuñado es un año mayor que yo y ya tiene como 6 años de jubilado, 8 años de jubilado.
3: Y usted yo, aquí.
4: Y yo aquí.
3: Levantándose temprano.
5: Y feliz y despreocupado, ¿verdad?
4: Y yo aquí sí, todavía trabajando, aguantándote.
3: Mire, dice, señor García.
4: ¿Y enojetas?
3: ¿Y por qué me señala? ¿Por qué me voltea a ver a mí? ¿Qué pasa? Señor García o don Pitágoras, escuche bien o... Dijo 18 más 7 es igual a 23. Sobre los puntos de los Tigres, 18 más 7 son 25, señor García.
4: 18 y 7, sí, 25.
3: Lo que sea, dice usted. Pitágoras. No estás viendo que está aquí.
4: No lo vas a conseguir, hombre.
3: Sí, así sean lo que sea.
4: No lo vas a lograr, no lo lograremos. Somos el Pitufo Gruñón el día de hoy. Y bueno. Oye, Rayados al otro lado, fíjate, todo bien con los Rayados, recuperaron a Rossi y Salcedo también tras las lesiones, o sea, en Monterrey todo sale del sol, es más, ayer allá por el área de San Nicolás, aguacerazo, polvareda, viento, todo pasó, hijo. Y lo digo porque yo andaba por allá. Fui por mi nieto que andaba en el entrenamiento y ahí toda la parte de la universidad, hoy de repente por ahí de las 5 de la tarde, tolvanera, viento y todo horrible, se puso feo.
5: Oiga.
4: Y ahí al lado de los Rayados, allá por el barrio, no, todo tranquilo.
3: O es que allá no pasa nada.
5: Que llegó un mensaje de Jesús Tapia.
4: Ahí dije, yo, le llegó un mensaje de Jesús.
3: De Jesús, todavía no.
5: Soy muy joven.
3: Me falta la jubilación.
5: La plaza de Pemex.
3: Déjenme descansar tantito.
5: Dice Chuy Tapia. Buenos días. Bendiciones para el mejor equipo de noticias del mundo mundial. Ay, gracias que te toma Chuy. Dice, ¿qué opina, señor Enrique García, sobre la campaña que están haciendo allá, los de enfrente, de no ir al volcán a ver a Tigres, pero sí están invitando a su terraza gratis a verlos ahí en pantallas gigantes con cerveza barata y música en vivo?
4: Que se compren calzones, diles.
5: A los que están.
4: Usted vaya al estadio. Mira, si tú ya tienes el abono o tienes la oportunidad de ir, pues no tengo. Ah, ¿está? Ok. Si tienes la oportunidad de ir al estadio y crear historias con tus hijos o con algún amigo, ve al estadio, ¿eh? Ahora, en las buenas y en las malas, o sea, no más resulta que las buenas quieres ir.
5: No, jamás, hay que estar ahí. A un tigre,
4: ¿qué
5: nunca
4: resultados
5: deja solo un tigre?
4: Deja Expo Pyme 2026 y cómo se refleja el crecimiento que tuvo. Eso es, esto es. Eso no, no creo que sea. No creo que sea esto.
5: Oiga, no, señor García, no, no, no. Entonces, pues definitivamente sí hay que ir, ¿no?
3: Hay que ir, señor García. No aprovechen, está carísimo.
5: Sí. Ay, ¿de cuándo acá van a estar decidiendo por uno? Uno va a donde uno quiere ir a apoyar al equipo.
3: Mínimo
5: que uno
3: a comer
5: apoyar.
3: Así, rico.
4: Claro,
3: que mira, el taquito, yo, por el chicharroncito.
4: Oye, tienes a tu hijo y es el fin de semana que vas a convivir con tu hijo. Enséñale que. En las buenas y en las malas.
5: Que se gana y se pierde.
4: Que se gana y se pierde, exactamente. Claro. Ahora sí, nomás quiere decir cuando ganan.
3: No. Mira, no, mira.
4: Mira, mira, pues exactamente. No, no, no, no. En la salud y en la enfermedad.
3: Ah, en lo próspero o en las
5: personas. Amarse y respetarse todos los días de su vida.
3: Ay, ya, bien traumadotes. Vámonos mejor.
5: Firmes ya.
4: Firmes ya. Que tiene que haber el firmes.
3: Así esto, dicen.
5: No,
3: amén.
5: Pues no, escuchó al niño que en las grito de independencia dijo: viva la Rosa de Guadalupe. Pues es que esto se revuelve.
3: Vámonos.
5: Todo.
3: Gracias. Tienes hambre. Excelente ¿no? miércoles.
5: Quiero café. Quédese en el 91.7 de FM. Muchísimas gracias por su confianza y su atención. El día de mañana aquí nos vemos. Disfrute su día, ya sabe cómo. Sin prisa, pero sin pausa. Hasta mañana.
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9:06 a.m. Miércoles 23 de septiembre del 2026. Tenga precaución, van a seguir las lluvias en Monterrey. Máxima llegará a 33 grados este miércoles. Ya está bajando un poquito el clima, chiquis. Soy Mel Escobar, te hago compañía en 91.7.

9:09. Te hacemos compañía en esta rica mañana. Recuerda, Protección Civil de Nuevo León anuncia y dice que tengamos precaución, que hay un 40% de probabilidad de lluvia. Así que bueno, pues a disfrutar estos días ricos ya, donde no hay tanto calor. Esto es 91.7.

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mañana con 19 minutos. Soy Imelda Escobar, te hago compañía de aquí hasta las 10. Hay una canción que te voy a poner que habla sobre la sinceridad y la conexión emocional que se puede establecer a través de las palabras. En esta canción nos hablan de la sensación de haber compartido media vida con alguien, lo que obliga a cantar con una emoción contenida. Y entonces aquí es donde entra la letra de Alejandro Sanz y dice, ¿sabes qué? Tu letra podré acariciar. ¡Qué bonito! 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

Deliciosa canción. Deliciosa canción. Es aquí. La chica del bikini azul, ¿qué tal, Luis Miguel? Podrán pasar días, podrán pasar colaboraciones, ritmos nuevos, música nueva. Pero Luis Miguel siempre será Luis Miguel. Y ya anunció, chiquis, ya anunció su gira por México. ¡Qué emoción! Aguardar al cochinito para ir a ver a Luis Miguel. 935, soy Imelda Escobar.

No sé si te ha pasado que tienes una pareja y que están peleando y discutiendo por todo. O sea, pareciera que despertáramos para pelear con la pareja. Cuando evidentemente en algún momento hubo una situación tan linda, cuando se conocieron, cuando te pidió que fuera tu novia, cuando estabas nervioso cuando estabas con ella o nerviosa cuando estabas con él. Y entonces de pronto en alguien tiene que caber la prudencia y dice, ya, o sea, ¿por qué estamos peleando así? Ya basta de hacernos daño, se nos están yendo los años. Ya no estamos tan chavitos para estar peleando. Y entonces es cuando entra esta canción y uno de los dos dice, ¿sabes qué? Vamos a hacer cosas bonitas. Vamos a renovar nuestro amor. Vamos a renacer eso tan hermoso que vivimos. ¿Por qué no hasta ir a nadar con tiburones? Escucha la letra de esta canción, Ricky Martin, 91.7. Ya no

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16: Me dio mucha risa que subió Julio César Cano, que le mandó un saludo. Más o menos, es que no me acuerdo bien, pero puso bienvenido el otoño. De 40 grados vamos a bajar a 39. Más o menos puso así en su Instagram. Que el otoño, ¿qué otoño hay? Espérame, déjeme lo busco bien. ¿Qué otoño puede haber en Monterrey? Julio, ¿dónde estás, Julio César? Aquí estás, Julio. Puso en sus historias. Ay, ya lo borró. Bueno, puso de bienvenido el otoño, de 40 a 39 grados. Sí. Vámonos, 5 canciones continuas en 91.7.
17: ¡Qué funky! 5 canciones continuas.
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escuchamos a las 5 de la tarde en Vitamina M. 5 a 7. Miércoles de relax. ¿Quién sabe? Ya no sé si decir eso o no. Música de Kalimba. No me quiero enamorar. Ah, pero ahí vas. Otra vez. One more time. Bonito miércoles, chiquis. Que no los hagan enojar tan temprano, por favor. Bye.

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buenos días. Qué gusto saludarte esta mañana. Soy tu amiga Saraí Mares y voy a estar contigo hasta la 1 de la tarde. Híjole, ya es miércoles, ombligo de semana. Ya se está sintiendo cerquita el fin y pues nosotros disfrutando, por supuesto, de la mejor programación aquí en Premier 91.7, activando tus sentidos. Híjole, la semana pasada, creo, si mal no recuerdo, estuvimos platicando acerca, pues, de si nosotros veíamos a la pareja de nuestro amigo o amiga con otra persona, si nosotros lo encararíamos y le dijéramos a nuestro amigo. Pero hoy la pregunta, a ver, muchos dijeron, no, yo sí le diría a mi amigo, a mi amiga. Ok, pero hoy te voy a preguntar algo fuerte, algo distinto, algo muy parecido, pero del otro lado, como diría la chaviza. Bueno, hoy te quiero preguntar, escúchame con mucha atención. Si tu amigo o tu amiga engañara a su pareja, ¿lo encubres? O sea, si tu amigo o tu amiga engaña a su pareja, llámese esposa, novia, novio, esposo, ¿tú le dirías a esa persona por qué estás engañándola? O sea, ¿o lo encubres? Cuéntamelo todo a través del 818-0101-917. Dime si tú serías capaz de encubrir a tu amigo, a tu amiga. Si tú dirías, no, hombre, mano, dale. De mi pecho, aquí se queda todo guardado. O si le dirías, estás haciendo mal. Y lo vamos a platicar. Cuéntamelo a través del 818-0101-917. 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

0: Hace un momento te preguntaba si tú eras capaz de, pues ahora sí que encubrir a tu amigo, a tu amiga, en caso de que ellos estuvieran, pues ahora sí que, como dicen por ahí, con otra persona que no es su pareja. ¿Tú lo encubrirías? O sea, ¿le aplaudirías? ¿No dirías nada? ¿Te quedarías callado? ¿O lo pensarías mejor y le pondrías un alto y le dirías, está mal? ¿O le dirías a su pareja? Cuéntamelo a través del 818-0101-917. Recuerda que no estamos hablando de cualquier persona. Estamos hablando de alguien cercano a ti, de alguien a quien amas, de un amigo o de una amiga. ¿Tú qué harías? ¿Qué harías si estuvieras en ese momento en el que te das cuenta que ese amigo, esa amiga, está siendo infiel con su pareja? Cuéntamelo a través del 818-0101-917.
1: Buenos días, Araí.
0: Buenos días.
1: Yo sé que es otro tema, pero son más encubridoras las mujeres que los hombres. Los hombres sí le dirían, compadre, no te pases de lanza. Pero las mujeres no, las mujeres. Sí, amiga, tú síguele, tú síguele. Saludos, Ángela Ayala.
0: Saludos, Ángel. Ay, no lo sé, Rick, parece falso, ¿será verdad? Híjoles, este también es un muy buen tema, ¿eh? Pero tú cuéntame, tú...

serías tú así, pensarías de que está engañando mi amigo, mi amiga, le está engañando a su pareja. ¿Lo encubres? ¿La encubres? ¿Le dices de frente que está haciendo mal? ¿Vas con su pareja y le comentas? Híjole, qué fuerte y difícil decisión. Pero quiero escucharte. 8180101917. 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

0: Si estuvieras en ese momento en el cual una persona a la que quieres, a la que amas, es decir, tu amiga, tu amigo, está engañando a su pareja, ¿tú qué harías? ¿Lo encubres, le aplaudes, le dices, no hombre, no pasa nada, pues tú date? O le dirías, estás haciendo mal, no está bien, o tal vez le dirías a su pareja. Cuéntamelo todo a través del 8180101917 y cuéntame, ¿tú qué harías? ¿Tú qué harías en ese lugar? Si a ti por alguna extraña razón te toca pasar por esta situación en la cual tu amiga, tu amigo está engañando a su pareja, ¿tú qué harías? Cuéntamelo a través del WhatsApp Premier.
1: Hola, buenos días.
0: Hola, hermosa.
1: Pues sí. Un amigo estuviera traicionando a su pareja, yo creo que sí lo confrontaría, okay. Más que nada platicar, claro, por el bien de él o de ella, porque pues no está bien, al final de cuentas todo, claro, termina mal. Y pues sí, obviamente no iría con la pareja a decirle, oye, se están poniendo el cuerno, así que no lo haría.
0: Claro.
1: Pero definitivamente sí platicaría con mi amigo.
0: Muchas gracias. Gracias por tu comentario. Es que, miren, siempre nos quejamos de las infidelidades, de que no, que porque son infieles, pero al momento que estamos viendo, no, a lo mejor no en nuestra situación, pero en la de alguien más, ¿verdad? Alguien cercano que está haciendo algo equivocado, a veces nos quedamos callados y no decimos absolutamente nada. Pero dime, cuéntame, ¿tú qué harías? ¿Tú encubres eso que está haciendo tu amigo, tu amiga? ¿O si le dirías, oye, eso no está bien, eso no es correcto? Cuéntamelo todo a través del WhatsApp Premier. Yo te voy a dejar con más música. ¿Y qué crees? Vienen uno de tus momentos favoritos, porque se vienen estas 5 canciones continuas, sin interrupciones, aquí en Premier 91.7. Te voy a dejar con esta música. Ya son las 10:52. Que no se te haga tarde. Te mando un gran abrazo. ¡Mua!

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0: Hola, hola, Saraí, excelente miércoles.
1: ¡Ey!
0: Qué gusto escucharte y ahora más horas.
1: ¡Ay, oh, gracias!
0: Sobre la pregunta,
1: Ajá.
0: definitivamente yo no lo encubriría,
1: Okay.
0: sea hombre o sea mujer, no lo
1: Muy bien.
0: encubriría. Sí platicaría mucho con él o con ella,
1: Ajá.
0: porque realmente, pues digo, ellos como que ya son adultos, pero se llevan de por medio a los
1: Algo muy
0: hijos ya
1: importante.
0: están de por medio.
1: Claro.
0: Y qué mal rollo que los buleen en la escuela o lo que sea,
1: Ajá.
0: sabiendo que pues, su papá o su mamá es cuernuda, ¿no?
1: Qué fuerte.
0: Entonces yo definitivamente no los encubriría y hablaría con ellos.
1: Muchas
0: Saludos,
1: gracias.
0: excelente miércoles para todos.
1: Gracias, te mando un gran abrazo y gracias por comentar, gracias por tu audio. Es que hoy estamos hablando, para los que se van uniendo, precisamente de si tú encubrirías en una infidelidad a tu amigo o a tu amiga. Es decir, que tu amigo o tu amiga le sea infiel a su pareja y tú no decir nada, quedarte callado. ¿Tú qué harías? 818-0101-917. Cuéntamelo todo a través del WhatsApp Premier, que hoy estamos platicando de este tema. Yo sé que es fuerte, ¿eh? Pero digo, es parte importante después de poder platicar esta situación. 818-0101-917. Estás en Premier activando tus sentidos.

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0: Oye, estamos platicando acerca de si tú serías capaz, pues ahora sí que de encubrir a tu amigo, a tu amiga, si es que está haciéndole infiel a su pareja. A ver, cuéntame tú todo a través del 818-0101-917 y dime, ¿tú serías capaz? Tú dirías, ¿sabes qué, amigo, amiga? Pues no pasa nada, pues tú date. O dirías, ¿sabes qué? Eso está mal. Cuéntamelo todo a través del WhatsApp Premier. Yo te estoy esperando por ese medio para seguir platicando acerca, pues, de este tema que sí está bastante interesante, ¿eh?
1: Hola, hola. Hola. Ahí, excelente miércoles. Qué gusto escucharte.
0: Gracias.
1: Y ahora más horas. Sobre la pregunta, definitivamente yo no lo encubriría.
0: Ok.
1: Sea hombre o sea mujer, no lo encubriría. Sí platicaría mucho con él o con ella.
0: Muy bien.
1: Realmente, pues digo, ellos como que ya son adultos, pero se llevan de por medio a los hijos.
0: Así
1: los
0: es.
1: Hijos ya están de por medio.
0: Exactamente. Oye, ¿y tú qué opinas?
2: Dime, buenas tardes a todo.
0: Ay,
2: buenos días.
0: Buenos días.
2: Oye, si es verdad lo que dice el amigo, pero bueno, como dicen, es otro tema.
0: Claro.
2: Y la verdad, pues tienes que decirlo. Digo, si es muy buen amigo y si es una persona que te puede, tienes que decirlo, aunque hieras o aunque duela.
0: Ok. Sí. Digo, es parte de que, oye, pero tengo otra pregunta. O sea, ahorita que estamos platicando tú y yo. Oye, ¿pero le dirías a su pareja o hablarías directamente con tu amigo? De que, oye, ¿sabes que no está bien lo que estás haciendo, amigo? ¿O de plano sí le dirías a tu pareja, a la pareja de tu amigo, que pues tu amigo, tu amiga lo está engañando?
2: No, directamente, ¿sabes qué? Te están engañando.
0: Ay, qué fuerte.
2: El tema está así.
0: Ok.
2: Directo, tienes que ser directo en todo, sí, en todo lo que hagas, en todo lo que digas, tienes que ser directo.
0: Ok. Digo, entiendo el punto. Más no sé si yo le diría como tal a su pareja. Híjole, ¿y tú qué harías? Cuéntamelo a través del 818-0101-917 y dime, ¿tú encubrirías a tu amigo, a tu amiga que está siendo el infiel a su pareja? Híjole, qué difícil, estás en Premier activando tus sentidos.

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0: Ricardo Arjona, cuente con un servidor si lo que quiere es vengarse.
1: ¡Ándale! No, pues sí, está fuerte, pero digo, aquí no juzgamos, aquí escuchamos y está bien. Ok, muchas gracias por tu comentario, mi querido amigo. ¿Tú qué piensas? ¿Tú qué me estás escuchando esta mañana? ¿Qué piensas? ¿Tú sí le dirías a tu mejor amigo, a tu mejor amiga que está haciendo muy mal? ¿O le dirías, ay, pues date, o sea, a mí no me importa, yo no me meto? ¿O le dirías directamente a su pareja, ¿sabes qué? Te está engañando, mi mejor amigo, mi mejor amiga te está engañando. Cuéntamelo a través del 818-0101-917, porque estamos platicando de este tema y realmente es un tema complicado, es un tema... Pues sí, muy fuerte, ¿eh? Porque estás hablando no solamente de, pues ahora sí que de estas personas, ¿no? Estás hablando también, pues, de una relación y que hay gente afectada adentro y que la otra persona ni siquiera sabe. O sea, como dicen por ahí, y si te vi ni me acuerdo, ¿eso le dirías o sí lo contarías? 818-0101-917, yo te voy a dejar con más música para que sigas disfrutando de la mejor programación. Aquí en Premier 917, activando tus sentidos. Ya son las 11:37, 30 grados. Está bueno el calorcito.

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0: Hola, Sani, aquí pasamos a saludar en este bonito miércoles.
1: Eso.
0: Respecto al tema del día de hoy.
1: Ajá.
0: Fíjate que si me doy cuenta que un amigo le es infiel a su pareja,
1: ¿sí?
0: Pues yo buscaría no entrometerme porque solamente ellos saben por qué lo hacen.
1: Exactamente.
0: Y la relación que tienen entre ambos. Pero sí buscaría abrir a esa persona de mi círculo porque qué lealtad puedes esperar tú como amigo de una persona que engaña y le es infiel a la persona con la que vive todos los días.
1: Sí.
0: ¿Qué puedo esperar?
1: Exactamente.
0: Bueno, aquí sigo escuchando. Saluditos.
1: Gracias, mi licenciado Víctor. Un abrazo para ti. Gracias por siempre estar presente y por participar. Espero tengas un excelente día lleno de muchas bendiciones y te mando un gran abrazo. Dijo algo muy cierto, chicos, chicas. Si una persona le es infiel, si tu amigo le es infiel a su pareja, ¿qué te puedes esperar tú? Dado el caso de que si le es infiel con la persona que duerme, que despierta todos los días, imagínate, solo imagínate qué nos podemos esperar nosotros los simples mortales. Cuéntame tú, ¿qué opinas? Envíame tu audio al 818-0101-917. Buen día.
2: Desde mi experiencia, yo siento que los hombres solapan un poco más.
1: Okay.
2: Eso de la infidelidad. Me pasó.
1: Ajá.
2: Teníamos un grupo de amigos, pero los hombres eran más allegados a él.
1: Okay.
2: Entonces le solapaban y le cubrían para que él se viera con la amante. Y la forma de que yo me enteré no fue por ninguna amistad que teníamos en común, sino fue por la misma tipa que me buscó.
1: Fíjate,
2: para contármelo.
1: ¡Qué fuerte!
2: Y ella fue la que me dijo que todas las amistades que con las que convivíamos nosotros estaban al tanto.
1: ¡Híjole, qué fuerte! Es que, ay, quisiera decir muchas cosas del tema porque a veces son experiencias que hemos vivido, ¿no? Pero, ajá, a veces pasa, ¿no? Que esas amistades, en lugar de decirle estás haciéndolo mal, al contrario, aplauden lo mal que está haciendo. Qué complicado y qué difícil es esto, ¿eh? No es nada fácil. No es nada fácil vivir esta experiencia. Es muy, muy difícil, pero bueno, por algo pasan las cosas, ¿no?
3: Hola, guapa, bonito.
1: Hola, hermosa.
3: Día. Claro que no, yo no les guardaría una infidelidad a su pareja.
1: Híjole,
3: muy bien. Si no lo hice con mis hermanos, menos con mis amigas. O sea, yo hablé con ellos y les di un ultimátum. Le dije, o tienes un mes o yo hablo con tu pareja, con tus mujeres.
1: Muy bien.
3: Bonito día, nena.
1: Gracias, hermosa. Te mando un gran abrazo. Es que, híjole, está complicado. Yo entiendo muchas cosas, pero, ay, ¿qué te digo? Está fuerte. Cuéntame tú qué opinas.
4: ¿Qué tal, Sari? ¿Cómo estás? Buenos días.
1: Buenos días.
4: Yo no lo haría, por muy amigo que fuera, por muy buen vecino, por muy buena vecina, buena amiga.
1: Ajá.
4: No lo haría porque no están mis funciones ser una persona que se mete en las situaciones que no
1: y
4: le...
1: Y también está bien, ¿ok?
4: Cuando no le competen, vaya.
1: Claro.
4: Si es que yo no haría, cada acción tiene una reacción,
1: claro,
4: como dijeron por ahí.
1: Claro.
4: Entonces, cada quien se busca su propio destino, cada quien se pone la soga al cuello como quieren y todo eso. Así es de que, pues, metiche y chismoso no soy. Y te lo digo porque una vez vi a una vecina besándose con otro chavo en un carro.
1: Ay, llora.
4: Y estando casada y con su esposo ahí, pero bueno,
1: qué
4: cada
1: fuerte.
4: Quien.
1: Ay,
4: situación
1: qué
4: que a mí no me interesa,
1: claro,
4: la verdad, andar de metiche. Y nada, eso lo digo con todas sus letras, de metiche y chismoso.
1: Ay, llora.
4: Saludos, Rey Emilio.
1: Gracias, amigo, te mando un gran abrazo, espero estés muy bien. Fíjate que es tan complicado esta situación que estamos platicando, pero qué bueno que podemos compartirlo, que podemos platicarlo entre nosotros, porque si está difícil, ahora sí que meterte y no meterte, ¿no? Cuéntame tú, ¿qué opinas?
5: Buenos días.
1: Buenos días, hermosa.
5: Mira, yo tuve la mala experiencia de tontamente creer que por ser amistad le podía decir a mi amiga que su novio la estaba engañando.
1: Okay.
5: Y yo conocía a la otra persona. Le dije, a final de cuentas, ella me dejó de hablar a mí.
1: Qué difícil.
5: Me dejó de hablar a mí. Y mi amiga, la segunda en discordia, también me dejó de hablar por andar de chismosa. Entonces, no, yo no vuelvo a hacer eso. Eso de andar queriendo ser buena con la gente no funciona.
1: Claro. está complicado. Es que volvemos al mismo punto. Qué bueno que todos estén expresando sus opiniones. Yo te voy a dejar con más música. Estas son las 5 canciones sin interrupciones a través de Premier 917, activando tus sentidos. Te mando un gran abrazo, esperando estés muy bien. Y seguimos con más en Premier.
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Estás escuchando Premier 91.7 Activando tus sentidos y el día de hoy estamos platicando acerca de si tú le encubrirías una infidelidad a tu mejor amigo, a tu mejor amiga, o de plano le dirías a él, a ella que está haciendo mal, o le dirías a su pareja que tu mejor amigo, que tu mejor amiga la está engañando. Cuéntamelo todo a través del 8180101 917. Estás en Premier.

0: onda, nena? ¿Cómo estás? Buenos días.
1: Hola, hermosa.
0: Oye, no, pues tu tema es bastante complejo.
1: Está difícil.
0: Yo soy Uber, imagínate. Me ha tocado ver de todo. Pero rápidamente te digo que una vecina y vecina de Valle de Lincoln, nada más voy a decir eso.
1: Llora.
0: Muy tempranito, 9 de la mañana, yo peloteando mi nave. Y de repente me hacen la parada una chica joven. Y que voy viendo a mi vecino que se sube.
1: Ándale.
0: Obviamente iban a ese lugar que está súper a toda M. Muy tempranito.
1: Sí, muy temprano.
0: A mí lo único que me tocó fue decir: pásenle, bienvenidos, gracias. Él, obviamente, no lleva dónde poner la cabeza, ni la cara, ni nada.
1: Qué fuerte.
0: Me dijo: oye, ¿cuánto va a ser? Le digo: son 50 pesos de la carrera. Me dio 300 pesos y me los dejó en el tablero de mi carro.
1: Dale.
0: Estoy hablando de hace como 3, 4 años.
1: Qué generoso
0: años.
1: El muchacho. ¿Luego?
0: Y te voy a ser sincera. Y lo digo al aire. Yo no le diría ni le dije nada a mi vecina. ¿Por qué? Porque aquí el que sale ganando es él.
1: Claro.
0: ¿Qué pasa cuando uno anda de metiche diciendo cosas que sabes que es verdad? Al final, él se va, ella se queda con sus niños. ¿Y qué pasa? Pues la friega es para una, mijita.
1: Sí, no. Definitivo.
0: Eso a mí no me compete, yo soy un chofer Uber, yo hice mi jale, y si él quiso dejar propina, bienvenido sea.
1: Oye.
0: Que tengas un gran día, chiqui, bye.
1: Gracias, hermosa. Qué fuerte lo que acabas de comentar, y ya todos se quedaron como, tipo, ¿quién habrá sido? Ay, qué fuerte. Es que, volvemos al mismo tema, es muy complicado lo que se está hablando el día de hoy, yo lo sé, pero es importante comentarlo, ¿sabes? Es importante escuchar las experiencias de los demás porque, ¿sabes? A veces ahí adquirimos sabiduría y sabemos qué hacer y qué no hacer. 8180101917, cuéntamelo todo a través del WhatsApp Premier.

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1: 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Nuestra red de infiltrados informa que Tatiana Cloutier, aspirante a la candidatura de Morena al gobierno de Nuevo León, reveló que ni las propias corcholatas del partido saben cómo va el proceso de selección que lleva la dirigencia nacional. La ex titular del Instituto de los Mexicanos en el Exterior también confesó desconocer si ya terminó la encuesta telefónica para seleccionar a uno solo de los aspirantes, lo que en su opinión representa un retraso en la dinámica para definir al próximo coordinador para la defensa de la transformación en Nuevo León. Dicen los infiltrados que, luego de las quejas registradas en Zacatecas, Quintana Roo, Michoacán, Baja California y Tlaxcala por los resultados del proceso de selección, tanto la lideresa nacional de Morena, Ariadna Montiel, como el delegado estatal, Alejandro Murat, prefieren la cautela en esta plaza donde la competencia no será fácil.
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0: Estamos platicando acerca de si tú le dirías a la pareja de tu mejor amigo, de tu mejor amiga, que precisamente este lo está engañando. O si le pondrías un alto a tu mejor amigo, a tu mejor amiga, y le dirías, ¿sabes qué? No deberías de estar haciendo eso. Cuéntamelo a través del 818-0101-917. Dime, ¿qué es lo que tú piensas? ¿Qué es lo que tú harías?
1: Yo duré en una relación 11 años y tengo exactamente una semana que le descubrí mensajes a mi esposa hablando con otro hombre.
0: ¡Qué fuerte!
1: Ya sabrán cómo ando.
0: Ay, amigo,
1: ella hermoso. Ahorita ya se quiere ir con él. La tengo viviendo en mi casa.
0: Claro.
1: Por el cuidado de mi hija. Y ella sigue hablando con esta persona. O sea, me sigue faltando el respeto aún así que le estoy dando dónde quedarse a vivir.
0: Qué
1: Porque
0: complicado.
1: La persona con la que está hablando no es de aquí, es de otro estado.
0: Claro. Qué difícil, amigo.
1: Ya sabrán toda la presión que cargo. Tanto estar pensando todo el tiempo que estuve con ella. Sabrá Dios cuánto tiempo estuvo haciendo esto. No quiero saberlo.
0: Qué difícil,
1: solamente
0: amigo.
1: Ahorita lo que quiero es salir de esto.
0: Gracias por compartir, gracias por expresar tu sentir. Es que, híjole, a veces se nos olvida que cuando estamos engañando a alguien, cuando estamos siendo infiel, pues estamos dañando no solamente a una persona, sino a una historia completa, y sobre todo cuando hay de por medio hijos. Te mando un gran abrazo, amigo. Qué difícil situación, pero te mando un gran abrazo con mucho cariño y sé que todas las personas que te están escuchando también te envían este abrazo. Que pronto sane tu corazón y ten mucha fe porque ya verás que así será. Te mando un gran abrazo. Oye, y tú cuéntame, ¿qué es lo que opinas? ¿Tú le dirías a tu mejor amigo, le pondrías un alto o dirías, no, ¿sabes qué? No me meto.
2: Hola, hola, saludos desde el Parque Milenio.
0: Abrazote.
2: Nos volvimos a dar la entrada del parque.
0: Ah, qué caray, qué difícil.
2: El agua está cubriendo la banqueta.
0: Ajá.
2: Y por supuesto que hay que decirle, a no ser que tú seas esa persona.
0: Ay, llora, ¿cómo así? ¿Cómo que a no ser que tú seas esa persona? Oye, bueno, vamos a seguir platicando del tema. Gracias a toda la gente que se da el tiempo. El tiempo es algo muy valioso. Gracias a todos ustedes que se dan el tiempo de mandar su mensaje para compartir su experiencia, para compartir su sentir, para compartir su comentario. Muchas gracias. Les mando un gran abrazo y seguimos platicando de este tema difícil, pero que nos va a enseñar el día de hoy mucho. 818-0101-917.

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0: Hola, Sara, y buenos días.
1: Buenos días.
0: El tema del día de hoy, ya. Yo opino que si yo sé que la pareja de mi amiga es buena persona y se porta bien, por supuesto que hablaría con ella para hacerle entender que pues la está regando. Pero si yo sé que la persona, la pareja de mi amiga, pues también le ha jugado chueco, uno le hace amiga, no hay pedo. Felices los cuatro.
1: Ándale. Saluditos. Muchas gracias por tu comentario. Qué fuerte y qué difícil, ¿eh? Pero vamos a seguir platicando de este tema. Envíame tu audio a través del 818-0101-917 y cuéntame. Cuéntame tú qué harías. ¿Encubrirías realmente a tu amigo o a tu amiga? ¿Crees que eso sería bueno? ¿Lo dirías? ¿Le comentarías a la pareja? Envíame tu audio. 818-0101-917. 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

0: Hola, hermosa. Oye, pues sí, la verdad es un tema muy difícil.
1: Muy difícil.
0: Pero sí, desafortunadamente sí conozco a varios amigos que sí, pues de repente ahí tienen canas al aire.
1: Qué triste.
0: Como se dice normalmente y pues bueno, a uno le queda quedarse callado.
1: Sí, claro.
0: Porque pues a veces uno puede estar también en esa situación y algún día regarla, ¿verdad?
1: Híjole.
0: Esperemos en Dios que no.
1: Esperemos.
0: Pero bueno,
1: que
0: mientras
1: no.
0: Uno siga siendo soltero, no tiene nada de qué preocuparse.
1: Ándale. Sí, mientras sea soltero, pues cada quien su rollo, ¿verdad? O sea, ajá. Mira, hoy quiero compartirte esto. Yo creo que ser amigo también es tener una conversación incómoda, ¿eh? Si mi amigo engaña a su pareja, no se trata de juzgarlo, no se trata de señalarlo, no se trata de darle la espalda, pero sí decirle, lo que estás haciendo está mal, no es correcto. Porque encubrirlo quizás sea fácil, pero ayudarlo a reconocer su error y hacerse responsable también es una forma de quererlo. Y mira, soy 100,000% creyente en que a veces esas pláticas incómodas son necesarias. Y también el hacer ver a nuestro amigo, a nuestra familia, cuando están haciendo algo equivocado, es una manera de verdad de un amor real. No de un amor nada más por decir que te quiero y sí, haz lo que tú quieras. No, a veces el no aplaudir, el decir lo que está mal, puede llevarnos a un conflicto, pero es necesario decirlo, es necesario hablarlo, porque amas y cuando amas, corriges. Si hoy estás pasando por una infidelidad, recuerda algo. Lo que alguien decidió hacer no define tu valor. Podemos llorar, podemos sanar en este tiempo y darnos el tiempo de poder llegar a la sanidad completa. Porque aunque hoy duela muchísimo, un día volverás a sentir esa paz y a confiar en tu corazón. Así que te mando un gran abrazo si estás pasando por esta situación difícil, esperando te encuentres muy bien y decirte que las tribulaciones son momentáneas y que producen un mayor peso de gloria. Te mando un gran abrazo y recuerda que todas las cosas, hasta esas, todas las cosas nos ayudan a bien. Soy tu amiga Saraí Mares. No te vayas porque viene toda la información de nuestra familia de ABC Noticias y también de nuestro amigo José Luis García, quienes ya están aquí para darte la mejor información. Después regreso contigo de 3 a 5 de la tarde, así que más al ratito también tú y yo nos volvemos a escuchar. Te mando un gran abrazo, que tengas una excelente tarde llena de puras bendiciones. Provechito si vas a comer y quédate en la mejor programación porque estás en Premier 91.7. 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
1: Estamos en vivo, hay mucha información, quédese con nosotros, bienvenidos. Homenajean a Mauricio Fernández a un año de su muerte y destacan su legado en San Pedro como alcalde. Están por... Pedro someterá a consulta pública uso de scooters y bicis eléctricas. Tendrá el tren Saltillo Nuevo Laredo 40 kilómetros de viaducto elevado en Monterrey, le contaremos. Tampoco se trata de entrar todo el tiempo en discusión con el presidente Trump, responde Claudia Sheinbaum a declaraciones de Trump en la ONU sobre México. Confirma la presidenta de México que viajará a China en noviembre para la cumbre de APEC. Hacen oficial el juego de la selección mexicana en el estadio de Rayados, será el 17 de noviembre contra un rival por definir. Le contamos, buenas tardes.

0: Quédese con nosotros, muy buenas tardes a nombre de todo este gran equipo de ABC Noticias, esta familia informativa, los saludo con mucho gusto. Quédese con nosotros hasta las 3, por favor. 2 horas de mucha información, de muchas noticias, historias para compartir, muchos temas con los compañeros periodistas que estaremos ir con ellos, vamos a estar desglosándolos. Son 31 grados al momento. Bienvenidos todos a Premier 91.7 al 13.10 de AM en todas las plataformas digitales, donde cada vez somos más también, esta gran comunidad. Gracias por la sintonía. Pues le contaba, ya habíamos platicado, recordará usted, de esta posibilidad. Bueno, se confirma hace unos minutos ya que pues jugará la selección mexicana el próximo 17 de noviembre. Ya estaba la fecha, estábamos esperando la fecha. Yo ayer lo platicaba con Marifer, ¿ya para qué? Los queríamos aquí en el Mundial, ¿no? Definitivamente, y nos quedaron a deber. Por la razón que usted quiere, Gust, pues nos quitaron del radar y Monterrey no estuvo en el Mundial, al menos con la selección. Queríamos que estuviera la selección nacional aquí, bueno, 17 de noviembre. Y seguramente va a estar lleno y vamos a ir a disfrutar del juego, pero pues ya para qué, un poquito tarde, ¿verdad? El 81-35-50-05-70 está la orden, 81-35-50-05-70. Hay muchos temas que ponemos sobre la mesa y pues buscamos su opinión porque construimos este espacio juntos y queremos saber de usted. Todos sus reportes son bienvenidos, sus opiniones, le digo, son bien valiosas, así que por favor, permítase también opinar y me va a dar mucho gusto leerlo y escucharlo aquí en Premier 91.7. Arrancamos con Paola Treviño, va llegando Pau aquí a cabina porque ha sido una mañana también de muchos homenajes, muy emotiva en el municipio de San Pedro. Pau, nos cuentas más, buenas tardes, ¿cómo estás?
1: Buenas tardes, José Luis, a ti y a todo nuestro radioescuchas. Pues en efecto, como ya lo comentas, se realizó un homenaje muy emotivo esta mañana para el exalcalde del municipio de San Pedro, Mauricio Fernández. Esto, bueno, a un año de su fallecimiento. En el lugar, bueno, el homenaje fue en la presidencia municipal, en donde se congregaron familiares, funcionarios y también trabajadores municipales, quienes, bueno, destacaron la trayectoria de Mauricio Fernández, el carácter y además el legado en el municipio. Durante este evento, su hijo Maximiliano Fernández rindió unas palabras en donde recordó distintas enseñanzas de su padre, entre ellas, bueno, la importancia de actuar con integridad y anteponer el servicio público a los intereses personales. También relató una ocasión en la que quiso acompañar a Mauricio a la Milarca, pero ya no habían boletos disponibles. Al pedirle ayuda para conseguir uno, Fernández le respondió que si hubiera hecho las cosas bien y comprado el boleto a tiempo, no tendría que pedir un favor. Y este es uno de pues mensajes que mandó el hijo de Mauricio Fernández, pero si te parece, escuchemos lo que dijo.
2: Papá me enseñó que la integridad se demuestra muchas veces en aquello que estás dispuesto a ceder. Me enseñó también el costo de la responsabilidad pública, que habrá momentos en que tu comodidad, tus intereses, incluso aquello que más quieres, entrarán en conflicto con aquello que quieres proteger. Y entonces tendrás que decidir quién eres.
1: Otra de las anécdotas que su hijo contó fue que durante la segunda administración de Mauricio Fernández, iniciada en 2009, decidió enviar a su familia a Estados Unidos ante el contexto de la violencia que se estaba presentando en el país y en el estado, mientras él permaneció en San Pedro para continuar su responsabilidad como alcalde. Y esto era algo que también su hijo destacaba de Mauricio Fernández. Además, bueno, él mencionó que esa decisión le permitió comprender con el paso de los años este costo personal que implicaba para su padre ejercer el servicio público, y destacó una frase que fue la patria es primero, como pues uno de los principios que marcaron su trayectoria. También otra de las personas que rindió un mensaje durante este homenaje fue el alcalde del municipio, Mauricio Fara, quien definió a Fernández como una figura estrechamente ligada a la identidad del municipio. Escuchemos.
3: Mauricio es San Pedro. Mauricio es el corazón de una comunidad. Es el corazón ciudadano que late cada día por ser mejor, por ser el número uno. Mauricio es el mejor ejemplo de un sanpedrino. Él nos enseñó a ser sanpedrinos. Él nos enseñó a exigir, a reclamar, a soñar y a planear una ciudad diferente para nuestras familias y nuestros hijos. Mauricio fue hijo, joven inquieto, ciudadano exigente, visionario que soñó con una ciudad fregona, como él solía decir, diferente, triunfadora, que nunca se rinde y que hoy, a más de 35 años de haber llegado a presidir San Pedro, trazó el rumbo para ser un solo San Pedro.
1: Otra de las personas que también dio un mensaje fue Rafael Reyes Montemayor, líder del Sindicato de Trabajadores del municipio de San Pedro, quien, bueno, él destacó la ética con la que Fernández Garza ejerció el servicio público y también su sentido de justicia hacia los servidores públicos municipales. Finalmente, cuando se terminó este homenaje, presentaron un mensaje de agradecimiento, un video de agradecimiento hacia Mauricio Fernández, en donde, bueno, se destacaba esta labor que hizo el exalcalde, cuatro veces alcalde del municipio de San Pedro, y además, aparte de estas personas que ya mencioné, también estuvo presente el alcalde de Monterrey, Adrián de la Garza, quien, bueno, sabemos que también era muy, amigo de Mauricio Fernández Garza, y también estuvieron presentes funcionarios municipales y comunidad de San Pedro, José Luis.
0: Pues mucha personalidad reunida en el mundo de la política. Sabemos que en el Congreso del Estado también se ha rendido un minuto de silencio, de muchos aplausos también por otro lado. Bueno, es una forma de homenajear, Pau, a alguien que marca sin duda la vida del municipio de San Pedro de las últimas décadas, alguien que lo gobierna en diversas ocasiones y con una visión muy clara, como ya escuchábamos, del municipio que quería, de la ciudad que quería.
1: Tan importante también fue que ahora funcionarios y familiares develaron un busto en honor a Fernández Garza en las instalaciones de los servicios médicos municipales de San Pedro. Esto, bueno, fue debido a la dirigencia del Sindicato Único de Trabajadores al Servicio del Municipio de San Pedro. Entonces, para las personas que pasen por los servicios médicos municipales de San Pedro van a poder ver este busto en honor de Fernández Garza, y que también, bueno, sabemos que fue un alcalde muy querido por todos los sanpetrinos, José Luis.
0: Aquí lo que nos llama la atención, Pau, sin duda, es el paso del tiempo, ¿no? Hace un año ya de esta historia que en su momento estuvimos siguiendo con usted en tiempo real cuando nos enteramos y le informamos aquí de la situación de salud que prevalecía con el alcalde en su momento que hacía este anuncio. Pablo, tengo muy presente cómo nos habían convocado una rueda de prensa y donde él anuncia que por cuestiones de salud pues se iba a retirar, justamente buscando el privilegiar su salud. Ahí ya lo veíamos afectado en físicamente, pero con ese ímpetu que siempre le caracterizó. Desgraciadamente, al paso de las semanas fallece, y hoy pues con estos homenajes que sabemos habrá más. Revisaba que la Milarca hoy será gratuito también, este museo que es sin duda un legado muy importante, no solo para San Pedro, para todo el estado y el norte del país, por lo que representa este espacio, Pau, aquí en el sector de Valle Oriente, en el municipio de San Pedro.
1: Así es, también en una entrevista con el alcalde Mauricio Fara mencionó que van a continuar con esta estrategia que Mauricio Fernández dejó en el municipio para pues seguir siendo el primer lugar, un municipio de primer mundo, como lo mencionó Fara. Mencionó que la seguridad continúa en el municipio y todo es gracias a los trabajos que realizó Mauricio Fernández durante sus administraciones.
0: Pues en muchos momentos hoy muy especiales durante este evento, estuvieron sus hijas también presentes, ¿verdad?
1: Así es, y su hijo Maximiliano Fernández fue quien dio el mensaje en este homenaje.
0: Que lo escuchábamos ahorita un fragmento de esas palabras, le digo, muy, muy sentidas, muy, muy emotivas. En el Congreso también fue la diputada Claudia Caballero quien pedía este minuto de aplausos, un minuto de silencio, el minuto de aplausos, esto para pues conmemorar, vaya, recordar a este año, un año ya de la muerte del ingeniero Mauricio Fernández Garza. Te agradezco el reporte, Pau, muchas gracias.
1: Al pendiente, buenas tardes.
0: Buenas tardes, y así iniciamos justamente esta jornada, esta segunda emisión de ABC Noticias, recordando al ingeniero Mauricio Fernández Garza en el municipio de San Pedro con este pues emotivo, sin duda muy emotivo homenaje que se ha realizado esta mañana. Ya que estamos en San Pedro, por supuesto, seguimos con más temas también, ¿no? Se detiene la agenda en San Pedro. Fíjese, iban a someter a una consulta pública la propuesta para modificar el reglamento de movilidad, tránsito y seguridad vial, con el objetivo de establecer reglas específicas en el uso de los scooters, las bicicletas eléctricas y otros vehículos de micromovilidad, es decir, tratar de que haya reglamentos claros al respecto. Hoy pues se requiere, escuche lo que dicen.
4: San Pedro someterá a consulta pública la propuesta para modificar su reglamento de movilidad, tránsito y seguridad vial y establecer reglas para el uso de scooters, bicicletas eléctricas y otros vehículos de micromovilidad. La propuesta fue aprobada por unanimidad durante la segunda sesión ordinaria del Ayuntamiento de septiembre y contempla crear un capítulo específico para establecer cómo deberán circular estos vehículos y cómo deberán actuar las autoridades. La secretaria del Ayuntamiento, Hilda Guajardo, aclaró que la intención no es únicamente controlar los scooters, sino reconocer la micromovilidad como una forma de transporte que ya utilizan los ciudadanos y que requiere reglas claras.
5: No queremos llamarle controlar scooters porque la micromovilidad va más allá de ponerle lineamientos a scooters. Es una forma que las ciudades tenemos para movernos y para ello se necesitan reglas claras y concretas tanto para la operación interna de cómo deben de actuar nuestros cuerpos de policía vial al operar ya con estos nuevos sistemas y también reglas para nosotros como ciudadanos pues para usar este tipo de vehículos.
4: Para ABC Noticias, Alejandro Cardiel.
0: Gracias, Alex. Habrá que esperar el análisis que se dé. Seguramente habrá mesas de análisis al respecto en un tema que también tendrá en su momento que impactar a esas decisiones que se tomen, conocer cómo van a operar en San Pedro, que también tendrá que llegar a otros municipios. Ya platicábamos de Monterrey también con la finalidad de poder revisar el reglamento de tránsito y cómo haya reglas claras para todos. Vamos a más temas, seguimos conectados con usted esta tarde, hablando de movilidad. Arrancó la Semana de Movilidad 2026 en Nuevo León, un espacio donde se hablarán temas como la movilidad y las condiciones del espacio público para peatones, ciclistas y usuarios del transporte. Escuche.
6: La distribución del espacio público está al centro de la Semana de la Movilidad 2026 en Nuevo León, que continuará hasta el 27 de septiembre con talleres, recorridos y conversatorios. Datos de Cómo Vamos Nuevo León señalan que el automóvil concentra 44.9% de los viajes en el área metropolitana de Monterrey, mientras que un camión puede transportar hasta 100 personas.
7: Realiza desde hace una década. Tiene como objetivo poner la movilidad activa en la conversación pública y sobre todo demostrar que existen alternativas para resolver los grandes problemas de movilidad que enfrenta particularmente el área metropolitana de Monterrey.
6: En bicicleta, 10.5% de los habitantes del área metropolitana la utiliza al menos una vez por semana. Entre quienes no pedalean, 18.9% señala inseguridad ante los automóviles como principal razón. Además, se realizará el concurso La Banqueta Más Cool Era del área metropolitana en 2025. Monterrey acumuló 157 nominaciones, Guadalupe 55 y San Nicolás 23. La agenda continuará hasta el domingo con actividades por el Día Mundial Sin Auto. Para ABC Noticias, Víctor Amaro.
0: Gracias, Víctor. Pues atentos a esta semana de movilidad, a los temas que se van a abordar, todos importantes, y siempre nos parece interesante escuchar voces al respecto. Hay mucho por hacer en toda la zona metropolitana. No quiero quedarme en un solo municipio. Me parece que el problema de movilidad que hoy tenemos es serio en diferentes puntos de la zona metropolitana. Este colapso en el que estamos inmersos, el colapso vial, de pronto ante una realidad hoy pues compleja de cómo nos movemos y cómo nos tendremos que mover mejor en esta ciudad que sigue creciendo, que más adelante vamos a platicar los datos del censo del INEGI. Hay información bien relevante de lo que ocurre en el país como tal, pero también aquí en la zona metropolitana. Es sumamente interesante. Vamos a la pausa, 1:15, puntuales, 1:15. Regresamos en un instante. 81-35-50-05-70, la orden, 81-35-50-05-70. Estamos en ABC Noticias. Buenas tardes.
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Una de la tarde con 18 minutos, son 31 grados en la zona metropolitana, temperatura promedio. Iniciamos este segmento platicando lo que ocurre con el huracán Polo. Es un huracán que esta mañana, desde muy temprano, cambia de categoría 5 a categoría 4. Disminuye la intensidad de los vientos sostenidos, pero disminuye solo un poco. Recordamos que para ser categoría 5 estamos hablando que tienen que ser rachas superiores a los 250 kilómetros por hora. El último reporte nos indica 240, o sea, es un huracán sumamente poderoso. El centro del huracán Polo, categoría 4 en la escala de Saffir-Simpson, se localiza aproximadamente al sur-suroeste de Zihuatanejo y a 400 kilómetros al sur-sureste de Manzanillo, Colima. Presenta vientos máximos sostenidos entre los 230 y 240 kilómetros por hora, que ya le platicaba, y el desplazamiento hacia el noroeste se mantiene a 7 kilómetros por hora. Nos han dicho que no hay posibilidad de que toque tierra en territorio nacional, seguirá desplazándose a la par del territorio nacional en el Pacífico mexicano. Estamos atentos de lluvias puntuales torrenciales para Michoacán y Guerrero, toda la zona de la costa, lluvias también intensas en Colima y lluvias muy fuertes, puntuales y muy fuertes en Jalisco y en Oaxaca, es decir, de occidente al sur de nuestro país, a partir de ahí en la costa sur del Pacífico mexicano, en lo que se desplaza, como le cuento, con estos vientos que se mantienen sostenidos. Es un huracán, le digo, poderoso, categoría 4, seguirá desplazándose durante estos días a la par del territorio nacional. Vamos a revisar junto a lo que ocurre aquí en la zona metropolitana de Monterrey. Si nos permite, hablamos de temperaturas agradables, muy agradables, dentro de lo que cabe, 31 grados, cuando a esta hora, en semanas anteriores, andábamos cercanos a los 38, 39 grados. Bueno, pues atentos porque se mantiene activo el pronóstico de precipitación, también lo destacamos con usted. Tenemos un pronóstico de lluvia de un 30% para esta jornada. Ayer, si bien la lluvia fue un momento, de pronto sí, pues el tráfico, encharcamientos que se presentan y riesgo al transitar. Le cuento que para esta tarde parcialmente soleado, bochornoso y la tormenta aislada pronosticado al atardecer con 33 grados. Por la noche serán 25 grados, parcialmente nublado, no se descarta algún chubasco y tormenta aquí en la zona metropolitana. Mañana jueves amanecemos con 23, máxima solo de 32 grados. Se mantiene un 40% de posibilidad de lluvia para este jueves, condición de cielo medio nublado. El viernes muy similar, 23 por la mañana, alcanzamos 33 grados de temperatura máxima ya por la tarde el viernes con el 40% de posibilidad de lluvia. Jueves y viernes entre el 40 y el 50% la posibilidad de precipitación. ¿Qué ocurre el fin de semana? Disminuye un 10% sábado y domingo. 23 la mínima, 34 de máxima el sábado y 35 de máxima el domingo. Condición de cielo con alguna nubosidad, pero tendremos jornadas despejadas, prácticamente alguna nubosidad al arrancar actividades. Es el pronóstico para la zona metropolitana, es el promedio que tenemos de temperaturas para el fin de semana de 34, 35 grados también, muy agradables. Vamos a nuestro mapa en la zona metropolitana, el sistema integral de monitoreo ambiental al corte ya de la una de la tarde. Estamos atentos, ha prevalecido una buena calidad del aire, afortunadamente después de la lluvia el día de ayer, limpia nuestro cielo y de esta manera hemos disfrutado buena calidad del aire prácticamente, como le cuento, en toda la ciudad, salvo Escobedo a esta hora, al corte ya de la una de la tarde, en la una con 22, pero a la una de la tarde nos indica Escobedo en amarillo, es decir, calidad del aire regular, apenas aceptable. El resto de la zona metropolitana, desde Juárez, Pesquería, sur de Monterrey, Guadalupe, San Pedro, Santa Catarina y García, con buena calidad del aire para que lo considere. Seguimos con más.

0: seguimos con mucha información y en la agenda también, pues, los asuntos de seguridad. Esta mañana hablaron las autoridades en dos momentos distintos, el gobierno del estado y la Fiscalía General de Justicia. Iniciamos con Víctor Amaro, que está aquí en cabina con nosotros, porque habló el gobernador esta mañana, Samuel García, habló el titular de Fuerza Civil. ¿Qué nos dicen, Víctor? ¿Cómo estás? Buenas tardes.
1: ¿Qué tal? Muy buenas tardes, José Luis. Efectivamente, esta ocasión en estas dos, conferencias, específicamente en la reunión de seguridad, habló Samuel García sobre el tema de los robos. Te adelanto rápidamente, hay una disminución, es lo que él menciona, robos particulares, robos a casa, habitación, negocios y vehículos, ha estado en los niveles más bajos. Sin embargo, me gustaría comenzar primero con que también estamos hablando de las cámaras de vigilancia. Ellos abordan ese tema de los robos, que hay una disminución por la coordinación que han tenido en diferentes instancias y niveles de gobierno en cuanto a la seguridad. En esta ocasión se habla de que les gustaría integrar las cámaras de videovigilancia de las empresas. Les solicita a las empresas integrar las cámaras. Dice, estamos listos para pedirles de utilizar prestadas sus cámaras para poder tener mayor visión de lo que pueda suceder en las calles.
0: O sea, esta red vaya de videovigilancia, hacerla crecer.
1: Así es.
0: En particular con lo que ya está, con lo que ya tienen en las empresas.
1: Así es, hemos hablado también anteriormente ya de las cámaras de vigilancia, que hace tiempo estaban muchas colocadas, algunas no funcionaban, recientemente se han puesto ya en funcionamiento, y el gobierno estatal dice que el sistema de cámaras de videovigilancia de ellos ahorita es de 20,000 cámaras conectadas. Okay. Todavía está aparte lo que es el servicio privado de vigilancia, que esto puede ser de una casa, las empresas, y pues vaya.
0: Pero fíjate, tener la posibilidad de tenerlas conectadas todas al C5,
1: así es,
0: pues me parece muy valioso, ¿no?
1: Efectivamente, ya que el C5 tendría ojos en todos lados, prácticamente en todos lados, podría poder ver varios espacios que no estaban considerados y ya posteriormente poder detectar ese tipo de delincuencia. Te comentaba al inicio, hablaban también de que hubo un tema de robos que bajó la cantidad de robos que se habían reportado. Estos robos son a casa, habitación. Él menciona que se reporta el número, la cifra más baja de robos en casa, habitación desde 1997. En esta ocasión, él menciona esto y también dice que el doble de gente, el doble de casas, hablando de que llega más gente, hay más casas, ya está más habitado, pero bajan los robos. O sea, a pesar de que hay más vehículos, a pesar de que hay más gente, a pesar de que hay más casas, los robos están en las cifras más bajas que se han registrado desde 1997.
0: Bueno, pues interesante lo que refiere el gobernador al respecto en torno al tema de seguridad. Habría que analizar a detalle las cifras, hacer estos comparativos que ya menciona él. Aquí habíamos platicado, recordarás el tema de robos durante agosto con este repunte que hubo. Será interesante, revisar las cifras. Quizás se refiere también a lo que ha transcurrido el mes de septiembre, ¿no? Que quizás en lo que va de septiembre las cifras han disminuido, que esperemos así sea. Lo platicábamos aquí, esta oportunidad que tenían de redireccionar parte de la estrategia. Incluso lo mencionaba hace unos días el titular de Fuerza Civil, Gerardo Escamilla, dice, en homicidio se logró, tenemos que ajustar hacia otros delitos, en particular con los resultados de agosto en cuanto a robos. Queremos pensar, insisto, que esta cifra se refiere al mes de septiembre.
1: Efectivamente, ¿verdad? No, y también, como comentábamos, ellos mencionan que con las cámaras de vigilancia conectadas al C5 va a haber más oportunidad de disminuir este tipo de delitos.
0: Sí, claro.
1: Además de eso, también mencionaba que esto es un indicador muy importante a nivel nacional, esto para atraer la inversión de empresas extranjeras, ya que disminuyen estos delitos y puede llegar más inversión extranjera al estado.
0: Sí, genera esa confianza,
1: así,
0: ¿no?
1: Es.
0: De establecerse aquí en la entidad. Insistimos, hoy los resultados han sido muy positivos, lo hemos destacado con toda la seriedad, lo que implica la estrategia en el último año en materia de delitos de alto impacto, en particular homicidios. Y aquí también esto es importante, los esfuerzos que logran reunir, por un lado, el buscar tener más cámaras y crecer esta red por parte de la autoridad, pero es ponerle estrategias. Si ya hay más instaladas,
1: así es,
0: pues bienvenidas.
1: Claro que sí, utilizarlas y poder incrementar todo este sistema de videovigilancia. Y como bien comentas, ya bajaron los homicidios dolosos o los homicidios en general. Ahora vamos por los delitos patrimoniales.
0: Apostarle ahí, que se duele mucho al ciudadano, ¿no? Ya cuando te roban, hay una situación cercana.
1: Exactamente.
0: Definitivamente, son delitos que sí preocupan mucho en comunidad, porque son muy sentidos por parte de tu presupuesto, o cuando te roban la tranquilidad también, ¿no? En tu casa, en tu cuadra. En fin, entonces, bueno, pues interesante hoy la propuesta que dan a conocer en este encuentro con los medios de comunicación en la mañana las autoridades de seguridad del gobierno del estado, pendientes más tarde con la fiscalía, también hoy abordando muchos temas y tenemos esta posibilidad de dialogar con ellos en este encuentro con los medios de comunicación. Te agradezco el reporte, Víctor.
1: Claro que sí, el pendiente.
0: Ándele. Buenas tardes, Víctor Amaro, nuestro compañero periodista, pues actualizando muchos de los temas que vamos a seguir platicando esta tarde en unos minutos. Le pido que no se despegue, 31 grados la temperatura muy agradable, no podemos quejarnos. Por favor, a disfrutar de la tarde. Estamos en vivo en ABC Noticias, en Premier 91.7. Buenas tardes, quédese con nosotros.
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0: Aquí estamos, 1:30. Gracias por la sintonía en ABC Noticias, en Premier 91.7 y el 13.10 de AM. En las plataformas digitales también los saludamos. Bienvenidos, invitamos a que se conecten con nosotros porque estamos en los ecos de este gran evento. Ahí estuvimos el equipo de ABC Noticias, Expo Pyme 2026, y fuimos testigos, me parece, de un evento extraordinario. Está con nosotros Jesús López, director de Relaciones Institucionales de Caintra. Jesús, bienvenido. ¿Cómo están?
1: Pues muy bien, y muchas gracias por dar la oportunidad de platicar cómo nos fue en la Expo Pyme. Todavía estamos
0: en el recuento
1: precisamente.
0: Oye, pero aquí no son de daños.
1: No,
0: este
1: son de logros,
0: recuento
1: son
0: es de... bien importante, me parece. De entrada, agradecidos por la invitación. No, ahí estuvimos gracias. Acompañándolos. En primera fila vimos este gran evento, y me atrevo a decirlo, por las dimensiones. Yo de entrada quiero empezar, que nos platiques, Jesús, de lo grande que fue este evento, histórico.
1: Bueno, es histórico. Fue la edición 26, es la más grande definitivamente de la historia en todos los elementos, porque vimos tanto el apetito de pymes precisamente de querer conectar con grandes empresas, de querer tener formación empresarial para sus colaboradores, que dijimos vamos a apostarle, por eso crecimos 20% más en espacio físico contra la edición anterior, con la expectativa de ver cómo reaccionaba precisamente la comunidad industrial, la comunidad pyme, pero fue extraordinario. Ya tuvimos 16.500 visitantes, lo cual es... pues más de 20% contra la edición anterior.
0: Bueno, nos han dicho que iban por los 15,000, entonces se rebasa.
1: Íbamos por los 15,000, afortunadamente hubo muy buena respuesta, hubo mucho interés de las más de 83 conferencias que tuvimos, y fueron 16,500 por lo menos. Eso nos reta para tener una expo todavía más grande el próximo año. Las citas de negocio también tuvimos mucha participación, hubo más de 3,140 citas efectivas realizadas, donde una pyme llegó y conectó con una gran empresa, que fueron más de 100, y el eco también fue a nivel nacional, porque tuvimos más de 15 empresas fuera de Nuevo León. Ellas solas dijeron, necesito ir a proveedores regiomontanos, porque son de alta calidad, porque son pymes que están invirtiendo, porque está aprobada su capacidad, y porque no quedan mal. Entonces, son 15 empresas de Chihuahua, de Bajío, de la Ciudad de México, y ese número sigue incrementando.
0: Importante, porque sí, son empresas que físicamente no están en Nuevo León, pero que pueden requerir de la gente de Nuevo León, que esta parte es bien importante.
1: Exactamente, y ya hubo empresas nuevas que dijeron, oye, ¿cuándo es la próxima? Porque necesitará buscar proveeduría local. Entonces, eso habla de que tenemos que aumentar la capacidad. Estábamos ahorita haciendo el recuento de las últimas Expo Pymes. Después de la pandemia teníamos 500 citas realizadas. Ahorita vamos en 3,140. Entonces, la expectativa es seguir creciendo, porque hay mucho apetito de la pyme de seguir creciendo y generar empleo. Y aparte, nos están retando a tener cosas nuevas, como tuvimos un módulo del SAT, porque siempre hay temas de asesoría que me están buscando, tema de capacidad de citas, fueron más de 1,000 servicios en solamente.
0: ¿Con ellos ahí?
1: Ahí, okay. Físicamente con ellos, 1,000 servicios que pudieron solucionar renovación de firma, generación de RFCs, etcétera. Entonces, ponerle precisamente a la pyme todo en un solo espacio para que pueda estar de manera colaborativa creciendo.
0: Oye, yo veía el tema de los bancos, que también se me hacía, o sea, que ahí mismo podamos tener, pues que estaban todos, me parece que esa parte es...
1: Fueron 11, prácticamente estuvieron todos. Si tenían alguna oferta para pyme y tenían algo que contribuir a la pyme,
0: oye,
1: ahí estaban.
0: Ahí era el lugar, ¿no?
1: Ahí era el lugar. Estuvimos platicando con ellos precisamente cuánto apetito de crédito había. Okay. Algunos bancos nos dicen que hubo 150, 200 pymes interesadas, lo cual es mucho. Quiere decir que es un crédito que están evaluando y que ojalá se concrete.
0: Y buscando crecer.
1: Y buscando crecer. Y la ventaja es que la pyme tenía a unos metros otro banco. No tenía que estar recorriendo la ciudad, gastando gasolina, tiempo, esfuerzo, con el calor. Estaban 11 los principales ahí, y también estaban AFIN. Si querían una asesoría un poquito más especializada, o Bancomex de Comercio Exterior, también estaban ahí para apoyarlos.
0: Estás platicando con Jesús López, director de Relaciones Institucionales de Caintra. Jesús, yo te quiero preguntar, ¿hay antecedente de un evento así en el país?
1: No. No tenemos ningún antecedente de un evento de esa naturaleza. Okay. Nos atrevemos a decir que es el más grande actualmente de México, con estas dimensiones, que tenga stands de servicios, que tenga conferencias totalmente gratuitas, que tenga más empresas tractoras en citas de negocios. No hay ningún otro. Hemos, como Caintra, colaborado en otros esfuerzos en otras ciudades como la Ciudad de México, Querétaro, Guadalajara, pero tienen alguna parte de la Expo Pyme y con otra dimensión. Acabamos de regresar, por ejemplo, de uno de Querétaro, donde estuvimos con la mitad de empresas regiomontanas buscando proveeduría. Ya estamos hablando que eran 15 empresas, por darte una dimensión, aquí teníamos más de 100. Y en el B2B solamente, que era, digamos, una cita no estructurada donde puede una pyme compartir su currículum empresarial, teníamos 35 empresas para 750 pymes que se pasaban de una mesa a otra. Entonces, es muy efectivo el tiempo. y algo está gustando, quiere decir que la empresa grande encuentra buena calidad de proveedor y mucha eficiencia. Eran más de 350 compradores que estuvieron ahí en 3 días escuchando lo que la PYME podía ofertar en servicio y en calidad.
0: Ah, como
1: eso
0: lo entiendo,
1: no lo ves en ninguna parte.
0: Jesús, si no lo planteas, es ganar de las dos partes.
1: Sí.
0: O sea, ganan las dos partes, la gran empresa y las pymes. O sea, me parece que la conexión es de los dos, esa parte está muy padre, ¿no?
1: Y es eficiencia de los tiempos. Decía la empresa grande, es que yo hago mi agenda a un lado porque aquí puedo recibir a cientos de pymes sin estar viendo agendas, estar viendo calendarios. Aquí es prácticamente cada 20 minutos una pyme diferente con un criterio específico que el comprador está buscando. Y la PYME al otro lado dice, prefiero venir aquí en lugar de estar recorriendo la ciudad, estar tocando puertas, buscando información, buscando correos, buscando celulares y realmente pues tener con una poca respuesta efectiva. Entonces, de los dos lados es ganar, por eso cada vez tenemos más PYMES. Ahora, hay un dato, fueron 16,000 solicitudes de cita. Teníamos desafortunadamente una capacidad de 3,000 que logramos superar con 3,140. ¿Cuál es el reto? Cada vez tener más mesas. Cada año, durante los últimos 5 años, hemos puesto más mesas de compradores en cada Expo PYME.
0: Oye, ahí estamos al lado nosotros de las citas. Y yo
1: cada
0: veía
1: año
0: que
1: se nos queda chico. Entonces,
0: que
1: bueno, eso es buena
0: gente.
1: Noticia.
0: Y bueno, esto implicaría, porque veíamos o hacíamos el recorrido ahí en Sintermex y era impresionante porque salía gente, llegaba. O sea, había una dinámica ahí impresionante.
1: Y eso es motivación. Eso es algo que nos motiva mucho como cámara para seguir construyendo una siguiente Expo PYME.

0: creando espacios de networking, más espacios para conectar, para intercambiar tarjetas, para tener acceso a conferencias ahí dentro de la expo. Teníamos más espacios que les llamamos de networking.
1: Oye, es que ¿no? todo esto en un mismo lugar, es ahí lo valioso.
0: En un mismo lugar, ¿no? Exactamente. Conferencias gratuitas, nos dijeron, las conferencias estuvieron de primer nivel, tuvimos a CEOs que difícilmente ves juntos, como el Defensa o el de Bimbo Proeza, sí, dando tips para las pymes de liderazgo o qué está pasando con la inteligencia artificial. Entonces, los espacios tienen que crecer, definitivamente le estamos apostando a un crecimiento más para el próximo año, con empresas nuevas que van a venir fuera, porque ya hubo 7 que ya levantaron la mano, ándale, que nunca han estado en Nuevo León. Okay. Dijeron, el próximo año íbamos a estar en primera fila cazando proveedores de alta calidad regiomontanos.
1: Ay, pues qué orgullo, ¿no? Y lo tenemos que platicar, ¿no? Cuando hay un evento de esta naturaleza, aquí estuvimos invitando, y recuerdo que nos preguntaron mucho ahorita que lo planteabas, Jesús, de que querían las citas, o de que insistimos mucho que había que haber un registro aparte, el tema regístrese para las citas, pero ahorita ya que lo planteas así como nos lo platicas, me parece que es muy rico tener esta posibilidad de yo poder acercarme. Y cuando hablas de networking, yo veía mucho networking, porque es y me dirán, es muy simple el intercambio de tarjetas, sí, pero es en un mismo lugar poder hacerlo, porque andamos después, como dices, en una cita, lo que implica desplazarte, el tráfico, buscar el que te reciban, o el amigo, el contacto, oye, ¿conoces a alguien? La clásica, ¿no? Oye, pásame algún teléfono, algún correo, y aquí es todo ahí, y esa parte me parece que es invaluable.
0: Escuchamos mucho la retro que nos dan las pymes. El año pasado nos decían, estamos un poco saturados en pasillos, porque estaba realmente muchos visitantes, por eso crecimos 20%, y nos decían también, oye, hasta para intercambiar una tarjeta tengo que estar ahí en un pasillo al lado de un stand. Pues este lado tuvimos áreas lounge, donde tenían mesas altas, donde tenían sillas, nada más por comodidad, para facilitarles el hacer negocio, el intercambiar su currículum empresarial y sus tarjetas. Y eso finalmente crea más economía para Nuevo León, crea mejores empleos, sí, y hace conexiones, que es el objetivo de tener un evento tan grande como la Expo Pyme, que nos da mucho orgullo, nos reta para seguir creciendo, y tuvimos delegaciones de otras cámaras de otros lados de México. Oye, ¿cuál es la fórmula que está siguiendo Nuevo León? Que hay mucho apetito porque está creciendo y que hay muchos comentarios de que realmente conexiones reales suceden. Si se cierran negocios, a lo mejor no al día siguiente, pero en las semanas, sí, o al transcurrir de los meses.
1: Definitivamente, y es esta oportunidad única, me parece, y hoy, pues con resultados bien interesantes. Jesús, pues muchas gracias, todo el éxito a todo el equipo, que está un equipo enorme detrás, ¿no? Para poder sacar adelante un evento de esta naturaleza.
0: Todavía nos estamos recuperando del evento, pero hay que trabajarle mucho.
1: Estoy seguro que sí, entonces.
0: Muchas gracias.
1: Gracias a todos, ya se extensiva la felicitación. Muchas gracias.
0: De tu parte, estamos en contacto.
1: Claro que sí, vamos a la pausa rápido, regresamos en un instante. Buenas tardes.

0: 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El huracán Polo, que se ha debilitado a categoría 4 en la escala Saffir-Simpson, mantiene su desplazamiento lento frente a las costas del Pacífico mexicano y seguirá provocando lluvias intensas en estados del occidente del país, según informó el Servicio Meteorológico Nacional. Un hombre identificado como Mario David Coronado Juárez falleció en Grand Rapids, Michigan, tras chocar contra un árbol mientras huía de agentes del Servicio de Inmigración y Control de Aduanas, ICE. El accidente ocurrió alrededor de las 7 de la mañana en la zona de Century Avenue, donde el vehículo se incendió después del impacto. Coronado Juárez, único ocupante, fue declarado fallecido en el lugar. En otros temas, el secretario de Estado de Estados Unidos, Marco Rubio, defendió este miércoles que su país y China tienen la obligación de interactuar y hablar al más alto nivel, pese a importantes discrepancias en vísperas de la reunión que mantendrá en Washington los presidentes Donald Trump y Xi Jinping. Estados Unidos y Canadá son las dos mayores economías del mundo y dos de las principales potencias militares. Fue lo que señaló en una rueda de prensa en Nueva York. Para ABC Noticias, Hannah Malabear.
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1: Noticias, los saluda Dani Treviño con toda la información de los espectáculos. Iniciamos con algo que, pues bueno, nos tiene muy consternados a todos, y es que siempre dicen, no mezcles el trabajo con la familia, porque o puede salir muy bien o puede salir muy mal. Y este es el caso de los hermanos Jesse y Joy, que recientemente Jesse anunció que saldrá del proyecto después de 21 años o más de 21 años que han compartido escenario juntos. Joy, el día de ayer, ofrece un comunicado a través de redes sociales y una rueda de prensa previa a una presentación que tendrán en el Auditorio Nacional, y es que Joy comenta que ella se enteró 20 minutos antes que todos nosotros. Ella tampoco sabía qué contestar, no sabía qué era lo que estaba sucediendo, pero sí, en este comunicado menciona que durante el 6 de diciembre, que es el día que tienen esta presentación, ella dará su 100% y siempre habrán dos micrófonos en el escenario. Además, Jesse ofrece otro comunicado posterior a esta rueda de prensa, donde él menciona que su equipo está informado de que él no participaría en esta conferencia ni en la presentación del 6 de diciembre, y dice que su hermana ha tenido y siempre tendrá todo su amor, todo su apoyo, y en lo que ella decida hacer con las canciones de Jesse y Joy, mientras él menciona que siempre serán parte de su historia también. Y por otro lado, sabemos que México no es lo mismo que Inglaterra, pero Banda El Recodo dijeron, vamos a dar un concierto en las calles, esto allá en Londres, y es que fueron retirados del Tower Bridge porque ellos planeaban dar como una presentación inesperada en las calles de Londres y fueron regañados por un elemento de seguridad, quien les pidió que detuvieran la música y que se retiraran del lugar. La banda no quiso entrar en confrontaciones, ellos muy obedientes se retiraron, pero los hechos quedaron captados en video y a través de redes sociales, pues hay muchos comentarios donde los fans aseguran que si eso lo hubieran hecho en México, otra cosa sería. Bueno, posteriormente los estaremos viendo en Sevilla, Valencia y Madrid, así como Ámsterdam, Países Bajos y Múnich en Alemania. Hasta aquí la información de los espectáculos con Dani Treviño. Vamos a continuar con más en ABC Noticias.

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0: Aquí estamos, gracias a todos por sus reportes. Buenas tardes, oiga, a disfrutar de la tarde, por favor. No sé, es que nos quejamos de todo. Entonces, los que ya van a comer, provecho. Los que ya comieron, qué delicia. Los que están esperando niños ya en los colegios y en las escuelas, ánimo, que sea rapidito esto, que les vaya muy bien. Hay algunos mensajes ya que empiezo a recibir, lo cual agradezco, algunos antojitos. Es que estamos justo la hora del antojo y aquí nos antojamos todos. Muchas gracias. Está Kike conectado con nosotros. Dice, carnitas, unas carnitas. Y nos comparte aquí una imagen con una salsa de aguacate. Qué delicia. Y las tortillas dicen que van saliendo, entonces se ven calientitas ahí. Manifer, ¿cómo estás? Buenas tardes.
1: Muy bien, buenas tardes.
0: Aquí te comparto el antojo. Silla. Aquí está el buen Kike compartiéndonos pues unas carnitas. ¿No te gustan a ti las carnitas?
1: No soy muy fan, pero qué rico.
0: No, la verdad es que sí.
1: Hay que ir a Morelos, no a pues Morelia, a Michoacán.
0: De allá son carnitas. Y de pronto, qué rico a todos. Oiga, ¿qué va a comer? Que nos presuman.
1: Yo también te antojo.
0: Por favor.
1: Porque hoy es miércoles.
0: Ah.
1: Y ya sabemos qué pasa los miércoles, por lo menos del mes de septiembre.
0: Oye, y estamos, sí, claro.
1: ¿Hoy es miércoles?
0: Alcanza, ¿verdad?
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1: 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Así como la selección mexicana. ¡Qué locura con la selección mexicana después de mucho, mucho, mucho tiempo y que los queríamos aquí en el Mundial! Ya se hizo oficial lo que platicábamos ayer y el 17 de noviembre...
0: Ya hay fecha, es correcto.
1: Vienen aquí a Monterrey para poder enfrentar estos cuartos de final de la Nations League. Así que vamos saqueando nuestros ahorritos para el 17 de noviembre poder ir a este partido. Obviamente todavía no se sabe el rival, estamos esperando, pero por lo menos los cuartos de final de vuelta ya están oficiales aquí en la ciudad de Monterrey, en el Estadio Gigante de Acero. No sé si le vayan a poder poner otra vez Estadio Monterrey, nada más para ese partido, porque sabemos que hay problemas en cuestiones de patrocinios, de los bancos, participantes, uno es uno y la selección es otro. Entonces presiento que va a ser otra vez Estadio Monterrey en ese momento. Pero lo espectacular es eso, que se vuelve a tener un partido y aparte un partido oficial de FIFA, por lo que vamos a ver, creo yo, a las más grandes estrellas que tenemos en estos momentos de nuestra selección mexicana.
0: Hoy hay una cantidad de reacciones a esta noticia. A la fecha ya nos habías platicado, lo sabíamos, vaya, que se iba a dar este juego, pero no teníamos la fecha. Finalmente se confirma ya por parte de la selección y me parece que lo dices bien, con ese sabor agridulce, ¿no? Como que, bueno, sí, qué padre que vengan. Pues sí, qué pena que no vinieron cuando queríamos que vinieran, ¿verdad?
1: Pero en el Mundial, Padre Santo, ¿verdad? ¿Qué onda?
0: No estaría mal que... Pero bueno, y esto ya pasó. Ahora, a ver al señor Rafa Márquez haciendo en las suyas, que deseamos pues le vaya bien, ¿no?
1: Sí, principalmente. Oye, qué malas... No, bueno, no es partido amistoso, no sé si decir malas noticias, pero causó baja César Montes por problemas, por una lesioncita. Te parece ser que es en el glúteo donde sufrió este problema y pues va a regresar a su equipo, a Lokomotiv, allá en Rusia, para poder tomar descanso y obviamente pues recuperarse de esta lesión. Pero también hoy Rafa Márquez, bueno, ya llegó a la concentración La Hormiga, y no solamente llegó, o sea, ya en el tipo interescuadras que hizo hoy, ya lo utilizó como pieza importante del ataque de la selección mexicana. Así que hoy ya practicó más o menos Rafa Márquez cómo estaría saliendo y se habla que sería con el tal Rangel en la portería, Denzel García en la lateral derecha, Israel Reyes, Johan Vázquez como centrales y Mateo Chávez por la izquierda es Denzel García y por la derecha es Mateo Chávez. Perdone usted mi Plaza Sésamo. En el medio campo serían Eric Lira y Luis Chávez, junto con, obviamente, Gil Mora, que le cambiaron el número.
0: ¿Ya?
1: Ya no es el 19, ahora es el 10.
0: ¡Ándale!
1: El señor de 17 años tiene uno de los números, futbolísticamente hablando, uno de los números que más peso tienen en cualquier equipo, en el que tú me digas. Bueno, pues va a estar junto con Eric Lira y Luis Chávez en la media cancha. Y en la parte de adelante, pues les decía que estuvo probando a la delantera de el señor Armando González junto, sorpresa, con el Chucky Lozano y con el Piojo Alvarado. Que serían como estos laterales que estén, o no laterales, como estos volantes que estén acompañando a la Hormiga González en el centro, como delantero de la selección mexicana. Así ensayó hoy. Ojito, no sé si así vayan a salir, pero así salió hoy, por lo menos para este, previo a este duelo contra Colombia allá en Baltimore el fin de semana.
0: Oye, hay muchas reacciones.
1: ¿Qué dice? ¿Qué dice la raza?
0: Dice, aquí no nos importan. Dice, okay. Va a ir la gente nada más para la foto. Dice, qué orgullo y emoción poder tener a la selección, dice Ricardo. Por acá, dice en el Mundial, pero peor es nada. Alfred dice, no se nos olvida que no quisieron jugar aquí en el Mundial. Por acá, que cuando en la venta de boletos. Por acá, bienvenidos a la Sultana, dicen. Que se vayan a Estados Unidos a jugar, parece que son de allá.
1: Ahora, nada les parece, raza, tranquilo.
0: Dice, ¿a qué vienen ahora? Dice, váyanse a Houston o a Chicago. Oye, es que hay muchos comentarios,
1: Sabíamos que iba a estar dividido el asunto, ¿no? Porque la gente sigue molesta porque en el Mundial no se nos dio esa oportunidad de poder ver a nuestra selección aquí, que creo que hubiera sido espectacular. Pero cualquier pretexto es bueno, hay que ver a nuestra selección. Yo me topé mucho, cuando llegué a vivir aquí, me topé mucho con ese tema. Me acuerdo que fui a un partido de selección en el universitario. Aparte yo iba con mi jersey de ¿cómo se llama? Ay, un jugador, Emmy Smith, de los Vaqueros de Dallas. O sea, así de vieja, amigos. Así de antigua soy. Iba con ese jersey, no sé por qué. Iba con un jersey de fútbol americano, pero sí, la gente era así como, desde que me acuerdo que llegué aquí, como que la selección mexicana, Entonces creo que hay que darle esa oportunidad, hay que acercarnos a nuestra selección mexicana. Yo entiendo el centralismo y que vaya por ahí, pero la molestia también de que no hayan venido al Mundial, o sea, que no hayamos tenido al Mundial.
0: Me parece que sí lo sentimos como un desaire, ¿no? ¿Por qué?
1: Claro.
0: O sea, si aquí va a haber partidos del Mundial, ¿por qué no va a haber un partido de la selección? De nuestra selección, ¿verdad? Pero
1: sí, bueno. Yo creo que hay que darle chance. Mira, según yo, al partido al que fui, ay, no sé si fue en el 95 que jugaron contra Yugoslavia, creo que fue ese partido, o en el 93 contra Rumanía, fue uno de esos dos. Que fui con mi jersey de MSB.
0: Hace ya un ratito de eso.
1: Ya, hace un buen rato. Después fui a Ciudad de México cuando estábamos con lo del centenario de aquí de nuestro país, de nuestra, que pues nuestra independencia, sí, ¿no? Sí, que jugaron contra España. Ahí fui con un jersey del Sporting de Gijón. Perdón. Pero a mí me encanta la selección y todo lo que sea para disfrutarla será espectacular, y presiento que pues vas a tener que jugártela con el Quiñones, con el Jiménez, con todos estos grandes. Ver a Morita va a ser espectacular, creo yo.
0: Dice, no son bienvenidos, los vamos a tratar como visitantes, dice Paco. ¡Hola! ¡Ándale! ¿Quién más está por acá? Dice Carlos Aquino. Dice, no hay rifa de boletos, es un orgullo que vengan, dice Carlos, por ejemplo. Habrá que esperar. Si hay promociones, Marifer, de aquí a allá, dice, pregunta, bueno, en otro tema, dice Quique, bueno, vamos a entrar al otro tema, te pregunto una vez, dice, matemáticamente Tigres tiene que ganar todos los partidos para calificar y ser campeón, me dice Quique, no, Quique ya se fue mucho.
1: Quique, que califique Quique.
0: Se podrá, dice, mira, vamos pasito a pasito, yo veo muy difícil.
1: Es que sí está cañón, O sea, sí, realmente Tigres ya no tiene margen de error y tiene que empezar a ganar desde este sábado con Puebla y no perder, no dejar escapar absolutamente ni un punto.
0: Y la pregunta es por qué ganaría ahora si ha perdido todo. O sea, como que con qué cara podemos ilusionarnos.
1: Y aparte muchos cambios también para este partido, porque pues siguen las ausencias por lesión. El caso de Jesús Garza, que ya se confirmó que es fascitis plantar, que es una molestia horrible que muchos jugadores tienen y pues se decidió darle descanso en este fin de semana, aprovechando que se junta con la fecha FIFA, entonces creo que va a tener un tiempo considerable para poder recuperarse, pero pues regresa Vladimir Loroña, que esa es una buena noticia, ya no tienes esa baja, o ya pudiste ahí, pero pues en la central te vas a ir con Alan Franco, que ahorita es el centro de todas las críticas, entonces imagínate la presión para Alan Franco, que va a tener que dar un partidazo o el partido de su vida para que las críticas dejen de existir. Joaquín Pereira, que también de repente ha estado entrenando por separado porque tiene molestias, y luego por el otro lado Mauro Lainez, que ha sido la sorpresa literalmente, creo yo. Algo tiene Vucetich con Mauro Lainez, porque recordemos que lo tenía en Mazatlán y parece que hace magia con Mauro Lainez ahora.
0: Qué bueno.
1: Sí, pues se necesitaba.
0: Con esta urgencia.
1: Sí, se necesitaba. Bien. Regresa a Diego. Hay que ver cómo regresa Diego Lainez después de esta suspensión, de que se habló con él, de qué está pasando con Diego desde que no lo llamaron a selección. En la media cancha están Araujo y Fernando Gorriarán. Como media punta sabemos ya la capacidad que tiene Juan Bruneta. Pero la sorpresa o los cambios más importantes pues viene con Emiliano Gómez, que parece ser que será titular por el costado izquierdo. Y en la delantera, en lugar de Rodrigo, que está con selección, pues iría al Memote.
0: Hoy está Mario conectado con nosotros, que ya no sé lo de Mario, si este comentario nos quiere dar de palos a la afición. Vaya, dice, buenas tardes, José Luis y Marifer, pero ¿por qué se preocupan si diciembre es de los Tigres? Creo, Mario, que...
1: Ya hace unos años que ya no tanto,
0: Mario. Tenemos
1: ya
0: un buen rato de que esto no ocurre, ¿te acuerdas de...?
1: Ya se perdió ese contrato.
0: Sí, hombre, también que íbamos, pero bueno. Gracias, Mario, por la consideración. Dice Juan Pablo, dice, yo sé que el comentario suena mal, fíjate, dice, pero los queríamos en el Mundial a la selección.
1: Sí, claro.
0: No en torneos moleros. En fin, don dinero, dice.
1: Pero, yo estoy de acuerdo con la afición. Sí, es que, yo me molesté mucho en no también. Haberlos tenido. Creo que tachote ahí para los organizadores, pero bueno, pues ya es como un acercamiento nuevo, ¿no?
0: Oye, aquí hay un comentario que si hay que darles una cátedra de cómo es la afición de Monterrey, que los pues sí,
1: obvio.
0: La queríamos dar en el Mundial, ¿verdad? Pero bueno.
1: Pero hay que demostrar que aquí está la afición regia.
0: Pues sí. Sí, definitivamente. No hay que darle la vuelta, claro, a la página y,
1: no.
0: Y ya, porque si nos quedamos clavados ahí, oiga, no, pues no.
1: Mejor vamos a disfrutar. Vamos a hacer una fiesta como nos gusta a nosotros hacerla con el fútbol.
0: Muy bien, son las dos. Provecho. La promo de los amigos, de nuestros amigos.
1: Vamos por una promo, claro que sí.
0: Del pollo loco, un saludo. Muy bien, muchas gracias, Marifer.
1: Gracias, ahorita nos vemos.
0: Ándele, buenas tardes.
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0: Es miércoles 23 de septiembre. Buenas tardes. Hay mucha información. Homenajean a Mauricio Fernández a un año de su muerte y destacan su legado en San Pedro como alcalde. Están por definir. San Pedro someterá a consulta pública el uso de scooters y bicis eléctricas. Anuncian que el tren Saltillo Nuevo Laredo tendrá 40 kilómetros de viaducto elevado en Monterrey. Le vamos a contar. Tampoco se trata de entrar todo el tiempo en discusión con el presidente Trump. Responde Claudia Sheinbaum a declaraciones en la ONU sobre México del presidente estadounidense. Y confirma la presidenta que viajará a China en noviembre para la cumbre de APEC. Hacen oficial y muchas reacciones, como ya escuchó, el juego de la selección mexicana en el estadio de Rayados será el 17 de noviembre. El rival todavía está por definirse.

0: Aquí estamos, agradecidos por la sintonía. Iniciamos la segunda hora de ABC Noticias. A la orden, el 81-35-50-05-70. Construimos este espacio juntos. Gracias por escucharnos. Gracias por sus reportes. Todos sus comentarios son bien importantes. Buscamos la forma de atender cada una de sus denuncias, el que haya respuesta a las situaciones que le preocupan en su comunidad. Muchas gracias por la confianza. A todos, muchas gracias aquí en Premier 91.7 y el 1310 de AM. Muchas gracias y queremos saber de usted siempre. Bienvenido, los que están comiendo, provecho, los que van a hacerlo, que fluya esta mañana, que sea una gran, esta tarde, que sea una gran tarde para todos, y seguimos conectados con usted en las plataformas digitales. Vamos, si nos permite, a conectarnos con Paul Contreras. Vamos hasta la Ciudad de México, arrancamos esta segunda hora con la información nacional más relevante. La presidenta pues responde a los señalamientos del presidente de Estados Unidos, Donald Trump, sobre pues este discurso ayer en la ONU. Paul, tú nos cuentas más, buenas tardes.
1: ¿Qué tal, José Luis? Muy buenas tardes, un saludo para todo el auditorio que nos escucha en ABC Noticias. Pues sí, efectivamente, una respuesta que era inevitable. Trump se expresó ante un gran foro mundial en el cual pues sus palabras tuvieron eco y resonancia precisamente en los principales diarios de la Unión Americana, y por eso era también inevitable el cuestionamiento hacia la presidenta Claudia Sheinbaum sobre las palabras del presidente Donald Trump, más menos que México era controlado por grupos de la delincuencia organizada. Sheinbaum respondió de una manera diplomática con eso de: te lo digo, Pedro, para que escuches, Juan. Lo dije, pero no lo dije. Vamos a escuchar lo que comentó esta mañana la presidenta Claudia Sheinbaum.
2: Si hubiera algún vínculo con algún grupo criminal, no tendríamos los resultados que tenemos. Sería imposible. Tampoco se trata de entrar en discusión todo el tiempo con el presidente Trump. Por eso yo dije, yo podría decir, es muy difícil vivir junto a un país que tiene un nivel tan alto de consumo de drogas ilícitas. O podría decir, es muy difícil vivir junto a un país que tiene tanta producción de armas. Pero no lo voy a decir, no lo voy a decir. Porque tenemos buena relación con el presidente Trump y el gobierno de los Estados Unidos.
1: No lo voy a decir, no lo voy a decir, claro. Pero ya lo dije, ¿no?
0: Es correcto. Sí, no, hasta eso, con una narrativa, Paul, muy inteligente, ¿no? Definitivamente.
1: Sí, por supuesto, porque es como en las reuniones, ¿no? Cuando tratas de entablar una comunicación con el amigo que se pone necio, pues entonces ya mejor evitas seguir la conversación o responderle, ¿no? O con el vecino que se pone pesado. Sí, entonces claro. Es exactamente lo mismo. Responde de una manera en la que, bueno, nosotros asumimos nuestra responsabilidad, ustedes asuman la suya y vamos a cooperar, ¿no? Vamos a trabajar de manera conjunta, y es lo que han estado realizando. Omar García Harfuch, secretario de Seguridad y Protección Ciudadana, tiene muy buena relación con su homólogo estadounidense y creo que se ha visto reflejado en los resultados que ha publicado, y eso creo que es lo que tiene, entre comillas, un poco satisfechos a nuestros vecinos del norte.
0: Sí, que afortunadamente esa relación se ha mantenido pues bien dentro de lo que cabe, ¿no? Con una cantidad de operativos y todo lo que se ha trabajado de manera conjunta. Ahora, también por otro lado, puede ser sumamente desgastante para la presidenta, ¿no? Porque si algo ha marcado su gobierno, pues llegan juntos, recordamos prácticamente, y este ha sido el talón de Aquiles o esta relación que prácticamente sí es de pues había que preguntarle definitivamente. Esto, en la mañana estábamos todos muy pendientes, queríamos escuchar qué decía la presidenta después de lo que ocurrió ayer en la ONU. Entonces, de pronto ella pues tiene que reinventarse en la respuesta, ¿no? También y verse, la vimos hoy en la mañana, ¿no? Responder de esta manera.
1: Sí, exactamente, ¿no? Es una relación de amor y odio.
0: Es correcto, sí, totalmente. Hay quien la ha calificado de muy tóxica también. Una relación ahí muy compleja, definitivamente, por donde lo veamos. Es un tema muy serio, definitivamente, y más conociendo al presidente Trump, pero también a ella, ¿no? De poder sobrellevar esas declaraciones y decir, bueno, no me gancho, porque pues, si me gancharía, yo diría tal cosa, ¿no? Y finalmente la suelta esta mañana. Pero bueno, querido Paul, pues atentos, porque seguramente seguiremos platicando este tema.
1: Claro que sí, vamos a estar muy pendientes, José Luis. Un abrazo, hasta luego.
0: Ándele, abrazo hasta la Ciudad de México. Paul Contreras con nosotros. Vamos con más temas de la mañanera. La presidenta de México, Claudia Sheinbaum, confirmó este miércoles que irá a China en el mes de noviembre para participar en la cumbre del Foro de Cooperación Económica Asia-Pacífico, APEC, luego de ser cuestionada sobre su asistencia a la Asamblea de la ONU. Esto dijo.
2: Hay momentos y momentos donde uno decide ir y no ir. Consideré que esta no era un momento para asistir a la Asamblea. Tampoco fui el año pasado. Voy a ir en noviembre a la APEC, ahí sí, porque la APEC la recibe México en el 2028. Entonces vamos a recibir, voy a ir a China en noviembre, porque ahí vamos a recibir la estafeta para realizar la APEC en el 28.
3: O sea, confirmaría su presencia en China.
2: Sí.
0: Tal como lo escucha, México será sede de este importante foro en el 2028, decía que va a ser emblemático, vaya este evento, el que ya pueda recibir la estafeta. La reunión de líderes de las 21 economías que integran la APEC se va a celebrar los días 18 y 19 de noviembre en el sur de China, país que ejerce este año como anfitrión de este foro. Y lo decía la presidenta, Vietnam lo hará en el 2027 y México en el 2028. La presidenta Sheinbaum también expresó su respaldo a su homólogo de Brasil, pero sostuvo que la decisión electoral debe quedar exclusivamente en manos de los brasileños, luego de que acusara al gobierno del presidente estadounidense Donald Trump de intentar influir en las elecciones de aquella nación.
4: La presidenta de México, Claudia Sheinbaum, llamó este miércoles a que las próximas elecciones de Brasil se desarrollen sin injerencias extranjeras y que se respete la decisión de los brasileños, al tiempo que calificó a su homólogo, Luiz Inácio Lula da Silva, como un buen presidente. Sheinbaum reivindicó que en Brasil deben decidir las y los brasileños libremente, al recordar que la autodeterminación de los pueblos forma parte de los principios de la política exterior mexicana.
2: No debe haber injerencia extranjera en ninguna elección de ningún país, y ese es un principio constitucional de México. Se llama autodeterminación de los pueblos y solución pacífica de los conflictos. Por eso existen Naciones Unidas. Pero no debe haber injerencia extranjera. Entonces, en Brasil, que decidan las y los brasileños libremente.
4: Sus declaraciones se producen un día después de que Lula advirtiera ante la Asamblea General de Naciones Unidas de que Latinoamérica vuelve a presenciar injerencia externa en procesos electorales y afirmara que Brasil no cabe en el patio trasero de nadie. El mandatario brasileño, quien aspira a un cuarto mandato no consecutivo, ha acusado en los últimos meses al gobierno del presidente Donald Trump de intentar influir en las elecciones en favor de su principal rival, el senador Flavio Bolsonaro, quien ha negado recibir apoyo de Washington. Para ABC Noticias, Hanna Malabear.
0: Gracias, Hanna. Y vamos a más temas que también se abordaron esta mañana. Confirmó la presidenta que se van a construir, bueno, dio detalles de la construcción de los 2.400 kilómetros de trenes de pasajeros. Reportó avances, por ejemplo, de un 45% en el tramo de México-Pachuca, 31% en la construcción en el México-Querétaro, 22% de avance en el tramo de Querétaro-Irapuato y un 10%, es el que menos lleva, en el tramo Saltillo-Nuevo Laredo.
4: El gobierno federal contempla construir 2.400 kilómetros de vías para trenes de pasajeros durante la administración de la presidenta Claudia Sheinbaum, con una inversión estimada de más de 700 mil millones de pesos. La mandataria detalló durante su conferencia matutina el avance de los principales proyectos ferroviarios que forman parte de este programa, incluido el tramo que conectará Saltillo con Nuevo Laredo y atravesará la zona metropolitana de Monterrey.
2: Son, en total vamos a construir 2.400 kilómetros en nuestra administración, en nuestro gobierno, de trenes de pasajeros, y 100 kilómetros de esos son el malla de carga. Bueno, y también una parte del interoceánico también lleva carga. El malla de carga son 250 kilómetros en total, incluyendo la parte que va a Puerto Progreso, y 550 kilómetros del interoceánico, nuevos kilómetros, y la disminución de las curvas en cierta zona del interoceánico. 2.400 kilómetros. Es una inversión total de cerca de 750 mil millones de pesos.
4: Para ABC Noticias, Hanna Malabear.
0: Bueno, parte del balance que dan las autoridades, en este caso la presidenta, en torno a los proyectos ferroviarios, llama la atención el anuncio que se daba justamente, fíjese, para que se dé una idea, este viaducto elevado en Monterrey como parte de este proyecto del tren Saltillo Nuevo Laredo, que es el que nos interesa, es el que pasa aquí por la ciudad. Bueno, serán 40 kilómetros de viaducto elevado en Monterrey, o sea, para cruzar la ciudad. Ya habrá que conocer más detalles del proyecto. Interesante. Vamos a ir a la pausa. 2:12. Lo estoy leyendo en tiempo real esta tarde. Muchas gracias a todos los amigos que están conectados en Premier 91.7, en las plataformas digitales. Fíjese que hay un tema, y agradezco a Misael Ramírez, le mando un saludo, porque a través de la cuenta de Instagram de ABC Noticias estamos compartiendo un video de un pleito, una situación que se sale de control, una situación muy lamentable, una discusión por no ceder el paso, terminó en una pelea entre un chofer de la ruta urbana, camiones de estos verdes Nuevo León, que antes no ocurrió en tragedia, y el conductor de un automóvil pleno centro de Apodaca. Hay una discusión, se baja el conductor a pelear con el chofer, se sube esta persona al camión y lo empieza a golpear, y luego el chofer intenta pararse y se le va el camión, alcanza a frenar afortunadamente, si no, pues seguiría de cerca, impactara más vehículos, le alcanza a poner el freno, se baja el conductor del auto, se baja el conductor del camión y siguen peleando en la banqueta. Ahí entraron al quite algunos usuarios del transporte público que logran separarlos. Esto habría ocurrido la mañana de este miércoles, según lo que han referido, han compartido algunos testigos, pero el asunto es que ninguno quiso ceder el paso y se da este pleito. Todo el video está en ABC Noticias MX, ahí lo estamos comentando. Gracias a todos los amigos que están conectados, platicando del tema. Pues sí, oiga, el tema de control de emociones, el tema del transporte público, este colapso vial que hoy pues lo platicamos también en nuestra portada. Ayer le dábamos detalles de lo que ya refería el gobernador en torno a, en particular, a las nuevas líneas del metro. Pues serán solo un respiro, o sea, hay un tema serio de movilidad y que esperan se venga a ayudar estas nuevas líneas del metro, pero el asunto es que pareciera la ciudad ya no aguanta más. Historias como esta dan muestra de este colapso y que empieza a afectar también el cómo nos movemos y este control de emociones. El video es muy impresionante, ahí está en ABC Noticias MX, ya de este conflicto que escala de una manera ahí de mucho riesgo. Ahí está el video a través de la cuenta de Instagram de ABC Noticias. 81-35-50-05-70. Vamos a la pausa, regresamos rapidito. Buenas tardes.
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0: Dos de la tarde con 16 minutos, hay información relevante del clima. Atentos, por supuesto, que el clima es noticia. Protección Civil de Nuevo León informa, fíjese, hay un aviso meteorológico a partir de la 1 de la tarde, de 1 de la tarde a 6 de la tarde es este aviso. Hay un canal de baja presión y el ingreso de humedad va a favorecer la presencia de lluvia, sin descartar actividad eléctrica y rachas de viento fuerte. Aquí en la zona metropolitana es de un 30% la posibilidad de lluvia a partir de la 1 de la tarde, de 1 a 6, como le cuento. La región norte de un 30%, la región oriente citrícola y montañosa de un 40% y la región sur de un 20%. Algunos municipios donde podría presentarse lluvia es la zona sur de Monterrey, Santa Catarina, Guadalupe, Santiago, Allende, Apodaca, Juárez, Los Ramones, Doctor Cole, Los Aldamas, Montemorelos, Linares y Gualahuises. Muy atentos, el llamado es evitar cruzar zonas inundadas, ríos y arroyos con mucha precaución y pues estar pendiente de las redes de protección civil. Aquí le estamos informando. ¿Qué ocurre el día de mañana? Es todavía mayor el pronóstico de lluvias, es de un 40% para el jueves, muy similar jueves y viernes, de un 40 a un 50%, 23 grados por la mañana los dos días, máxima de 32 el jueves, máxima de 33 grados el viernes. Sábado y domingo, aquellos que están haciendo planes para el fin de semana, disminuye la posibilidad de lluvia un 10% los dos días. Tenemos una condición de cielo medio nublado nada más por las mañanas, después se despeja, 23 la mínima, 34 de máxima el sábado y 35 el domingo. A nivel nacional destacamos el huracán Polo, le decíamos es categoría 4, se mantiene avanzando en el Pacífico mexicano, hablamos de una categoría pues bastante poderosa, vientos sostenidos de 240 kilómetros por hora, rachas de 295 en un momento dado, se encuentra en promedio, estamos hablando que se encuentra a poco más de 200 kilómetros de distancia de esto en Zihuatanejo, en Guerrero, y aproximadamente cerca de 500 kilómetros de distancia también de Manzanillo, Colima. Así que sigue desplazándose, no se espera que se cumpla este pronóstico de que no toque tierra en nuestro país, sino que avance a la par del territorio nacional. Y pues atentos a lluvias, ya se imaginará, hablamos de lluvias que pueden ser sin duda torrenciales en Michoacán y Guerrero, intensas también en Colima, en Chiapas, lluvias muy fuertes en Jalisco, también Oaxaca en la costa del Pacífico y tenemos lluvias también en la parte norte en Chihuahua. Hacia el sur tenemos Veracruz, Tabasco, hacia el lado del Golfo, Campeche y Quintana Roo en el Caribe también con posibilidad de lluvias muy fuertes para esta jornada y chubascos para el centro del país, la Mesa Central, la Ciudad de México, el Estado de México, Puebla también con posibilidad de chubascos para esta jornada. Vamos a revisar la calidad del aire, regresamos a la zona metropolitana, hemos gozado de una buena calidad del aire gran parte de la mañana después de las lluvias del día de ayer y se mantiene al corte de las 2 de la tarde, una buena calidad del aire en toda la ciudad, salvo García, en amarillo, calidad del aire regular, la zona del casco es la única, el resto con buena calidad del aire. Cuídense mucho.

0: Seguimos en vivo y agradecemos la sintonía aquí en Premier 91.7 en el 13.10 de AM. Gracias por escucharnos. Estamos en ABC Noticias. Karim Harshani tiene información de los maestros. Maestros jubilados, ah, qué peregrinar de ellos. Karim, ¿cómo estás? Buenas tardes.
1: ¿Qué tal, José Luis? Muy buenas tardes. Y así es, como tú lo comentabas en un principio, pues ha sido un tema constante el exigir pues esta respuesta a lo que están exigiendo todos estos maestros jubilados, porque pues son más de 1,000 las personas afectadas que están en este tema de la pensión, de lo que se les da a los maestros jubilados, pues, sobre todo la parte de la sección 50 del Sindicato Nacional de los Trabajadores de la Educación. Y bueno, este miércoles, hoy en la mañana, se protestaron a las afueras de este edificio del Issste León, ahí ubicado en Pino Suárez, pues nuevamente para exigir el pago de prestaciones pendientes, denunciar también problemas, sobre todo ahora en el servicio médico, José Luis. Ahora están también reclamando este tema de que no hay medicamentos, no les están surtiendo los medicamentos que necesitan. Hay maestros que requieren operación de rodilla para una prótesis o también de la columna. Y algo que me llamó mucho la atención es que una maestra nos compartió que ella tiene un problema en su espalda y le recetaron paracetamol.
0: No, no puede ser. Ahora, ¿estás de acuerdo que si no les arreglan el tema de la pensión, pues no van a ir a consultar a otro lado? Pues sí, el tema es el recurso que están buscando los maestros, claro, que lo hemos dicho aquí, ya trabajaron toda su vida, y que ahora pues lo menos es que pues se les pague correctamente, que es lo que han estado ellos demandando. Pero por otro lado, pues el que haya buenos servicios de salud, hombre, porque pues van a consultar ahí ellos, y no puede ser esto, hombre.
1: Sí, claro, definitivamente, pues es indignante, la verdad, o sea, porque uno se pone a pensar. Adultos mayores que sí, todavía, pues quieras o no, pues los problemas que tiene uno por el paso de la edad y también a la hora también de ahí estarse exponiendo a las protestas.
0: Sí, que deberían estar en su casa después de haber servido pues
1: tantos años
0: y toda su vida la educación del Estado. Entonces, esa parte es la que no nos gusta. Pues es un maltrato no estar ahí. Nadie va por gusto a manifestarse. Entendemos que lo han estado haciendo en los últimos años buscando ser escuchados y al momento pues no se llega a ningún acuerdo, ¿verdad?
1: Así es, sí, definitivamente. Pues bueno, ahí platicando con algunos de los otros representantes, pues nos compartieron que reunieron para esta renovación y todo lo que están exigiendo más de 1,700 firmas, y todavía faltan otras personas que no pudieron acudir por cualquier situación ajena. Y bueno, también lo que nos estaban compartiendo es que no hay ahorita también esta atención y que se está exigiendo nuevamente que se revise lo que están pidiendo. Incluso nos enseñaron ahí un formato de las dictámenes y también de todo lo que están mandando, y ni siquiera vienen con firmas. O sea, el Issste León no ha tomado cartas en el asunto, eran pura prórroga y prórroga y demás. Y pues también se entiende la molestia de todos estos protestantes. ¿Qué te parece, José Luis, si vamos a escuchar lo que nos dijo la maestra Pérez Salazar, que fue la representante de todo este grupo de la sección 5, la maestra Priscila, perdón?
0: Adelante. Bueno, vamos a buscar recuperar ahorita el audio, estamos en vivo. Ahorita vamos a buscar tener la posibilidad de escucharlos, porque como siempre lo decimos, todas las voces son muy importantes. Vamos a escuchar, adelante.
2: Las recetas que no se surten, las cirugías que no se realizan, los pagos que hacemos afuera porque hay que comprar de todas maneras los medicamentos porque las enfermedades siguen.
0: Pues ahí lo que nos dice, las enfermedades siguen.
1: Las enfermedades siguen, híjole. Así es. Y pues bueno, nos enseñaron ahí también todas las recetas médicas que les han regresado, pues por lo mismo, de que no tienen los medicamentos que necesitan, no están surtiendo. Y digo, sí, tenemos que ir a buscarlo por parte privada, pero pues también es un gasto. Se supone que nuestro seguro nos cubre la atención médica también, de tantos años que trabajamos y brindamos el servicio.
0: Definitivamente. Bueno, pues seguimos muy de cerca con ellos, Karim, ¿no? Escuchándolos y bueno, pues acompañándolos y haciendo visible esa situación que les preocupa, y no es para menos. Y creo que todos nada más tener muy en claro, Karim, lo que representa para estas personas, que insisto, ya dieron un servicio a la comunidad muy grande, a la comunidad educativa, sí. Y ahora verlos así, pues no es nada agradable, ¿verdad?
1: Es correcto, bueno. Porque pues podría ser el abuelo, podría ser mis abuelos o el abuelo de cualquiera.
0: Definitivamente, y tenemos que ponernos en sus zapatos, decimos, bueno, es para que ya descansen y estén viviendo otra etapa de su vida, disfrutando en otro momento de su vida y no protestando, ¿verdad?
1: Así es.
0: Bueno, Karim, muchas gracias.
1: Gracias a ti, José Luis.
0: Ándele, buenas tardes, 2:25. Gracias a Karim Harshani en vivo con nosotros. Y bueno, pues seguimos con más información. Bueno, vamos a recibir a los compañeros periodistas. Seguimos de cerca más historias, seguimos platicando de otro tema en la agenda pública, sí o sí, que es este asunto del presupuesto, ¿verdad? Bueno, seguimos pendientes de muchas voces que sumamos a diario en un tema que sí nos debe interesar a todos en la comunidad. Está Luis Martínez Leija aquí en cabina. Luis, buenas tardes. ¿Cómo estás?
3: Buenas tardes, José Luis. Bien, ¿y tú?
0: Bien, también. Ahora, ¿en qué capítulo vamos hoy? Cuéntanos, por favor.
3: En un capítulo, digamos, 1.5, digamos, de la temporada 15, referente a esta situación del presupuesto y el conflicto político que aborda Nuevo León y, bueno, las diferentes partes partidarias que están tratando de sacar un poco de pues sí, de beneficio de esta situación, que los acuerdos al final no se han podido dar. Este miércoles estaba programada para la 1:00 p.m, las 13:00, una reunión en el edificio de la Tesorería Estatal, una nueva reunión. Recordemos que anteriormente se ha intentado hacer una reunión con propiamente los coordinadores de bancadas o las bancadas del Congreso, reunión con las organizaciones de la sociedad civil. Se está cotejando o intentando sacar la invitación para reunir a los alcaldes, y el día de hoy se está programando una reunión con diputados otra vez, pero principalmente de la Comisión de Presupuesto del Congreso, que es la comisión que preside la diputada Lorena de la Garza, pero fue aplazada. En este caso no se dio una situación de algún desaire que se pudiera, digamos, dar al momento de que llegara la hora de la cita y llegaran solamente 2-3 representantes legislativos, que generalmente suelen ser los de la propia bancada de MC. Y en este caso, José Luis, el aplazamiento se da en el contexto donde ya a lo largo de esta semana en el Congreso los propios diputados adelantaban que no iban a asistir, es decir, confirmaban la invitación por parte de la Tesorería Estatal, que es Ulises Carlin el encargado del despacho, pero mencionaban que no iban a asistir por diferentes cuestiones. Una es porque todavía no hay un proyecto para analizar, ya que apenas está desfogándose en el ámbito federal.
0: Que lo platicamos justo esta semana, ¿verdad?
3: Sí. La Tesorería todavía tiene una reunión con la Secretaría de Hacienda y Crédito Público la semana que viene. O también, por ejemplo, los dichosos adeudos que han sido múltiples veces mencionados a los municipios, en este caso, que no hay condiciones para negociar, o que, bueno, la voluntad ha sido muy discordante en lo que se ha podido discutir referente a este tema. Y es así como finalmente la propia dependencia anuncia que se estará aplazando o que se aplazó esta reunión. No se ha confirmado para cuándo, no se menciona evidentemente una cancelación, se tiene que sacar un paquete fiscal, o es lo ideal, pero no hay todavía tampoco un día programado a partir de hoy, luego de que se intentara invitar a la Comisión de Presupuesto y no hubiera asistencia. Entonces, sigue en stand-by la situación. Se había vislumbrado precisamente que este encuentro se iba a celebrar este miércoles. Desde que inició la semana había, digamos, indicios, ya los diputados locales lo confirmaron, pero a la vez confirmaron o adelantaron la inasistencia, y se reafirmó con este aplazamiento que se da sobre la reunión para formular un presupuesto 2027 en Nuevo León, que de hecho también el Congreso busca empezar a hacer sus propias reuniones o acciones. Recordemos que anteriormente ha sido así, convocando a los diferentes poderes, convocando a los organismos autónomos. Entonces, bueno, habrá que ver si en este caso el Congreso sigue adelante con un plan para formular un presupuesto de parte de los propios diputados locales, que es un precedente que también ha sucedido. Y bueno, ver en este caso cuál es la postura de la Tesorería Estatal, que bueno, nuevamente intenta encabezar una reunión que no se pudo llevar y que en esta ocasión quedó aplazada para una fecha indefinida, José Luis.
0: Bueno, pues entonces queda en una invitación, y por el otro lado dicen no vamos, y seguimos, ¿no?, en este, pues, ir y venir, ¿no?, de pronto con intenciones y la expectativa de si este análisis llega a tener
3: lugar,
0: pues sí,
3: a celebrarse, claro,
0: a que sean fructíferas las reuniones, como decimos, a que sean significativas, a que haya acuerdos, a que finalmente se alcance un presupuesto para el próximo año. entender que los tiempos, si bien los tiempos lo marcan y dirán, es 20 de noviembre lo que indica la ley, lo cierto es que se tiene que llegar a acuerdos antes, ¿verdad?
3: Sí, y pues aquí una vía de reflexión precisamente es esa, ¿no? Si se invitan a las partes políticas, que bueno, es entendible que las invitaciones son meramente eso, o sea, esa voluntad de las personas a las que se les dirige el llamado para que decidan si asistir o no, pero en el contexto actual, es decir, bueno, pues para qué invitar si no sabes si van a asistir o por qué no mediarlo de alguna otra forma en lugar de programar un espacio en la agenda y que no se celebre.
0: Dices, Luis, genera un desgaste. Sigue generando un desgaste en el tema, cuando a lo mejor, pues sí, de pronto en esa lógica decimos, bueno, tenemos ya el paquete fiscal, o sea, eso es lo que nos indica el federal, vaya, la Hacienda, eso es lo que va a llegar a Nuevo León, lo que está proyectado. Bueno, ahora sí nos sentamos a un momento dado. Uh-huh. Y del otro también, pues yo no voy hasta que, o sea, volvemos al... Ese es tira, ¿verdad?
3: Sí,
0: y ahí
3: claro.
0: Seguimos, porque ahí seguimos y lo que deseo, créeme, de muy buena fe, es que no sigamos en esta narrativa del tira de los dos lados, sino que finalmente hay esta madurez y se sienten y habrá que estirar algunas cosas, me queda claro, me refiero a llegar a acuerdos y buscar ceder en algunos temas y habrá que ver el tema de la deuda, que también se ha hablado mucho de si se va a permitir o no, se le va a permitir al gobierno, bueno, para qué se va a aplicar, ponerle los candados, o sea, el ver cómo sí sale esto adelante, hoy con muchas dudas, créame, muchas dudas, y más con esto que tú nos cuentas, Luis, pues pareciera que no. Que no
3: hay
0: avance.
3: Al menos
0: no por el momento.
3: Al menos no por el momento. Y bueno, el tiempo corre, relativamente todavía lo hay, pero sí, si se sigue descuidando, ya luego se va a poner encima y no sería la primera vez que todo esto se gestiona, se propone fuera de los plazos constitucionales, pero precisamente para eso existen, para que haya el debido análisis y que no estén a las prisas y que por toda la serie de conflictos luego precisamente se haya un tema de ingobernabilidad que no le conviene a nadie al final de día, José Luis.
0: Muy bien.
3: Entonces, pues sí, estaremos atentos a novedades.
0: Bueno, pendientes. Tenemos aquí al buen Luis que estoy seguro nos llevará paso a paso durante las siguientes semanas porque es un tema, le digo, que esté al centro de la agenda pública hoy en Nuevo León. Sí, o sí, tocayo, muchas gracias.
3: Seguimos al pendiente. Buenas tardes.
0: Buenas tardes. Gracias, Luis Martínez Leija. El 81-35-50-05-70. Estamos a la orden. Lo leo con todo el gusto. Hay algunos mensajes, reportes, denuncias que estamos siguiendo de cerca, así que no se despegue. Volvemos rapidito. 32 grados centro de Monterrey. Activo el pronóstico de lluvia para esta tarde. No se confíe. Ánimo.
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¿Qué tal, José Luis? Buenas tardes. Oye, se está viendo un recuento de que cada vez las calles, avenidas, carreteras de Monterrey y su área metropolitana cada vez están más saturadas de carros, camiones y de todo. Y pues se dice que ha aumentado el parque vehicular, pero las avenidas y todo lo demás son las mismas. Y el gobierno nos invita que, pues que para evitar tanto tráfico que embotella la ciudad y la ahorque, pues que utilicemos el transporte público, pero parece ser todo lo contrario, ya que como el transporte público cada vez está peor, la mayor parte de la gente, aunque batalle, pues mejor se compra un carrito para poder salir adelante y llegar bien a su trabajo, escuela o cualquier actividad. Entonces, y esto va a empeorar, porque anteriormente había nada más 30 agencias de carro, ahorita hay 100, y esas 100 todos los días.

0: Querido Víctor, un saludo, gracias, todo un tema que lo hemos platicado, de cómo nos movemos, del colapso de muchos puntos de la zona metropolitana, y pues sí, ponerle estrategia y puede ser complicado, y esto que nos dices definitivamente con la cantidad de vehículos hoy transitando. Gracias, un abrazo a Víctor Hugo, 81-35-50-0570, construimos ese espacio juntos, todas las opiniones bien valiosas. Luis Martínez, dejamos a Luis aquí con nosotros en cabina porque... se da el encuentro hoy de los miércoles con las autoridades de la Fiscalía General de Justicia y se abordan varios temas y los vamos a platicar con Luis, algunas carpetas de investigación, casos que hemos platicado con usted aquí, historias que le hemos compartido. Luis, hoy nos dan avance hoy las autoridades. Buenas tardes de nuevo, cuéntanos, tocayo.
1: Sí, José Luis, buenas tardes de nuevo. El asunto sobre el árbitro de fútbol amateur que el fin de semana, bueno, empezó a circular este video donde se ve que lo golpean de una manera consistente después de arbitrar un partido.
0: Pero plena en cancha, Monterrey, ¿verdad?
1: En plena cancha, muy sí. Lamentable. De hecho, pues habría sido por una decisión arbitral, precisamente. Fíjate. Por una expulsión que se desató esta riña. Y después supimos que se interpuso formalmente la denuncia por el hecho, por el delito de lesiones dolosas. La presunta víctima, Rubén Barrón, es la que, bueno, ha estado promoviendo esta situación. En redes sociales explicó un poco del contexto.

0: cabo esta cita entre los, en este caso, denunciados con la autoridad. Cabe mencionar que por el tema de que ser precisamente menores de edad, hay una situación distinta en cómo se lleva a cabo el proceso.
1: ¿Cómo se aborda, claro?
0: ¿Cómo se aborda? Y sobre todo considerando que en la condición de la víctima, la presunta víctima, Alejandro Carlín mencionaba que lo que tiene que ver con las lesiones, lo que tiene que ver con el resultado de los golpes, no eran tan profundas o tan graves, que se tardaban no más de 2 semanas en sanar, aunque está pendiente un estudio que tiene que ver con un TAC cerebral de cráneo, ya que la víctima refirió haber recibido una patada al momento de ser víctima.
1: Es que es mucha violencia.
0: Sí, por supuesto. Digo, sabemos que el fútbol es un deporte que levanta pasiones, sí, tanto en el caso de los aficionados, cuando se habla del fútbol profesional, como de quienes lo practican, ¿no? En el ámbito ya más amateur, como es en este caso. Y de repente se desata eso que es innecesario en un mundo donde ya existe la violencia, sí, en tantos sectores.
1: Y que no puede caber en el deporte. O sea,
0: y que no puede caber en el deporte, por supuesto. Y obviamente aquí hay una serie de equivocaciones que se tienen señaladas. Hay un adulto implicado entre estos tres agresores, que en este caso la investigación sí es el debido proceso como se conoce.
1: Serían dos menores y un adulto.
0: Dos menores y un adulto, es correcto. Hasta el momento no se refieren detenidos, solamente esta cita de comparecer, y que, bueno, todavía está pendiente la consumación del estudio que te mencionaba. Escuchemos las palabras de Alejandro Carlín, si te parece.
1: Adelante.
2: Dos de ellos son adolescentes, los cuales ya fueron citados. El día de hoy el papá de los adolescentes se comprometió a llevarlos. Se advierte hasta este momento que las lesiones del árbitro son de no ponen en peligro la vida, tardan menos de 15 días en sanar. Sin embargo, está pendiente por ahí la realización de un TAC, toda vez que fue agredido en la cabeza. Hasta este momento es la situación.
0: Ahí escuchamos las palabras del vicefiscal José Luis, y bueno, es una situación que lamentablemente no es la primera vez que sucede. Nos hemos enterado tanto en situaciones locales como en otras partes del país, o incluso a nivel internacional, de cómo quienes hacen esta labor de arbitrar un partido terminan recibiendo alguna u otra un ataque físico, sí, y que terminan perdiendo la vida, lastimosamente. Entonces, esa es una situación que en este caso particularmente no llegó a tal extremo, pero sí.
1: Afortunadamente, pero el video es revelador, ¿no?, de cómo se le van encima.
0: Sí, claro, el video es revelador de que hay digamos, una situación o un acto que busca principalmente dañar al árbitro, ¿no? Por eso se menciona,
1: sí,
0: por eso se menciona el delito de lesiones dolosas. Así que, bueno, la investigación sigue llevándose a cabo. Lo que corresponde con Rubén Barrón, el árbitro en cuestión, está siendo, bueno, en este caso, seguidor del proceso, llevando a cabo también como presunta víctima en esta denuncia, y bueno, esperando también que se pueda desencadenar dentro de lo que se ocasionó en el tema de los daños y del ataque per se, ya sea una sanción o un tema de prevención adecuado para el caso de los menores, y que esto no vuelva a suceder, porque siempre se tiene que marcar un precedente, sí, con estas situaciones.
1: Totalmente.
0: José Luis.
1: Y fíjate, ahorita que platicabas control de emociones de ese asunto, platicábamos, Tocayo, ahorita les decía a nuestra gente de este video, está en el Instagram de ABC Noticias, lo compartimos, de este pleito ahí con un chofer y un...
0: Ah, sí, claro.
1: Y el conductor, y que se iban cerrando el paso, pero una violencia, y se baja y lo golpea y se sube al camión, y el otro quiere dejar el camión y casi se le ve el camión. Oye, qué imagen. Y luego se bajan y a pelear ahí en la calle, y es, o sea, tranquilo, eso decimos, es tanta la violencia en la que estamos inmersos que en la cancha no se puede permitir, en la vía pública, o sea, como, ¿por qué nos gana algo así? O sea,
0: sí, claro, ¿no?
1: Híjole, ¿qué dices?
0: Y al final de cuentas, estos contextos donde no debería percibirse peligro,
1: sí,
0: de repente
1: hoy
0: sucede,
1: lo sí,
0: de repente lo hay,
1: sí, sí, sí.
0: Y digo, en el caso del chofer del camión y el transeúnte o el conductor, tenía que ver con posiblemente una situación del estrés cotidiano, con todo el tema del tráfico, que sabemos que todo ahí congrega, se conjuga, y bueno, al final de cuentas son especulaciones, pero cuando llega a un ámbito como lo es el deporte, donde se fomenta la sana competencia,
1: sí, claro,
0: el compañerismo, el respetar al rival, respetar a la autoridad, que es el árbitro, que no, pues, sucede tampoco. Entonces, hay que definitivamente cambiar.

0: el rumbo de cómo se imparten estos valores y no quitar el dedo del renglón.
1: Estamos perdiendo todos, lo dices muy claro, Luis, en espacios que no deben ser violentos, no debería caber esto, está ocurriendo. Pues alguien que está ahí en el camión esperando, o sea, entraron los usuarios, ¿no? Ahí los
0: a separarlos
1: y con aquella violencia que lo quería matar, me queda claro, o sea, era un tema ahí de mucha violencia, esto que vemos acá en este video del árbitro también, o sea, es, perdón, hay que bajarle dos rayitas porque estresados estamos todos, ¿estás de acuerdo? O sea, estresados, sí, claro. Vamos, si hay... a dónde vamos a llegar, ¿no? Entonces, por eso tenemos que señalarlo, hacer mucha conciencia, platicarlo, y lo platicamos con usted aquí, y tenemos que bajarle muchas rayitas y la autoridad hacer su chamba, como tú dices, sentar precedentes con esas historias.
0: Es correcto, José Luis, y hablando precisamente de precedentes, un tema importante en cuanto a las sentencias judiciales, ya conocemos el contexto donde se se impartió una sentencia de 96 años de prisión al asesino de dos mujeres transexuales. Esta noticia la daba a conocer la fiscalía días atrás. Sí. Hoy precisamente se habló de este tema. Alejandro Carlín también se pronunció acerca de esta situación, debido a que lo que tiene que ver con Julio César N., de 35 años actualmente, quien fue acusado de estrangular a dos mujeres trans, sentenciado por el delito de feminicidio. Y ahí se tiene el precedente en el que hay un tema donde se le respeta o se le reconoce la identidad de género de las víctimas en este caso.
1: Por eso feminicidio.
0: Por eso es que okay. Se tiene el tema de feminicidio, ¿no? Que fue la determinación que el juez de juicio oral penal llevó a cabo. Estos hechos tuvieron lugar en el 2024, cabe mencionar, hace poco más de 2 años. Se trataron de dos víctimas transexuales.
1: Fueron dos hechos distintos. Hombre.
0: Dos hechos distintos que okay. Pasaron en un plazo de 2 días, sí, muy cortito.
1: Uno en Monterrey
0: y otro en Guadalupe.
1: ¿Verdad?
0: Es correcto. Okay. Entonces, sí, aquí hablamos de un precedente importante porque, bueno, ya de aquí en adelante forma parte de que si llega a surgir o que siguen habiendo acusaciones que precisamente hay una protesta de esta comunidad en el Congreso, sí, para sí, que claro. Se legisla al respecto, pues definitivamente tendrá que sentar las bases para que por el lado del
1: jurídico,
0: del sí. Jurídico pueda, digamos, tener esta jurisprudencia y que legislativamente hablando también se tomen cartas en el asunto,
1: en
0: que,
1: algún momento
0: que se reconozca.
1: Siga avanzando, uh-huh. Pero aquí se hace jurídicamente, por eso te preguntaba y me dice, sí, se toma, o el juez dice que es un feminicidio, y cuando son dos mujeres transexuales
0: que así vaya. Es como están reconocidas en la carpeta de investigación como víctimas transexuales.
1: Okay. Bueno, entonces es una sentencia histórica por esto en particular y por la cantidad de años que recibe esta persona, que es 96 años.
0: Es correcto. Y que por cierto también lo que mencionaba el funcionario es que es la primera sentencia en Nuevo León y que también incluso en México de esta naturaleza. Entonces es un precedente a nivel nacional, sí, básicamente. Claro. Sí. Vamos a escuchar si te parece lo que comentó.
2: Adelante. Con este criterio se está confirmando que prácticamente se les está reconociendo ese carácter al momento en que lo sentencian por feminicidio y se está reconociendo ese género que ellos tienen y por ello es que tienen esa calidad y que son reconocidos por el Código Penal de Nuevo León con esa calidad de género como feminicidio.
0: Y las palabras del vicefiscal Alejandro Carlín, el juez de juicio oral penal, con el criterio del Código Penal del Estado, emite este fallo, esta sentencia de los 96 años y 5 meses de prisión a Julio César N. Y esto tiene que ver con el delito de feminicidio por el asesinato de dos mujeres transexuales.
1: Oye, toca, yo sé, nos acaba el tiempo, pero sí queremos que nos cuentes del caso Proyecto 9, también se le cuestionó.
0: Por supuesto, el día de hoy está programada una audiencia contra José N. dentro de los múltiples procesos sí. Que tienen llevando a cabo de esta persona. Fue aplazada la audiencia, esto fue a petición del propio Ministerio Público debido a que necesitaban ampliar la información para, bueno, precisamente tener las herramientas en el tema de la acusación y determinar si existe o no algún criterio o elemento para vincularlo a proceso.
1: Están pidiendo más tiempo, vaya.
0: Más tiempo, vale, sí, okay. Es correcto. Ya una vez que se tenga los datos necesarios, se mencionaba que se requiere solicitar información a la Comisión Nacional Bancaria, que es un procedimiento laborioso y que por lo mismo se vio óptima la posponer la audiencia. Actualmente José N. tiene 6 procesos activos, se mantiene en prisión preventiva. También se menciona el nombre de Manuel N., que tiene también procesos en su contra, aunque con otra medida cautelar.
1: Que eso es lo que ocasionó las protestas.
0: Eso es lo que ocasionó las protestas, es correcto. Así que, bueno, la Fiscalía en este caso tiene la palabra en solicitar que se celebre una nueva audiencia ya una vez que tengan esta información ampliada, pero la cita de hoy quedó formalmente aplazada.
1: Muy bien, Tocayo, te agradezco el reporte, muy completo.
0: Seguimos atentos, José Luis, buenas tardes.
1: Ándele, buenas tardes, vamos a ir a la pausa, regresamos rapidito, buenas tardes.

0: 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El ministro de Exteriores ruso, Sergei Lavrov, aseguró hoy al secretario de Estado de Estados Unidos, Marco Rubio, que los ataques ucranianos contra la infraestructura en territorio ruso son la causa de la desestabilización de los mercados energéticos. Se abordaron de manera detallada las acciones destructivas de Kiev encaminadas a atacar a la población civil y las infraestructuras transfronterizas, lo que llevará a la desestabilización de los mercados energéticos mundiales, informó Exteriores en un comunicado tras la reunión celebrada en los márgenes de la Asamblea General de la ONU. Siguiendo con más, el secretario de Estado de Estados Unidos, Marco Rubio, afirmó este miércoles que la administración de Donald Trump sigue dispuesta a negociar con Irán pese a no conseguir grandes avances en la reunión que mantuvieron el martes. Al menos un minero indio falleció este miércoles en un ataque de origen desconocido con un proyectil contra un buque mercante con bandera de Antigua y Barbuda mientras transitaba por el estrecho de Hormuz, según informaron diversas fuentes. Un total de 27 tripulantes fueron evacuados y recibieron la atención médica necesaria después de que el buque fuera atacado a aproximadamente 2.5 millas náuticas de la gobernación de Musandam. El incidente provocó un incendio en la sala de máquinas y el fallecimiento de un tripulante, indicó el Centro de Seguridad Marítima Omaní en su cuenta de X. Para ABC Noticias, Hanna Malabear.
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3: Aquí estamos, casi nos vamos, pero tenemos una cita con Marifer. Aquí está Marifer con nosotros. Estás en la plática. ¿Cómo estás, Marifer?
4: Muy bien, muchas gracias. Dándonos tips de cómo limpiar
3: porque
4: la casa.
3: Somos limpios, oiga. Usted podrá decir lo que quiera, pero tenemos que la higiene ante todo.
4: Con lo que salga, pero no importa. Tú sí. Limpias. Toallitas húmedas, órale.
3: El toque de que ves tantito ahí, de que, ¿qué sí. Es esto? Sí, claro.
4: Sí, es que se va acumulando como que, oye, como que limpiamos.
3: Limpia, se limpia ahí, muy bien.
4: Hay que arreglarlo. Oye, me están saliendo muchos videos que hoy hace 4 años Roger Federer jugó su último partido de tenis, que estuvo buenísimo ver a Rafa Nadal y a Roger Federer, los dos llorando, y pues el que se va es Roger, ya tiempo después se fue Rafa, pero de esas amistades que te dejan el deporte. Quiero que escuchemos este audio del señor Matías Almeida.
3: ¿Qué dice?
4: Para que vean que no soy la única que se queja. Vamos a escuchar, vamos a escuchar al Mati.
5: Es siempre bueno, por un lado y por el otro, nos vamos a extrañar, ¿no? Es así. Digo que por ahí el campeonato se debería haber parado, porque y son para nosotros jugadores muy importantes y así muchos equipos, ¿no? Pero bueno, así no se puede modificar. Sí, nosotros trabajamos para que el rendimiento de ellos crezca individualmente, colectivamente, y eso por una manera natural le da la posibilidad de competir por su selección. Entonces, a mí me pone feliz por ello. Creo, fui jugador de selección y cada vez que te llaman de defender a tu país por intermedio del deporte es lo máximo. Es un sentimiento único. Entonces, me pone contento por ello.
3: Bueno, pues ahí.
4: Para que vean que no soy yo la que lo dice, es que, o sea, sí. A ver, ojo, a Chivas le permitieron que jugara y luego ya se incorporaran sus seleccionados. De ahí en fuera, pues todos han ido soltando. Hoy ya llegó la Hormiga, que pues, viene del Olympiacos, ya llegó Mateo Chávez, ya llegó Santi Jiménez, que Santi también ha estado entrenando por separado por unas molestias que trae. Ya llegó Berterame. Hay un video de hoy Berterame haciendo como competencia con Guardado. Está padre. Es que aparte es lo que vamos a estar viendo, ¿no? A los jugadores con los exjugadores jugando. Porque realmente es lo que...
3: Sí, son... Sí.
4: Sí. Y Guardado tiene poco, no tiene tanto como Rafa, que Rafa sí ya tiene un buen rato de haberse retirado. Guardado 2 temporadas todavía seguía jugando acá con el León. Entonces, pues está padre por esa conexión que creo que vamos a ver con los jugadores. Pero bueno, ahí está el tema con Matías Almeida. A él le quitan a 2 jugadores, a Víctor y a Orbelín, que creo son piezas muy importantes.
3: Hoy sí, en este contexto sí. De lo que está ocurriendo con el club.
4: Son piezas muy importantes. Digo, en Tigres no importa, fue Rodrigo Aguirre. No pasa nada. Ya me van a funar.
3: Como
4: no sé
3: quiera,
4: qué.
3: Te falta decir como quiera.
4: Ahí tienen al Memote, güey. Al Memote no lo seleccionaron. Entonces, hoy, ahí está.
3: Pues sí, o sea, decía, se debió haber suspendido, ¿verdad? Decía, o parado ahí.
4: Sí, sí. Pues es lo normal. O sea, realmente no se hizo ahora con el Mundial porque México empezó su preparación antes de. Entonces, no eran fechas FIFA en donde la selección mexicana quitaba a los jugadores. Por eso no se suspendía. Pero ahora es fecha FIFA. Entonces, está como... como, ¿por qué no suspendiste la liga, no? ¿Por qué no hiciste tus parones de fecha FIFA como siempre los haces? Y esta jornada, la jornada 10, se va a jugar sin seleccionados, excepto Chivas.
3: Bueno, pues novelón, ¿verdad?
4: Estamos acostumbrados. Que, por cierto, hoy ya se hizo esta propuesta de ley para lo del ascenso y el descenso. Okay. Ya está en el legislativo y creo que fueron alrededor de 30... diputados y senadores los que firmaron la propuesta, pero ojo, no va de que directamente hacia la federación, va abierto a que el deporte mexicano debe de tener, si tienes que dos categorías,
3: permita una
4: caja, o sea, que sea libertad de pelea, pues, ¿no? O sea, sí, no negarle a alguien que puede subir a la máxima categoría.
3: Será interesante, porque le dices, pasa esto a la Cámara de Diputados, que será, ¿no? Sí. Se va a concentrar ahora el análisis.
4: Que no sé en qué país sucede eso, pero bueno, en México sí. Bueno. En México legislamos lo que sea, no pasa nada, usted échele. Pero sí, ya está ahí, pero pues bueno, ¿qué te digo? Por lo pronto hoy Matías Almeida habló, no solamente de esa cuestión, habló de varios temas y pues Rayados preparándose ya para su siguiente partido y también el arranque de la tercera semana de la NFL, y con esto empezamos nuestro minuto caliente porque Green Bay va a estar enfrentando a Atlanta. 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
3: Nos vamos, pásela bonito, son las 3. Provecho, Marifer.
4: Provechito.
3: Ándele, nos escuchamos mañana.
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contigo. Híjole, ya empezamos Tardes Premier. Gracias a ti por permitirme ser tu copiloto de confianza el día de hoy y acompañarte hacia tu destino. Híjole, hoy te traigo una pregunta súper controversial, súper complicada. A ver, cuéntame, ahí va la pregunta. Pues hoy vamos a hablar de las bodas, ¿ok? De las bodas, pero quiero preguntarte, ¿quién debería o quién paga la boda? Porque aquí es donde pueden empezar ahí las diferencias de opiniones y pensamientos. A ver, ¿tú crees que los novios deben de pagar la boda? ¿Los papás de la novia? ¿Los papás del novio? ¿Mitad y mitad? ¿Que cada quien pague lo suyo? Porque hay familias que todavía guardan tradición y dicen, ¿sabes qué? Los papás se encargan de todo. Pero también hay parejas que dicen, es nuestra boda y nosotros vamos a pagar, o sea, no pasa nada. La pregunta del día de hoy es, ¿quién paga la boda? Mándame tu audio a través del 8180101917 y cuéntame quién tú crees que paga la boda. Por ejemplo, si tú tienes hijos ya, pues, grandes, y dices, ala, pues cuando se case mi hijo, ¿quién irá a pagar la boda? ¿O a ti? ¿Te ayudaron a pagar tu boda? ¿Tú la pagaste? ¿La pagaron tus papás? Bueno, envíame tu comentario, tu audio a través del 8180101917. Mientras tanto, yo te voy a dejar para que sigas disfrutando de la mejor programación aquí en Premier 917, activando tus sentidos.

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1: 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Nuestra red de infiltrados informa que, donde están de celebraciones en el sector industrial de Nuevo León, particularmente la CAINTRA, que dirige Jorge Humberto Santos Reina, por los resultados obtenidos en la edición de la Expo PYME 2026, que fortalecen la posición del Estado como hub empresarial. El evento, realizado del 8 al 10 de septiembre pasados en Sintermex, rompió sus récords al registrar 16.500 visitantes, 165 stand de exposición, más de 100 empresas compradoras y más de 3.100 citas de negocio efectivas. Dicen los infiltrados que el gran logro fue que se enfocó en sustituir las importaciones.

0: exportaciones asiáticas, y consiguió más de 2.500 vinculaciones de negocio B2B, que consiste en vincular micro y pequeñas empresas como proveedoras de más de 100 empresas tractoras, es decir, líderes nacionales en su ramo.
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Oye, pues si vienen las bodas pronto para muchas personas que están a punto de casarse y pues algunas personas que tienen a sus hijos también que están a punto de casarse. Y nos hacemos esta pregunta, ¿quién debería pagar la boda? A ver, ¿los hijos? ¿Los novios como tal? ¿Los papás? Dice por aquí, ahí les va lo que me mandaron, ¿sale? Dice... ¿Qué respuesta complicada? Yo pienso que los padrinos, porque es una fiesta muy grande y un gasto muy caro. Pero si el enamorado está muy enamorado, él sería un bonito regalo. Saludos desde Mérida, Yucatán. Un abrazo, querido amigo, y gracias por participar y por enviar tu comentario a través del WhatsApp Premier. Oye, ¿tú qué piensas? A ver, aquí ya agregaron a alguien más. Aquí dice nuestro amigo, ¿sabes qué? Yo pienso que los padrinos. Híjole, está complicado el asunto, ¿verdad? ¿Tú qué piensas? A ver. Está a punto de pasar lo del bodorrio. Ya viene el bodorrio, ya le pidieron matrimonio a la chica o al chico, porque también se da. ¿Quién debería pagar la boda? ¿Cuál es el deber ser? ¿Qué fue lo que tú viviste cuando tú te casaste? ¿Tú la pagaste? ¿Te ayudaron tus papis? Cuéntamelo a través del WhatsApp Premier 8180101917. Yo te voy a dejar con más música. Esto se llama Déjala que vuelva, de Piso 21. Y te la dejo aquí en Premier 91.7, activando tus sentidos.

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0: ¿Qué tal, Saraí? Muy buenas tardes. Pues yo considero que sería el mejor regalo para tu futura esposa. Ajá. Que bueno, pues tú costees todo. Y pues en dado caso, la segunda opción serían los padrinos. Yo así lo considero.
1: Bueno, esto nos comenta nuestro querido amigo. ¿Tú qué piensas? Tú esta mañana, esta tarde, ya es tarde. Esta tarde, ¿tú qué piensas? A ver, ¿estás a punto de que se casen tus hijos o tú te estás a punto de casar? ¿Quién debería, escúchame bien, quién debería pagar la boda? ¿Los papás del novio? ¿Los papás de la novia? ¿Los novios? ¿Los padrinos? ¿Quién debería de estar pagando esta boda? Híjole, cuéntamelo a través del 818-0101-917. Yo sé que es una pregunta totalmente complicada, ¿eh? Y también cuéntame, ¿a ti cómo te fue? A ver, ¿a ti cómo te fue? ¿Cómo lo hicieron tú y tu esposo, tú y tu esposa para pagar la boda? ¿Quién se las pagó? ¿Ustedes? ¿Los suegros? ¿La suegra? ¿Quién? ¿Los padrinos? Envíame tu audio, 818-0101-917. Porque tú, si tú, tú sí eres mi bombón.

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0: ¿Quién debería de pagar la boda? ¿Los papás del novio? ¿Los papás de la novia? ¿Los novios? ¿Los padrinos? Híjole, es que este tema está complicado, ¿no? A ver, cuéntame todo a través del 818-0101-917.
1: Buenas tardes.
0: Buenas tardes, hermosa.
1: A toda la comunidad.
0: Gracias.
1: Oye, Saraí, yo quisiera que le preguntaras al amigo de Mérida.
0: Ok.
1: ¿Por qué los padrinos tendrían que pagar una boda?
0: Ok.
1: ¿Será que allá todavía siguen muy, muy arraigadas las tradiciones?
0: Ok.
1: Porque al menos aquí en Monterrey, ajá, yo me he dado cuenta de que los novios actuales prefieren pagar ellos su evento.
0: Ya.
1: Por dos simples razones. En mi entorno, por ejemplo, ellos lo hacen, quienes he tenido conocimiento, para no comprometer a nadie y para hacer el evento a su gusto, con sus reglas.
0: Claro, claro.
1: Y obviamente no incluir a gente que ellos no quieren.
0: Entiendo, entiendo. Es que, digo, cada quien tiene su criterio, ¿no? O sea, hay desde las personas que dicen, oye, los padrinos, y otros que dicen, no, pues, los novios. Cada quien tiene como un pensamiento completamente diferente y está súper padre, ¿eh? Porque así podemos escuchar, fíjate, desde Mérida a Monterrey, la diferencia de pensamientos, por ejemplo. Y no nada más me refiero al estado, porque puede ser también que aquí haya personas que piensen que también los padrinos y que allá piensen también algunas otras personas que digan, no, ¿sabes qué? Pues los novios.
2: En mi opinión deben de ser los novios.
0: Los
2: el
0: novios.
2: Día que mi esposo y yo nos casamos.
0: Ajá.
2: Pagamos todo, ya teníamos planeado desde la casa de renta,
0: ándale,
2: los muebles, el salón, la música, el banquete.
0: Ya todo preparado.
2: Incluso antes de anunciar que nos casábamos. Así evitas que te echen en cara que te ayudaron o siempre que alguien te molesta y a la mera hora te queda mal y anda batallando,
0: sí, claro,
2: en el mero día.
0: Tienes toda la razón.
2: Saludos.
0: Gracias, amigo. Te mando un gran abrazo. Miren, yo los voy a dejar con estas cinco canciones sin interrupciones a través de Premier 917. Y cuéntame tú, dime, a ver, ¿tú prefieres o tú dirías los novios tienen que pagar, los papás del novio, los papás de la novia, los padrinos que también se agregaron? ¿Quiénes crees tú que deberían de pagar una boda? Cuéntamelo a través del WhatsApp Premier 818-0101-917. Mientras tanto, te dejo con más música. Estás en Premier activando tus sentidos.
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Estás escuchando Premier 91.7, activando tus sentidos, y hoy estamos platicando acerca de quién debería de estar pagando la boda. ¿Los papás del novio, los papás de la novia, los novios? Bueno, cuéntamelo, ¿tú qué piensas? 818-0101-917. Dime a ti, por ejemplo, ¿quién te ayudó a pagar tu boda? ¿O la pagaste tú? ¿La pagó tu esposo, tu esposa? ¿La pagaron tus papás, los papás de él, de ella? Cuéntamelo, cuéntamelo todo.

0: Hola, hola, Saraí, excelente tarde.
1: Hola.
0: Pues mira, anteriormente se manejaba que el papá de la novia
1: que
0: era
1: la pagara.
0: El que pagaba la boda.
1: Ay, llora.
0: Hoy por hoy tengo entendido que si dividen los gastos.
1: Ajá.
0: Yo en lo personal no me he casado.
1: Ándale.
0: Pero el día que Diosito me mande a la persona indicada,
1: ajá,
0: en mi caso, pagaría yo todo. Completamente. Ay, yo todo.
1: Qué bonito.
0: Saludos, excelente tarde.
1: Gracias, te mando un gran abrazo. Y cuéntame tú, mira, aquí dice nuestro amigo, sabes que yo no me he casado, pero si yo me llega el amor de mi vida, yo pago todo. ¿Tú qué opinas? 818-0101-917, cuéntamelo todo a través del WhatsApp Premier. Quiero saber qué es lo que tú piensas. ¿Quién debería de pagar la boda? ¿Quién te pagó a ti la boda? ¿Los papás del novio? ¿Los papás de la novia? ¿Los novios? ¿Quién? 818-0101-917, estás en Premier activando tus sentidos.

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0: Hola, Saraí.
1: Hola.
0: Buenas tardes.
1: Buenas tardes.
0: Yo la pago, pero ¿te quisieras casar conmigo?
1: Ay, ay, ay, ay, ay. ¡Ay! Ay, amigo, no me digas esas cosas, precioso. Es que ya no quiero cometer el mismo error.
0: Bueno, ay, hola. Mamá.
1: Hola.
0: Bueno, ahora resulta que ya hacen en las bodas. Ajá. Ya se han lavado dinero.
1: Ay, ahora, ¿cómo así?
0: Igual que en los 15 años. Resulta que, bueno, en mi círculo familiar.
1: Ajá.
0: Mi cuñada.
1: Ajá.
0: Y mi concuño. Resulta que hasta engancharon carro nuevo.
1: Ay, llora.
0: Se compraron pantallas.
1: ¿En serio?
0: Se compraron muebles, se echaron la placa.
1: Mejor sí, Elisior, mejor sí.
0: De unos cuartos. O sea, ya pidieron, a todo mundo les pidieron, ¿verdad? Hombre, salieron ganando, de repente llegaban con una pantalla
1: imagínate.
0: 70 pulgadas y luego echaron la placa y luego traían un Mazda nuevo. Oye, pues, buen negocio resultó también, ¿verdad?
1: Lo de
0: la boda. Y también con el 15 años, otro, parientes igual.
1: Ajá.
0: También eran otra cuñada,
1: sí,
0: y otro
1: sí,
0: concuño. También ellos también.
1: Andale.
0: Sacaron un carro nuevo también. Lo mismo, se compraron muebles, o sea, pero que nada que ver con la fiesta, porque pues todos pidieron participación, ¿verdad?
1: Nosotros. Yo también quiero vivir ese sueño, señor Paul.
2: Hola, buenas tardes, aquí reportando.
1: Hola, eso.
2: Oye, pues yo no batallaría, ya les dije a la madre, ¿sabes qué? Pues mejor vamos a juntarnos en Unión Libre.
1: Ay, ay, míralo.
2: No, no te creas,
1: oye,
2: no. Pues como hice la pregunta, ¿quién debería?
1: ¿Quién debería?
2: Pagar la boda, pues. Obligación, pues sería, yo pienso que de los novios. Para,
1: ¿verdad que sí?
2: Así no tener compromiso con nadie y hacerla a tu gusto. Salud.
1: Yo también tenía ese pensamiento, que los novios, pero ya me están convenciendo por el otro lado, con eso de que tenemos carros nuevos y todo. Pues se me hace que sí me ando aventando otra vez al ruedo, amigos. ¡Un abrazo! Vamos a seguir platicando de este tema. Espero tu audio a través del 818-01-01-917. ¿Quién debería pagar la

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0: Buenas tardes, Araí. Mira, en mi caso, yo tengo 22 años de casado y nosotros pagamos la boda los dos, gastos casi iguales, y yo le mandé, ella es de Oaxaca, entonces yo le mandé a hacer su vestido de manta a su gusto. Sí me costó algo en su tiempo, pero digo, el vestido de novia yo lo pagué y la boda entre los dos.
1: Hola, hola, ¿qué tal, Saraí? ¿Cómo está? Muy buenas tardes. Un saludo a toda la gente Premier, toda la bonita gente Premier. Ahí rapidito mi comentario. A mí me tocó ahorrar durante 2 años, ya hace mucho tiempo de esto, para pagar la boda. También hubo el primer círculo de mi familia que me apoyaron.
2: Ándale.
1: Pero ahorita ya los tiempos se han movido mucho y hay participación de las dos partes, tanto del hombre y de la mujer.
2: Sí, claro.
1: Que también les gusta aportar, apoyar al hombre. Todo es bien visto, depende de las circunstancias y depende de la calidad de relación que
2: sí,
1: tengan.
2: Claro.
1: Y el fin, que es el propósito, que es unir sus vidas en un solo camino.
2: Gracias.
1: Un saludo a toda la gente Premier que nos están escuchando y que estén muy bien todos.
2: Gracias.
1: Igualmente usted, licenciada, y gracias.
2: Qué lindo, muchas bendiciones.
3: Hola, Saraí, buenas
2: Hola.
3: Tardes.
2: Buenas tardes.
3: Fíjate que la verdad no tengo ni idea ni se me prende el foco de quién pudiera pagar la una boda.
2: Ok.
3: Pero la realidad es que yo no vuelvo a casarme ni aunque me la paguen.
2: Ay,
3: ni aunque me paguen por casarme.
2: Qué fuerte. ¿Por qué?
3: Así soy bien solito, solterito. Aunque claro, siempre me abro la posibilidad de una buena chica, ¿verdad?
2: Dale.
3: Y digamos en el aspecto sentimental.
2: Ay, qué lindo, muchas gracias. Oye, Emilio, me acordé de la canción de Yo solterito me quiero quedar. Necesito 10 años para enamorar. Vámonos con más música. Vamos a seguir hablando de este tema. Híjole, bien interesante. ¿Quién debería pagar la boda? ¿Los papás del novio, los papás de la novia, los novios, los padrinos? ¿Quién debería de pagar la boda? 818-0101-917. ¿A ti quién te ayudó a pagar la boda? ¿La pagaste tú? Quiero mandar un abrazo a mi querido amigo Israel, que pagó su boda y también la boda de sus papás de diamante. ¡Abrazote!

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0: Hola, ¿qué tal, Saraí? Buenas tardes. Pues hola. Mira, cuando me casé, nosotros pagamos la boda.
1: Ajá.
0: No mis papás, no los papás de ella, nosotros. Fue algo muy sencillo, algo muy, muy sencillo, pero nosotros pagamos la boda, o sea, no se pidieron padrinos de nada, ya, solamente un amigo me apoyó con el salón de la fiesta. Ajá. Digo, pues él y su familia tienen un salón de fiestas, pero eso fue todo. De ahí para adelante, todo lo absorbimos, los gastos, todo lo absorbimos nosotros, no se pidió padrinos de nada. Saludos y excelente tarde.
1: Gracias, gracias por tu comentario. Gracias a toda la gente que estuvo enviando sus audios. Sabes, me encanta escuchar todas las opiniones, todas las vivencias de cada uno de ustedes, todo lo que ustedes traen en su corazoncito y que nos comparten, porque nos hacen muchísimo reflexionar. Y, ¿sabes? Yo creo que no existe una sola forma de pagar una boda. Algunos reciben ayuda de sus papás, otros prefieren cubrirlo todo en pareja, y ambas cosas están bien. Lo importante es hablarlo con amor y sin presiones. Eso es muy importante, porque una boda no se trata de quién paga más o de quién sí paga y quién no paga, sino de celebrar el amor y comenzar juntos esta nueva historia que está a punto de llegar. Y qué mejor manera que empezarlo de una manera muy bonita, de una manera llena de amor, de agradecimiento con tu pareja, entre ustedes, porque son un gran equipo, o a lo mejor con las personas que los están apoyando. Gracias a toda la gente nuevamente por darse el tiempo de enviarnos sus audios. Me encanta escucharlos. Yo me retiro el día de hoy, pero mañana tú y yo tenemos una cita de 11 de la mañana a 1 de la tarde y de 3 de la tarde a 5 de la tarde para que, pues, mañana me sintonices, por supuesto. Pero no te muevas, no te muevas, porque te voy a decir algo. Viene mi querida amiga Imelda Escobar de 5 a 7 y luego de 7 a 10 viene Carlos Sarmiento también contigo para acompañarte. Aquí nunca vas a estar solo, ¿eh? Siempre vas a tener buena compañía. En la mañana viene las noticias, la información que de verdad que necesitamos escuchar. También posteriormente viene mi querido compañero Lalo y luego regreso yo contigo de 11 de la mañana a 1 de la tarde y de 3 a 5. Te mando un gran abrazo, que tengas un excelente miércoles, ya ombligo de semana, lleno de puras bendiciones. Te mando un gran abrazo y un besote. ¡Mua!
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completa la frase. Es muy, muy, muy de regios. Completa la frase. Es muy, muy, muy de regios. Preciosa canción de Soraya, de repente. Gracias, Araí Mares. Mares, de felicidad de escucharte, chiquis. I love you. Soy Mel Escobar, contigo de aquí hasta las 7. 5:08, 32 grados la temperatura en el centro de Monterrey. Completa la frase. Es muy, muy, muy, muy de regios. Esto es 91.7.

0: ¿Qué habrá sido de Niga? ¿Qué habrá sido de Niga? ¿Dónde andará Niga ahorita? Y es que te quiero, wow, wow. 5:15. Completa la frase. Es muy, muy, muy, muy de regios.
1: Hola, Ime. Muy buenas tardes a todos. Hola. Es muy, muy, muy, muy de regios. ¿Se va a hacer o no se va a hacer la carnita asada? Muy bonita tarde.
0: Saludos. Hasta luego. Saludos, muñequita. Buenas tardes. Completa la frase. Es muy, muy, muy de regios.
2: Es muy, muy de regios. Cuando te vas de viaje, encontrar a alguien en el avión con la playera de los equipos de fútbol de aquí y te los topes en la playa, en Guadalajara, en Ciudad de México. Eso es de muy, muy regios.
0: Nos podremos ir de viaje, nos podremos ir de Monterrey, pero nunca con nuestro jersey de Tigres o Rayados. Completa la frase. Es muy, muy, muy, muy de regios.
3: Hola, hola. Es muy de regios. Decir, van 20 minutos cuando el lugar está a una hora.
0: Sí.
3: Y sales casi, casi a la mera hora de lo que es tu cita o compromiso.
0: Vale. Saludos, buenas tardes. Completa la frase. Es muy, muy, muy, muy de regios.
4: ¿Qué ha habido, Imelda? Es de regios decirle primo a todo mundo.
0: ¿Eh?
4: Desgraciadamente, en las partes donde comen quesadillas sin queso, piensan que realmente todos somos primos, que somos familiares. Ajá. Y por eso existe ese tabú de cuestión de parejas.
0: Ok.
4: Así como el que dicen que somos codos, porque a principios de la industria, de aquí salía la mayor parte de los codos de tubería para el resto del país.
0: Así es. Es correcto. Es muy, muy, muy, muy de regios.
5: ¿Qué tal, Imelda? ¿Cómo estás? Ándale, buenas tardes.
0: Maricel.
5: Pues es muy, muy de regios la carnita asada e ir de compras a McAllen.
0: Vámonos.
5: Vámonos, Marisela.
0: Marisela, te van a llevar a Ross.
6: Buenas tardes, Imeldita. Buenas tardes a todos.
0: Oli.
6: Es muy, muy de regios el chicharrón de la Ramos. Saluditos a todos.
0: ¡Qué rico!
7: Óyeme, ¿cómo andas? Buenas tardes. Placer haberte escuchado mínimo una hora en la mañana.
0: Gracias.
7: Algo muy, muy de regios es dormir con clima prendido y estar tapado toda la santa noche. Bye, Kiri. Feliz ombligo de semana a todos.
0: Saludos, chiquis. Completa la frase. Es muy, muy, muy, muy de regios. Esta canción duele. Esta canción es cara. Y es que cuando pasa el tiempo y tú ya tienes una vida hecha con otra persona, te vuelves a reencontrar con alguien que en algún momento movió tu corazón. O por alguna situación ahorita, no pueden estar juntos legalmente. Pudieron estar juntos, ilegal, pero ahorita, ahorita no. Entonces, es ahí cuando tú le cantas, tal vez en otra vida pudiéramos estar juntos, pero en esta vida, en esta no. Esto es 91.7.

0: ¿Qué canción? ¿Qué canción? Completa la frase. 522, 522. Es muy, muy, muy, muy de regios.
1: Es muy, muy de regios cuando conoces a alguien y preguntar, ¿eres tigre o eres rayado? Y que no sea la novia o el novio, porque también se hace esa pregunta.
0: Es muy, muy, muy de regios.
1: Pues la barbacoa y el menudito de los domingos. Sí, que sí.
0: ¡Ay, qué rico! Muy, muy, muy de regios.
2: Sí. Yo pongo el carro para ir a McAllen.
0: Oye, el otro apuntado. Es muy, muy, muy, muy de regios.
3: ¿Cómo estás, Imelda? Bonita tarde.
0: ¡Oli!
3: Es muy de regios decirle a tu compadre, vámonos más un ratito y que te den las 3, 4 de la mañana. Saludos y buena tarde.
0: Hola, buenas tardes. Es muy, muy, muy, muy de regios.
4: Algo muy, muy, muy de regios es fin de semana de ir al estadio.
0: Oh.
4: Cualquiera de los dos.
0: Chulada.
4: Saludos, buenas tardes.
0: Saludos, buenas tardes. Es muy, muy, muy de regios.
5: Imeldita, buenas tardes. Oli. Espero Dios te encuentres muy bien.
0: Igual.
5: Es muy, muy de regios. ¿Qué onda, compadrito? ¿Cómo estás?
0: Completa la frase. Es muy, muy, muy de regios.
6: Es muy, muy de regios que se llegan los viernes y la raza empieza. ¿Chéves o qué?
0: Muy de regios.
7: Es muy, muy, muy de regios traer en el coche el paraguas, guantes, el rompevientos, la chamarra, la camisa, porque aquí cambia el clima cada ratito.
0: De ayer no vas a estar hablando, ¿eh?
8: Es muy, muy de regios decirles güey a todos.
0: Sí.
8: ¿Qué onda, güey?
0: Sí.
9: Buenas tardes, Imelda.
0: Oli.
9: Pues mira, es de regios, de muy regios, ser muy chocantes. No digo que chocantes de creídos. Bueno, que sí hay muchos creídos que cada rato la carnita y que la cheve y que no. Chocantes me refiero a chocar.
0: Sí.
9: Somos el primer lugar en todo México en chocones. Es que andamos en los carritos chocones. Saludos, Imelda.
0: No hay nadie que nos gane. Completa la frase. Es muy, muy, muy de regios. Soy Mel Escobar, esto es 91.7.
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11: 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Nuestra red de infiltrados informa que el gobernador Samuel García anticipó ayer que las nuevas líneas del metro serán solamente un respiro para los problemas de tráfico en el estado, y aunque darán alivio a algunos sectores, no serán una solución definitiva. Hoy, la movilidad es el principal problema que enfrenta la zona metropolitana y la prueba son las 3 horas que los regios llegan a invertir cada día en el trayecto de su casa al trabajo o la escuela, con largas esperas para abordar un camión o avanzar en las avenidas saturadas. Dicen los infiltrados que las propuestas de solución a este tema serán las más vistas en las campañas que están por empezar, pues funcionarios, políticos, académicos, organismos civiles y, por supuesto, usuarios de transporte público están de acuerdo en que urge resolverlo.
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0: Hit. Es grupo Hit con G. 5:33, soy Imelda Escobar contigo de aquí hasta las 7. Completa la frase. Miércoles de relax. Es muy, muy, muy, muy de regios.
1: Hola, buenas tardes. Es muy, muy de regios decir que si el cerro tiene sombrero, seguro que hay aguacero.
0: ¡Qué bonito! Es cierto. Es muy, muy, muy, muy de regios.
2: Hola, Imelda, muy buenas tardes. Creo que es muy, muy de regios ponerle salsa y crema a todo.
0: ¡A todo! Es correcto. Completa la frase. Es muy, muy, muy de región.
3: Buenas tardes, Imelda. No sé si ya lo dijeron porque acabo de subirme al carro, pero es de muy, muy, muy regios irle a Tigres o Rayados. Aquí no hay otro. Claro. Rayados.
0: Aquí no hay otro. Somos muy localistas. Es muy, muy, muy de regios.
4: Es muy de regios también aclararle a nuestros vecinos de estado. No estoy enojada, que así hablo yo.
5: Hola, buenas tardes. Oli. Yo no soy regia, pero es muy, muy, muy de regios decir chirigüillos.
0: Chirigüillos.
5: Salsa gorda.
0: Completa la frase. Es muy, muy, muy de regios.
6: Muy buenas tardes, Imelda. Es de regios que llegas al lunes y ya no tenemos feria. Porque nos gastamos todo el fin de semana, pero ya estamos esperando el viernes. ¿Para qué? Para hacer planes, a ver para dónde corremos.
0: Ok.
7: Tengo otra, Ime. Okay. Es muy, muy, muy, muy de regios decirle tío o tía a los amigos de tus papás, a los amigos de los amigos de los amigos de tus papás y así. Ahora sí, bye.
0: Saludos, mamacita, buenas tardes.
8: Es muy, muy de regios que los amigos de tus hijos te digan tía.
0: ¡Ah!
8: Saludos.
9: Hola, Imelda, hola, hola, buenas tardes. Oli. Es muy de regios y está con madre.
0: Está con madre.
9: O te la bañaste.
0: Te la bañaste, exacto.
10: Hola, Imeldita, buenas tardes. Oli. Es muy, muy de regios ir a la presa a echar una chévere. Saludos y buenas tardes.
0: Imagínate si tuviéramos playa aquí, ¿no?
11: Saludos. Saludos.
0: Oli.
11: Dime.
0: Hola.
11: Es muy, muy de regios. Con los primos, con los primos. Tengo un tío que se casó con una prima. La neta.
0: La neta.
11: Saludos, bonita tarde.
12: Es muy, muy de regios abrir la cerveza con lo que tengamos a la mano. El encendedor, una lata, un pedazo de cartón.
0: Las llaves.
12: Con lo que sea.
0: Regreso con más audios. Miércoles de relax es muy, muy, muy, muy, muy de regios. Completa la frase. 818-0101-917. Esta canción que te voy a poner está tan deliciosa que ahorita si tú me estás escuchando y andas enojado, enojada, alterado, alterada, que andas de que ya quiero que se termine el día, mira, con esta canción te vas a relajar tanto. Y esta canción habla del deseo profundo de compartir cada aspecto de la vida con esa persona amada, con esa persona que quieres. Desde los momentos más dulces hasta los momentos más amargos. Y la repetición de la palabra todo al inicio de cada verso de esta canción enfatiza la totalidad del compromiso de quien la canta. Hoy no más. La única artista que me ha hecho llorar en mi vida, entrevistándola, Rosana. Se llama Contigo. Soy Imelda Escobar, esto es 917.

0: delicia de canción, qué bárbaro.
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0: De una a otro grupo. Es que yo creo que los de 91.7 todos amamos la música, me encanta. 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
0: Son las 5 de la tarde con 45 minutos, soy Imelda Escobar, te hago compañía, yo no sé dónde estés, en el carro, en el tráfico, en tu trabajo, en tu casa, yo no sé dónde estés, pero te quiero transmitir.

repetir estas canciones que estamos escuchando hoy, que están hermosas. Y esta que sigue habla de quien la canta, lo que puede ser tú, habla y se lamenta por el tiempo perdido y por los momentos que no puede recuperar, especialmente en el contexto de una relación amorosa que ha terminado. La repetición de la hora en la letra indica como cada minuto que no estás con él o que no estás con ella se siente pesado y sientes la soledad. Y entonces entra Ricardo Arjona y nos canta Minutos. ¡Uy! Escucha la letra, soy Imelda Escobar, esto es 91.7.

0: canción! ¡Qué canción! Completa la frase. Esto es 91.7, soy Imelda Escobar, contigo de acá hasta las 7. Completa la frase. Es muy, muy, muy, muy,
1: muy de regios.
2: Es muy, muy, muy de regios comer elote en vaso.
0: ¡Uy, qué rico!
3: Buenas tardes, Imeldita. Muy buenas tardes. Oli. Es algo de muy, muy, muy regio, muy regio, muy regio. Es, independientemente del gusto musical, nunca falta la carnita asada, los boleros de oro y los caletazos.
0: ¡Vámonos! ¡Claro! Es muy, muy, muy de regios.
4: Hola, buenas tardes, Imelda. Oli. Es muy, muy, muy de regios. Comprar un pastel. Ajá. El plato, usarlo para picar verdura. Y cuando ya esté muy gastado, usarlo de abanico para prender el carbón. ¡Saludos!
0: ¡Es correcto! Completa la frase. Es muy, muy, muy, muy de regios.
5: Buenas tardes, Ime.
0: Oli.
5: Oye, es muy, muy, muy de regios atravesar un carro, un brincolín, un inflable, la rocola, Beli Beto Pirata, y ya te ahorraste los 70,000 pesos del tomarreto.
0: Oye,
5: pues si es un cumpleaños de la criatura, hombre, no es la boda, ¿para qué tanto? Saludos.
0: Y quien puede, y quien quiere. Cállate, que el tomarreto está bien divertido. Se divierten más los papás y las mamás que los niños, fíjate.
6: Señorita Imelda Escobar, muy buenas y regias tardes con usted. Es muy, muy de regios adoptar al foráneo. Adoptar a esa persona que llegó aquí a la ciudad de fueras para trabajar, llevarla a tu casa, hacerlo parte de tu familia, al grado que terminan diciéndole a tu mamá, tía.
0: Tía.
6: Y ya que están muy en confianza, unas caguamas banqueteras con ellos.
0: Sí, es
6: muy de regios eso. ¡Saludos!
0: Te voy a anexar a ti, fíjate.
7: Tengo otra. La palabra huerco. Huerco, bájate de ahí. Huerco, métete. Huerco, haz la tarea.
0: El huerco.
8: ¿Qué tal, Imelda? ¿Cómo estás?
0: Oli.
8: Déjame te lo resumo de esta manera.
0: Venga.
8: Hace un año, de hecho, te mandé mensajes desde allá. Fuimos a Puerto Escondido. Ajá. Yo me fui con toda mi familia. Llegamos, nos instalamos y resulta que, como todos estamos muy altos y pesados, nos fuimos en dos taxis y vamos a ir a comer.
0: Okay.
8: Íbamos platicando ahí con el chofer, pero ya al llegar nos salimos. Y ya cuando vas a pagar, el chofer me dice, oiga, usted es de Monterrey, ¿verdad? Y yo, sí. ¿Cómo se dio cuenta? Y dice, oiga, no, nomás le quiero decir, cuando esté aquí relájese, aquí no hay prisas. Aquí se viene a descansar, aquí no hay estrés. Usted disfrute.
0: No.
8: Entonces, un rasgo regio.
0: Que siempre andamos corre y corre. Regio. Que anda con flojera, no, señora. Que andamos, pero mira, bien al tiro. Completa la frase. Es muy, muy, muy de regios. Soy Imelda Escobar, esto es 91.7.
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